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1: Y esto va para toda la gente.

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0: Vamos a regresar, chavos, con los chistes estúpidos. Así que, paisano, sácate el mejor chistecito de volada, ¿eh?
1: Sácatelo.com. Yo te traigo uno bien bueno. Tú márcanos 1-844-1-855-370-3100.

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1: Vamos con los chistes estúpidos. Márcanos, ahí te va el teléfono. Es el 1-855-370-3100. El feo.
2: ¿Qué?
1: Me lo topé en la calle.
3: Sí.
1: Y le digo, oye, güey.
2: Por cierto, me asustó ahora el desgraciado.
1: Sí, sí, sí, sí. Porque no escucha, no escucha, está sordo el viejillo.
2: No, güey.
1: O sea, es el sordo.
2: Bueno.
1: Y le digo...
3: Las dos.
1: Oye, feo. ¿Y qué pasó con la Chayo, güey? Porque sé que andan de pleito y casi divorciados. Me dice, ¿sabes qué, pelón? Cambiamos de tema, no quiero hablar de la Chayo. Le digo, ok, ya tienes el dinero que me debes. Güey, fíjate de que el otro día le hice enojar. No, hombre, andaba bien molesto. ¡Ah, perro!
2: Ah, bueno, güey. Ahora sí, ahora sí, hay que hablar de la Chay.
1: Perro desgraciado.
3: Ay, chavos.
1: What happened?
3: En la vida hay personas de todo tipo. Hey. Y en las frutas también.
2: ¿Oh, sí?
3: Se los jurito. ¿Eh? ¿Ustedes saben cuál?
1: ¿Cuáles, las del
2: ¿en
1: TikTok?
2: ¿Dónde?
1: ¿Las del TikTok o cuáles?
3: Esas
1: es la...
3: frutas están la, sexys y eróticas.
1: ¿Las frutas infieles o cuáles?
3: Hey. ¿Eh? ¿Ustedes saben qué fruta es la más violenta?
1: ¿Qué fruta es la más violenta? La...
2: ¿Qué, Marcela?
3: ¡No! Hola.
1: A ver.
3: ¡Es el kiwi!
1: ¿Por qué? ¿Por qué kiwi? ¿Por qué?
2: ¡Ah, es
3: kiwi,
2: karateka!
3: ¡Kiwi! Porque es karateka. ¡Ay, amargado! ¡Ya estás envejeciendo! No. ¡Sonríe! Si no te doy risa, te doy otro.
2: No, no.
3: ¿Ustedes saben cómo hace ejercicio un gusano? Y no me refiero a los que tengo en la cabina, porque ellos no hacen ejercicio.
1: ¿Cómo? A ver, ¿cómo?
3: Le da vueltas a la manzana.
2: Déjalo.
1: Wow, sí, sí.
2: No, si no, se le puede caer el teatro.
1: Si no, no hay que dar arriba, quedó arriba.
2: ¡Estamos de la araña y don Terremicino! Platicando, sopeando las donitas. Y estaban platicando y dicen, don Telaraño, don Terra.
4: A lo que muere, sí.
2: En Maizano. ¿Qué pasó, Telaraño? ¿Cómo? ¿Cómo te fue con aquella nalguita que conociste? Ah, con la nalguita aquella, la apretona que conocí. Sí, con esa apretona nalgona. Ah, pues sí, a Miami.
1: ¡Órale!
2: Ay, ¿y cómo te... ¿Cómo en Miami? ¿Qué pedo? Nos metimos un hotel y...
3: ¿Qué?
1: ¡Órale!
2: ¿Y en lo aquellito qué onda?
4: ¡Las mentiras de ti!
2: ¿Qué onda en lo aquellito? Pues, lo hicimos casi todas las noches.
3: ¡Órale!
2: Toda la semana, todas las noches. ¿Cómo estuvo eso? El lunes casi lo hacíamos. El martes también casi lo hacíamos. El miércoles, todos los días fue por casi, pero
3: ¡qué bonito! Allá anda.
1: Va cayendo, casi, ya va cayendo. A ver, mira, tenemos con nosotros a Nelson. ¡Hola, Nelson! Cuenta tu chiste, estúpido.
5: ¿Por qué las gallinas cuidan mucho a sus pollitos?
1: ¿Por qué las gallinas cuidan a sus pollitos? Pues porque son sus hijitos.
2: Salieron.
5: Porque les costó un huevo tenerlos.
1: Literal.
2: Ya lo sabía yo.
1: Literal. Qué bueno, sí, está. Y sí. A ver, tenemos a Alex. ¡Hola, Alex!
2: Es científico.
6: Mira, ahí tienes a Cookie Monster, a Peloncito y a Fellito.
3: Okay.
2: Tres marranos ahí.
6: Y agarran y vamos al lonche. Y dice el Cookie Monster, el primero: si mi esposa me echó papas con pollo, me aviento. Y lo abre y sorpresa, papas con pollo y se avienta. Ahí está el peloncito.

0: ¿verdad? Y mi señora me aventó huevitos con este, con Willis, me aviento. Y ahí tienes que se avienta, ¿verdad?
1: No.
0: Y luego
1: no
0: le manches. Toca al feo y dice, si me tocó nopales con queso, me aviento. Y ya se avienta y llegan las tres mujeres, ¿verdad? Y dicen las esposas ahí platicando, no, pues mi esposo me había dicho que ya no quería, el peloncito también. Y sale la del feo, pues mi esposo se sirve todos los días la comida.
2: Que no le quise agarrar la onda, pero...

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1: Oigan, se viene el video viral y oh my god, oh my goodness. Este señor merece que le den Hadouken, Shoryuken.
6: ¿Por qué?
1: Consigue una entrevista de trabajo, al fin, para pues, ya ponerse a trabajar el don.
7: Ah, no trabajaba.
1: No trabajaba, la mujer aguantando. Y de repente dice, voy a hacer la entrevista de trabajo. Ajá. Y se baña, y se peina, y se rasura, y se rasura, y se rasura. Y la mujer le dice, ¿a dónde vas? Si usted siempre anda bien mugrosote.
7: ¿Cómo?
1: Pues a mi entrevista de trabajo, pero ¿por qué está haciendo esto?
6: ¿Qué hizo?
1: Ahorita se los cuento al regresar. ¡No, Dios, Miki!

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0: está cañón.
1: ¿Qué pedo con esto?
0: Miren, en una relación, las mujeres aguantamos. Y aguantamos vara porque amamos a nuestro macho alfa, pelo en pecho. Y yo creo que en una relación hay altas y bajas. Y de repente cuando están en bajas hay que ponernos acá amorosas y decirles, ¿sabes qué? I got you, baby. Si no tiene trabajo, mi amor, don't worry. Yo voy a sacar nuestra familia adelante. Y eso hizo esta mujer.
2: ¡Órale!
0: Este hombre perdió su trabajo. Le dijo, mi vida.
2: No pasa nada.
0: ¿Sabes qué? Lo vamos a lograr. Pronto vas a conseguir trabajo. Eres un ganador. Eres un top. Sí se puede.
2: Muy bien.
0: Y este señor, según, no encontraba trabajo. Porque según, no hay trabajo, ¿no?
2: Está complicada la situación ahorita. Está difícil.
0: Si tú eres arquitecto y de repente dices, solo quiero ser arquitecto en mi vida. Hay mil cosas para hacer. O sea, si como para
2: pero
0: meterte
2: estudié
0: a trabajar.
2: Para ser arquitecto.
0: Sí, así pero que tienes que trabajar, no manches.
2: Me voy a esperar.
0: Ay, sí, tres años, ¿no? No. Bueno.
2: O no.
1: Estudié para el locutor. No. Voy a esperar.
2: O sea, hello.
0: Obvio no.
2: Hello, no voy a hacer cualquier cosa.
0: No.
2: No.
0: La necesidad te hace.
1: El maestro.
0: Es que no tiene nada de malo ser el maestro o el chalán.
1: Por algo se empieza. No, pero el pelo
0: si no,
1: no
0: tienes chamba, vas No, yo no.
2: Él
1: quiere ser ejecutivo.
2: Yo estudié para ser locutor. Yo voy a ser locutor. Y de los top.
0: Ok. Top.
2: El oye. Top.
1: ¿Cuánto va a ganar? No sé, pero voy a ser top.
0: Oye, no. Y pasa y este señor no hacía nada. Cuando de repente le dice, mi amor, ¿qué crees?
1: ¿Qué
0: mujer, amor de mi vida, ya conseguí.
2: Ay, qué padre.
0: Una entrevista de trabajo. Es el trabajo de mis sueños, mi amor. Nos va a sacar de todo problema. Y la mujer, oh, bendito Jesús. Mi veladora al fin ya ha funcionado. Y bueno, ¿qué creen? Dice, mi amor, es mañana. Me voy a preparar. Al otro día, este joven se empieza a preparar. Pero ponme una canción como de sensualidad, virilidad masculina.
2: Muy bien.
0: Sexy y erótica.
2: Órale.
0: Este señor se vio al espejo y dijo, hoy es tu día. Hoy tú, si tú que te estás viendo al espejo, te quedas con esta chamba
1: y triunfas.
0: Hoy ese trabajo va a ser tuyo, mi vida, se decía al espejo. Y de repente
2: Se rasura la cabeza porque es pelón como tú. Oh, se rasura la cabeza.
0: Se mete a bañar, se lava la axilita, todo. Se lava los dientes.
2: ¿Se dio wax en la cabeza?
0: Se dio wax.
2: Yo me doy wax en la cabeza.
0: Se dio todo en la
1: ¿qué?
0: Cabeza. Y de repente, su barbita se la empieza a delinear.
2: Muy bien.
0: Y dice, ay, mi vida,
2: bien
0: aquí delineada.
2: También.
0: Chula, y de repente se empieza a bajar aquí en el cuellito. Ven que le sale acá el pelito. Cállale a YouTube para que vean de qué les hablo.
1: Como me sale a mí.
2: Muy bien, muy bien, muy bien.
0: Y de repente que se empieza a rasurar el pecho.
2: ¿El pecho?
0: El pecho. Y de repente que el
1: abdomen. Abajo.
0: Y que de repente el área más allá.
2: ¿Qué?
0: Y luego se rasuró hasta el área divina.
1: ¿Qué?
0: Y de repente entra la mujer y le dice, ¡ey, ey, ey! ¿Qué te andas rasurando ahí, marranator? Pues es que voy a una entrevista de trabajo, mi amor.
2: ¡Claro!
0: ¿Y qué tiene que ver la parte corporal con la entrevista de trabajo, marrano, si vas a ir vestido? ¿Para qué te rasuras el pecho, abdomen y más?
1: Por si le da comezón a uno, no, pues no se está rajando enfrente de los jefes.
0: Ahorita se los cuento al regresar. ¡Válgame, Dios! ¡Miki!

0: qué tipo de entrevista de trabajo iba? Escúchale play, por favor.
1: Vamos a abrir debate ahora mismo aquí. Resulta ser que yo me iba para un business trip, okay, para Miami, y nada más y nada menos porque decidí afeitarme el cuerpo. Aquí mi señora decidió sacar el pasaje y decir que se va a comer.
2: Claro. Este lleva que parece un oso. No sé cuánto tiempo. Sí, porque es calvo, pero tiene una cantidad de pelo en el cuerpo que no te puedo explicar. Para donar. Yo entiendo que él se pele, se afeite. Perfecto. Él va a tener una reunión con una persona importante. ¿Qué tú haces afeitándote el cuerpo? Porque todo iba muy bien hasta que yo miro para el baño y lo veo con la máquina de pelar, quitándose todos los pelos del cuerpo. Él va a hacer la entrevista sin camisa.
0: Así es.
2: Eres tan tóxica que te digo, por favor, afeítame la espalda y automáticamente. Ah, tienes la que yo decirme. ¿Me puedes afeitar la espalda? No, no, no. Tú te vas a ir así, con el frente despelucado y la espalda llena de pelo.
3: No, más.
2: Ay, no, qué pena. ¿Cómo qué pena? No, es que no va a ningún lado porque hay, o sea, qué pasaje. ¿Ves? ¿Me entiendes? Porque hay que ver.
0: Una tóxica. Mujer protectora.
2: Si tu marido de repente tiene un viaje de negocio y aparte de pelarse y afeitarse la cara, también coge y se afeita todo el pecho, los brazos, todo. ¿Cómo tú te lo tomas? Pregunto a ver si soy yo la loca nada más.
3: Vamos, loca, la loca.
0: Yo estoy loca.
2: Dime si yo estoy loca.
3: Loca, sí, no, está
0: si
3: loca.
0: Si parecen osos y siempre andan todos así.
4: Yo ni pelos tengo ya en el pecho.
0: Si están como osos y nunca se cuidan y todo eso, y casualmente van a una entrevista de trabajo y se rasuran hasta el uyuyuy.
4: ¿Qué tal si es una junta umbilical?
3: Primero se quejan de que uno no tiene jale. Luego el vato ya consigue jale. Se rasura y se quiere ver bien, va para la entrevista. Mira, el vato es arquitecto.
0: ¿Y qué?
3: Pero no había trabajo de arquitecto. Entonces le dieron de salvavidas. Dijo, eso, ah, bueno, ¿cómo voy a parecer oso de peluche?
4: Va a parecer entonces, Camilo, mi amor, el calzón de
0: rasúrame,
3: rasúrame bien, por favor.
4: ¿Dónde va?
0: Chavos, imagínense que su mujer tiene una entrevista de trabajo y de repente se rasura absolutamente toda el área del cuerpo, se pone una lencería de ocasiones especiales, acá un negligé, todo lo que tome.
3: Buen jale. Decir,
0: ay, voy a ir de secretaria. Ay, voy a ir a alguna tienda, voy a ir a algún restaurante. La regresan, porque ustedes se rasuran absolutamente toda el área del cuerpo para ir a una entrevista de trabajo. Explication.
3: Yo creo que el vato se quería ver bien. Después de tanto de no trabajar, subirse la autoestima.
4: Ay, claro,
3: el sentirse chido,
4: como
3: tal
4: te
3: vez.
4: Te sientes nuevo.
3: Claro.
4: Un cambio.
3: A lo mejor.
4: Órale.
3: Tal vez.
0: Ay, qué
3: por
0: raro,
3: tanto,
0: ¿qué es eso?
3: Por tanto, paluchan a las tuchas. A lo mejor el vato suda también.
4: Comezón.
3: Claro, uno nunca sabe.
0: Ay, pero nunca lo hace. Y de repente lo hace. ¿No está rarito?
3: A ver,
4: alguna vez
3: pregunta para ti que nos escuchas. ¿Qué onda, paisano, comadre? ¿Te has helado tu pareja tal vez porque conseguiste un jale nuevo?
4: ¿O te waxeaste el yo?
3: O a lo mejor compraste ropita nueva para la entrevista. A ver, coméntanos aquí en YouTube. Estamos en vivo,

0: ese vato iba a una entrevista de trabajo.
1: Que yo lo veo bien.
0: Se rasuró.
1: Perfecto.
0: Todo. O sea, pero el vato es...
2: Todo, de norte a sur, de
0: el
2: este a oeste.
0: Es pelón como acá tu servilleta.
1: Él agarró la rasuradora y dijo, ajá, pecho, pechito y pecharro.
0: Y espalda.
1: Un trabajo.
0: Y en la espalda dijo, lomo, lomito y lo mío. Pero no se alcanza. Entonces a su esposa le dijo, hey, mi amor, no seas gacha, échame la mano y rasúrame la espalda. Y la señora toda loca. ¿Eh?
2: ¿Qué le dijo? Claro que no.
1: Tóxica, ¿qué
3: dices? ¿A dónde vas?
2: Pues sí.
3: ¿Por qué quieres que te rasure la espalda?
0: Loca. Y luego todavía subí un video diciendo, a ver, coméntame que si todo es loca. Señora, déjeme decirle que usted sí está loca.
2: No está loca.
1: Enferma,
2: no
1: enferma.
2: Está loca.
0: Sí, sí, sí.
2: No.
0: Está desquiciada la señora.
2: Si el marido va a una entrevista de trabajo, ok, se arregla la barba, se arregla el cabello. O sea, pero no se va a estar depilando todo el cuerpo.
0: ¿Por qué no? Porque cuando se depila uno... Se siente bien, se siente a gusto. A lo mejor el vato suda. A lo mejor se va a poner un traje, ¿no? Y en Miami es muy húmedo.
1: Hijo de la frega.
0: Entonces,
2: ¿pero quién asume que está en calor, Miami?
0: ¿Eh? Él dijo que iba para
1: Miami. Ella dijo que va para Miami.
2: Ah, dijo de Miami.
0: Él dijo, voy para los Miami, mira, voy manejando y voy a una entrevista de trabajo. Y a lo mejor como la humedad, entonces el pelo, ¿no? Así como... ¿Eh? Somos como unos ositos de peluche,
2: ¿no? Nah, ¿qué? Entonces... Nah. No te rasuras hasta el intestino delgado.
0: ¡Claro!
2: No. O sea, nunca te rasuras. Y casualmente, ajá, para un viaje a Miami, ajá, sí te rasuras y te pules.
1: Pues
2: y
1: a mí me han rasurado ahí en Miami, ¿te acuerdas? Que bueno, me dijeron, es que ponte este traje de baño. ¿Te pareces a Camilo? ¡Tráiganme las tijeras!
2: Miren, oye, la vez que el feo nos pasó esta situación, hicimos un shooting en traje de baño en Miami, pero el feo llegó con una zunga, con estos calzoncitos mini-mi, y necesitamos arreglarte para que te vieras guapo, pero es muy diferente.
1: Me le decía el pelón, ¡Camilo!
0: Sí. No manches.
2: Cállate.
0: Mira, tenemos a Tony Lupillo en @ bueno mala feo. Estamos en vivo en YouTube y nos comenta, nos dice, muchachos, yo llevo 6 años separado de la mamá de mis hijos y ahora me cela más que cuando vivíamos juntos. Güey, no, ¿cómo, mi hermano?
2: Eso es interés.
0: O sea, pero si ya están separados.
1: No, te enferma. ¿Qué le baja?
2: Eso es interés.
1: Que le baje dos rayitas.
0: Margarito Maldonado, tu primo feo.
2: Margarito.
0: Comenta ahí en @ bueno mala fe en YouTube, dice, en una entrevista te tienes que sentir bien y con confianza. Rasurarse todo ayuda. Bien, Margarito, tú sí sabes y entiendes.
1: Hasta con tanguita debes de ir.
2: Muy bien. Margarito.
0: Claro.
2: Ay, me gusta su nombre. Margarito. Si nunca lo hace, ¿por qué de repente se le ocurre rasurarse áreas donde nunca había pasado una rasuradora?
0: Mira,
2: eso está muy extraño.
0: JCM te lo confirma, dice, como te sientes, te ves.
1: Eso.
0: Yo creo que la mujer está loca. Bien, compadre, de acuerdo.
2: Entonces, ¿por qué no me ponen comentarios de mujeres, por favor?
1: A ver,
2: no, si una mujer...
0: O si no comentan las mujeres.
2: Hay mujeres que se arreglan el cabello y ustedes se ponen bien locos. Oye, es que no es posible, como la mujer, ¿por qué te arreglas tanto si vas a una entrevista de trabajo? Ponte saco, ponte acá, tápate, ponte cosas en la cabeza. Y ustedes dicen, ¿quién rasura hasta el uyuyuy?
0: Mira, ahí está el comentario de una mujer, dice César Chaparro.
2: Ese no es mujer.
0: Sí, él se identifica como mujer. Dice, ¿qué tiene que hacer la tóxica con él si va a una entrevista de trabajo?
1: Claro.
0: Totalmente de acuerdo, César Chaparro, identificado como mujer.
1: Esa es inseguridad de la mujer.
0: Güey, totalmente enfermedad, güey. Totalmente de acuerdo.
2: Dice por acá Teresa.
0: A ver.
2: Dice, es que quería sorprender de la entrevista. Pues sí, está muy random. Mira, cuando es algo común, no pasa absolutamente nada. Pero luego ustedes son bien obvios cuando van a hacer algo malo. Nunca hace nada y de repente, de un día a otro, ya son el dandy y otras personas. Y claro que eso le va a brincar a su pareja que los conoce.
1: Pero como dice el pelón, te quieres sentir bien diferente, mija.

0: ¿Qué sí. Dices, ok, va a ser un cambio total en mi perra vida.
1: Sí. Mira, ¿y ustedes por qué no lo han hecho si hemos ido a lugares importantes?
2: Bueno, número uno, yo no tengo tanto pelo. Ahora, el que sí tiene pelo, no mucho, pero que sí lo debería de rasurar, es el feo. Tiene así como unos pelos de jabalí aquí en el lomo.
1: ¿Dónde, feito?
2: En la espalda, en la espalda.
0: Le dicen los pelos del diablo.
2: Sí.
1: ¡Cállate! ¡Ay, asco!
0: No, en serio. Pero me he hecho trenzas en el lomo.
2: Son como de jabalí. O sea, cuando andamos aburridos, cuando vamos a le hago sus trencitas, se lo peino.
1: Qué sexy.
2: Se lo peino.
1: Oye, aquí está diciendo una mujer. Yo le diría, ahora no vas.
0: ¿Qué?
1: Verónica dice, estoy de acuerdo con la señora.
2: Bloquean a la Vero.
1: Dice por aquí, Mari, sí podemos tener desconfianza, pero sí hay que dar una buena impresión. Claro, la buena impresión entiendo que es el área que se ve, pero como por qué. O sea, imagínate que yo voy a tener una entrevista de trabajo y de repente voy y me shineo absolutamente todo.
0: Así lo has hecho, chiquita. Todo el tiempo te arreglas muy bien para tus entrevistas.
1: Pero siempre yo me arreglo.
0: Y te rasuras y todo. Ay, sí, te rasuras. Te he visto.
1: ¿A qué me has visto rasurarme? ¿Sí? ¿Cuándo? Si yo me depilo con láser tú.
0: Una vez fui a tu casa,
2: pero no se dice te he visto, se dice yo te espío.
0: Ah, bueno. No, levantó el
2: muy diferente, güey.
0: Hasta me dijiste, ayúdame.
1: Ay, cállate.
0: Sí. Levantaste el brazo y me dijiste, dale.
1: Mira, me voy a traer un rastrillo y yo te voy a rasurar las axilas.
0: Todo lo que quieras me rasuré.
1: No, no, las axilas.
0: No, no, todo, sino ni madre.
1: Va, mañana me traigo un rastrillo y yo te rasuro.
0: Ni madre, sin todo.

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11: Escuchando al bueno, la mala y el feo.
12: Sí.
13: Una mujer embarazada se convierte como en un... ¿Qué les diré?
12: Símbolo.
13: A la hora de los antojos, muchachos, se convierte como en una...
14: ¡Godzilla!
13: No sé, Godzilla, ándale.
12: ¡Ay, cállate, Godzilla!
14: ¡Godzilla de los antojos!
12: Sí, como... No, pero dicen que sí se les antojan cosas bien locas.
13: Se convierten como en un Cookie Monster. Ay. Se convierte, no sé.
12: Ay, este vato... pobrecitas, pues tienen sus hormonas.
13: Se hizo viral. Porque, ¿qué crees, Pau?
12: ¿Qué?
13: A la mujer se le antojó una pizza.
12: Qué rico.
13: Pero con... Se van a sorprender cuántos ingredientes. Ahorita regresamos a...

0: ¿Qué pasó?
1: Viral. Viral se hizo.
2: ¿Qué se hizo viral?
1: Que es la orden de pizza de esta persona. Una mujer embarazada, agárrense. Se le antoja de todo. Y a la hora que sea, cuidado. Cuidado. Una mujer embarazada y hay que consentirle ese antojito. Porque
0: se lo merecen, oigan. Les van a dar una vida y ustedes se andan quejando porque se le antoja un pepino con chocolate y un poco de queso.
1: Pero lo que pasa, Pau, también es que nieve. Se les antojan ciertas cosas bien raras, tú, manita.
0: Yo he escuchado amigas que se les antojan cosas bien extrañas.
2: ¿Cómo qué?
0: Así de que dulce con salado, pero bien intenso.
1: Ándale.
0: Así que un pan de dulce como con salsa. Entonces digo, ¿qué? ¿Qué es eso?
1: Mi vieja la sargento, cuando estaba embarazada, le encantaba el pico, el pepinillo.
0: Sí.
1: Pero con nieve.
0: Ay, qué raro.
1: Sí.
0: ¿Nieve de qué sabor?
1: De vainilla o de chocolate, por lo general.
0: ¡Hala!
2: A mí un licuado con huevos cocidos. No, hay hombres que nos pegan las manchas.
1: Licuado con huevos, pero ¿a ti por qué?
0: Al Fe no le gusta la papaya con chimichurri.
2: Machín. No, al hombre también le dan los efectos, ¿sabía?
0: Sí,
2: ¿no?
0: Dicen que por la saliva, cuando se besa una mujer que está embarazada con su hombre, por la saliva le pasan las hormonas y por eso él también tiene antojos.
1: Ay, güey.
0: Bueno, eso lo he escuchado y lo he leído.
1: Pues, ¿qué creen? La orden de pizza de este vato, muchachos, se hizo viral. Porque lo que pasa es que estaban ahí en la casa y de repente la mujer así de que... Gordo, ay no, tengo antojos. Y se agarraba la pancita, ¿no?
0: Mi vida, consiéntanla.
1: Ya casi nueve, ya casi a punto de dar a luz, de parir. Ya ven que son 9 meses o 32 semanas, como algo los carros, lo primero que llegue primero.
2: Algo así.
1: Y resulta, chavos, de que ándale increíblemente... La pizza traía de todo un poco, muchachos.
2: ¿Qué traía, güey?
1: La persona, lo que es el delivery, ándale.
0: ¿Qué es de todo?
1: Que el delivery compartió, dijo, no, es que no puede ser. Compartió la fotografía
0: y se hizo
1: viral. No, a mí también,
0: Pao. Ay, qué rica es la pizza.
1: De lo mejor.
0: Ay, me encanta de pepperoni. Mm. Es mi favorita. Y luego me gusta cuando le ponen pepperoni, carne, champiñones, así que le ponen un montón de cosas.
2: ¿Qué tal piña?
0: Casi no como hawaiana.
1: Ay, la vida riquísima.
0: Me gusta más de pepperoni.
1: ¿Y le pones jalapeño o no?
0: Le puedo ponerle jalapeño, champiñones.
1: Tiene que tener jalapeño.
0: ¡Qué rico!
1: Y su quesito así en la orillita también de repente.
2: ¿Cuál queso?
1: ¡Qué rico! Pues,
0: a mí me encanta con queso en la orilla, es mi fav.
1: Esta fue la orden, muchachos, ¿ok? Esta fue la orden. Una large hand toss pizza, o sea, estamos hablando de una pizza grande.
0: ¿Tiene orilla de queso o no queso?
1: No, eso no lo... Ah, bueno, pero ahí te va. Triple pepperoni.
0: Delicia.
1: O sea, triple.
0: Güey. ¡Qué rica!
1: Estamos hablando de que tenía demasiado pepperoni. Extra cheese.
0: ¡Qué rico!
1: Luego, banana peppers.
2: ¿Cuál es?
1: Banana peppers son como el Anaheim.
2: Ah, ok.
1: Pero, o sea, no tan pico son. Dice... Light jalapeños.
0: ¿Sí?
1: O sea, sí lo quería picosito, pero no tanto.
2: ¡Oh, my God!
1: Half chicken, half mushrooms, half caramelized onions.
0: Ay,
1: también.
0: ¡Qué rico! ¿Les pusieron, antojó, tengo hambre?
1: Lo que son las cebollas caramelizadas. Luego le pusieron la mitad con olives, o sea, con las aceitunas. Light sauce. No sé de cuál tipo de sauce, pero le ponen light sauce. Y luego, aparte también, muchachos, una nota que dice... Bro, yes. I know this looks insane. Dice, sí, yo sé que esto parece de locos. Y tal vez te has de preguntar qué rollo con esta orden. Pero soy una persona que está casada con una mujer embarazada. Así de que yo ya estoy listo para lo que me preguntes. Dice, le tengo más miedo a ella de lo que tú me vayas a preguntar.
0: Ay, güey.
1: Dice, te prometo, esta es la orden. Por favor, háganla, porque de repente...
0: Sí, se está jugando.
1: Sí, dice, claro. Dice, no, está
2: una capirotada de esa madre.
0: Oye, no, pero...
2: Sí, güey.
0: Fíjate que no la escucho tan rara. La escucho intensa de muchos ingredientes. Pero no es como de que... ¿Ves que hay pizzas de Nutella? O sea, imagínate una de Nutella con pepperoni y jalapeño.
2: ¿Eh? Y que le echen Snickers, chocolates, Doritos,
0: chips, hay de esas.
2: Elote.
1: Oye, hay gente...
2: Esquiros.
1: Mujeres embarazadas.

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3: Vamos a regresar, chavos, con la trampa enseguidita. Tenemos con nosotros.
4: ¿A quién?
3: Angélica dice que le quiere poner la trampa a su novio.
4: ¿Por?
3: Porque el vato se anda perdiendo mucho. Que por los partidos, que ahí vengo. Que voy con mis compas. ¿Por qué no?
4: ¿Por qué no van con ellos? Mujeres, yo les recomiendo que vayan con su marido.

0: le quiere poner la trampa a su novio porque el vato está bien metido con los partidos, ¿qué? La copa y todo el rollo, y que ahí vengo, voy para allá, mi amor, oye, que ahorita regreso. Y de repente, pues uno en el cotorreo y todo, güey. ¿Sí? Te avientas la previa, el partido. Luego te quedas cotorreando y con los compas te quedas platicando más de que, fue penal, no fue penal, que mira que la chilena de Raúl Jiménez, que este que lo. Vamos a marcarle, Angélica. ¿Qué pasaría si nos damos cuenta que tiene alguien más?
1: No, pues lo dejo.
0: Lo dejas de plano, ok. Vamos a marcarle, mi vida, nomás no haga ruido.
2: Apenas son novio. Y ay, ya anda de loca. Está esmaizada, pajuelona.
3: Su bueno.
0: Sí, estoy buscando al señor Luis.
3: Sí, con el mero está hablando. ¿Qué se les ofrece o qué?
0: Qué gusto saludarlo, señor Luis. Mire, le estamos llamando de parte de la promotora. Mi nombre es Raúl Molinar, señor. La razón de mi llamada es para felicitarlo porque usted, Luis, se acaba de ganar un par de boletos. Antes que nada, ¿en qué ciudad vive, señor?
3: Aquí por Dallas, Texas.
0: Dallas. Ok. ¿Qué cree? Usted, señor, se acaba de ganar un par de boletos para la gran semifinal de este torneo futbolístico que se está llevando a cabo. ¿Usted ya tiene boletos para el estadio o no?
3: Pues no, la verdad he estado saliendo nomás a las... Pues he estado saliendo mucho, pero lo que son nomás los restaurantes, las barras y así donde hay buen ambiente, pues... Y...
0: Ok, nunca, no, o sea, no ha visitado el estadio, no ha visto ningún partido en vivo.
3: No, la verdad no ha habido oportunidad, pues ya ves cómo está ahorita la economía, pero debido a qué se debe esta oferta, ¿dónde me la a qué o quién, cómo tuvieron mi información?
0: Mire, señor, totalmente entiendo su preocupación. Yo, como le digo, le estoy llamando de parte de la promotora. Lo que pasa es de que nosotros estamos llevando a cabo concursos para pues dar este gran premio de par de boletos para la gran semifinal, ya que usted vive en Dallas, se va a llevar a cabo la gran semifinal y se acaba de ganar este par de boletos en una sección privilegiada, señor, que nos han dado acceso una compañía de seguros, que es nuestro patrocinador. Tal vez usted se registró, no sé si usted ha ido a los FanFest, ha ido tal vez a restaurantes, marisquerías, etcétera. Entonces estamos nosotros recuperando una base de datos y usted salió sorteado, señor.
3: ¡Qué machillo, Simón! Ya me acostó, creo que sí, ahí viene la información.
0: Ándele, pues exactamente, señor, porque pues nosotros estamos ahorita, tal vez en algún lugar se tomó una foto, pero ya sabe, de esos lugares que se registra. Entonces usted se ganó par de boletos y en la ciudad que estoy viendo es la gran semifinal. ¿Le gustaría?
3: No, pues cómo no, ¿quién se va a resistir al... No, donde me toque allá arriba, donde sea, no le haces en los baños, pero Simón, machín,
0: no,
3: sí.
0: No, al contrario, mire, de hecho estoy viendo que este par de boletos sería en la sección 134, fila 5, señor.
3: Wow, no, pues gracias.
0: Al contrario, mire, yo nada más para entregarle el par de boletos necesito dos cositas, nada más confirmar que su nombre es el señor Luis...
3: Sí, yo mero.
0: Muy bien, muy bien. Y necesitaría el nombre de su acompañante. ¿A quién llevaría usted al estadio? Ya de que este es boleto, uno va a estar a su nombre, el otro a nombre de su acompañante.
3: ¿Tengo que decir exactamente toda la información o nomás el puro nombre?
0: No, sí, necesito nada más el nombre, ya de que no pedimos fecha. Nada más que sea mayor de 18 años la persona.
3: Julieta.
0: Ok, ¿y qué parentesco hay? ¿Es novia, esposa, amiga, mamá, hermana, prima?
3: Una amiga, compañera del trabajo, que yo pienso que le va a encantar la idea.
0: Ah, ok. ¿A ella también le gusta el fútbol?
3: Le fascina.
0: Qué padre, felicidades. Ok, muy bien. Oiga, nada más una cosa, esto nada más es lo único que necesito, el consentimiento. Le comento porque usted dice que no ha ido a los estadios, de repente... En las pausas de hidratación, en el medio tiempo, antes, se llevan a cabo lo que son los Kiss Cam, donde si acaso lo llegan a tomar a usted con nuestro patrocinador, pues la cosa es de que se den un beso con el Kiss Cam. Esta persona y usted, si se llegan a dar un beso, como dices que es su compañero de trabajo, ¿habría algún problema o no?
3: Pues andamos ahí queriendo quedar bien, yo pienso que sí va a ser tal, sí. Sí se hace.
0: Ok, pero ya se han besado o no. ¿O sería la primera vez ahí en el estadio?
3: Sí, ya ha habido ahí.
0: Ah, ok. Perfecto. Oye, Luis, nada más una última cosa.
3: ¿Qué cosa?
0: ¿No será la Julieta a la que te has llevado a estar viendo partidos?

0: Que dizque sales con tus cuates y todo, porque mira, no te estamos llamando de ninguna promotora ni te ganaste boletos, carnal. Somos un show de radio, el bueno, lo malo y el feo. Yo soy el pelón. En otra línea tenemos a tu novia Angélica. Te quería poner esta llamada que es la trampa, porque dice que tú te vas que a ver los partidos, que no llegas, que te nota medio raro. A ver, Angélica, ahí está tu novio.
1: Ah, mira, Luis. Por eso yo te notaba raro. Ah, qué bonito que tienes una amiga.
2: Pues es una amiga nomás. Pues tú así no te gusta el fútbol.
1: No, no, pero somos novios.
2: No, pero ahorita estamos disfrutando del mundial. Yo te digo que vayamos para acá y vayamos para allá. Y tú no quieres salir a ningún lado. Tú nomás te la pasas ahí encerrada ahí. Quiero salir a disfrutar del mundial.
1: Así como hay cosas que a ti no te gustan, a mí no me gusta tampoco.
2: Bueno, ¿qué tal si no llego al otro mundial? Y ahorita es porque estoy disfrutando. Además, eso es una amiga nomás. Mujer, tú no les llamas a otros lugares.
1: Pues quédate con tu amiga.
2: Me lo pudiste haber dicho ahí en la casa.
1: Yo creí que íbamos bien, ¿eh? Yo te amaba como novios y quería algo serio contigo, pero vete con tu amiguita.
2: En la casa platicamos.
1: Sí, vete.
2: Ahorita estoy en el trabajo, ahorita.
1: No, ya no. Ya no te quiero ver.
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12: Clasificar.
13: ¡Uy!
12: Los expedientes que por más de 50 años se han mantenido en secreto por seguridad
13: han
12: humana.
13: Salido imágenes bien extrañas, pero bien raras.
12: Hay imágenes que te van a hacer cambiar de opinión acerca de tus creencias.
13: ¿Qué?
12: Religiosas.
14: No. Ay, Dios mío.
12: Vamos a rezar con Horacio Ontiveros. ¿Por qué en este momento lo acaban de desclasificar?
13: ¿Cuál es el rito?
12: ¿Por qué la Casa Blanca está haciendo esto? ¿Por qué las imágenes? Horacio Ontiveros nos lo va a explicar. A regresar, no.
13: Dicen que es cortina de humo, feo.
12: No es cortina de humo.
13: Ay, no, está raro.
12: Es el momento de que sepas la...

0: de donde está, por favor, siéntese. No esté parado porque la información que va a escuchar,
1: ay, güey,
0: lo puede hacer que colapse en este momento.
1: ¿Tanto así?
0: Si está listo para oír esto.
1: ¿Y si vas manejando, qué hacemos?
0: No cierres los ojos. ¿Cómo dice la Chayo?
1: Afrénale, oríllate a la orilla.
0: Oríllate a la orilla, frénale y parquéate en un parking. Vamos a darle la bienvenida a alguien que sí sabe de lo que está pasando, de lo que estamos platicando, de la desclasificación de los expedientes de los extraterrestres.
2: Oh my God.
0: De lo que, ¿por qué en este momento lo está haciendo el presidente de los Estados Unidos, Donald Trump, con tanto énfasis? Vamos a darle la bienvenida a un periodista que se dedica a investigar este tipo de temas paranormales. Él es...
1: ¿Qué?
0: ¡Horacio Tiveros! ¡Horacio!
3: ¡Horacio!
1: ¡Horacio! ¡Horacio! ¡Bienvenido, Horacio! ¿Cómo estás?
4: Bien, Raúl, Andrés, Pau, ¿cómo están? Feliz de saludarlos, muchachos.
0: ¡Bien! ¡Por miedo! Mucha gente tiene miedo por lo que está pasando, porque en este momento decide la Casa Blanca, el gobierno estadounidense, a empezar a desclasificar los archivos que por más de medio siglo han sido clasificados.
1: Dicen que posible cortina de humo, tal vez.
0: Dicen que posible cortina de humo. Pero ¿por qué en este momento y qué imágenes nos traes?
3: Oh my God.
4: Claro que sí. A ver, Andrés, Pau, Raúl, es interesante esto porque sí, efectivamente se habla mucho de una cortina de humo por la cuestión de los archivos de Epstein, pero ese no es el punto. Lo importante es que lo que mucha gente creía que no era posible, se acaba de desclasificar esos archivos. Obviamente sabemos que todo inicia con este famoso tic-tac del 2004, cuando, bueno, pues queda documentado precisamente tanto por parte de la Marina como del Ejército estadounidense estos videos de estos UFOs, estos ovnis, como les quieran llamar. Ajá. Era impresionante porque descienden de los 80 mil pies a 50 pies sobre el nivel del mar en menos de un segundo.
0: Espérame. ¿Qué?
4: De velocidad.
0: ¿A cuánto? 4,000 millas.
4: 4,000 millas.
0: ¿Qué? Por segundo.
1: Espérate.
4: Por segundo.
0: ¿Qué pido, güey?
3: ¿Cuántas millas por hora?
4: No, por segundo. 24,000 millas por hora.
0: En un parpadear de ojos.

0: bajan de 80 mil pies de altura a 50 pies?
1: Efectivamente, Andrés. Wow. Ahora, lo que la gente dice, y los expertos le llama mucho la atención, que es que cuando analizan estos videos, no hay una cuestión de calor como cualquier avión que conocemos. Esta ola de calor que provoca quemar el combustible, dicen, no es posible. Ellos dicen que quizá están envueltos como en una burbuja de poder, una burbuja de plasma. No entienden cómo esto se pueda dar. Y sobre todo, estos aviones caza que perseguían a este tic-tac, de repente regresan a la base, y cuando van regresando a la base, una base secreta que solamente los marines y solamente el ejército sabe dónde está, esta esfera ya estaba ubicada ahí. O sea, se movió mucho más rápido que ellos. Es inaudito.
2: Dios santo.
3: Wow, 24 mil millas por hora. A ver.
2: Eso es una locura.
0: ¿Cuánto es?
3: Yo quiero ver si es más rápido que la velocidad del sonido.
0: No, del sonido sí, güey. Del sonido sí. A cualquier avión lo lleva a cabo.
1: Qué bueno que comentan esto, Raúl y Andrés, porque, a ver, cuando hemos visto los aviones, cuando rompen la barrera del sonido, se ve precisamente físicamente cómo rompen esta barrera.
0: La energía.
1: Y este tipo de artefactos no emiten ningún tipo
0: de sonido,
1: de reacción que provoque esto. Entonces, es lo que la gente no sabe. Es lo que aparentemente los científicos y los conspiranoicos dicen, algo está pasando y no sabemos qué es.
0: Porque la energía se refleja en imagen y en sonido. Al ser un cambio de este tipo, ¿no?
1: Efectivamente, así es. Eso es lo más interesante del caso. Ahora, algo que llama mucho la atención, muchachos, que precisamente en esta desclasificación, ¿saben quién sale por ahí? El nombre de Jaime Maussan.
2: ¿Pero cómo?
1: ¿Por qué?
3: Qué raro, ¿no?
1: Sí, fíjate, Pau, eso es lo interesante de este caso. O sea, a ver, aparentemente, el nombre de Jaime Maussan sabemos que se ha vuelto viral, no solamente desde ahorita, tiene 50 años en la investigación OVNI, pero en un análisis que hace Washington, dicen, a ver, espérense tantito, nosotros queríamos desclasificar estas cosas poco a poco para no alarmar a la gente, pero el hecho de que Jaime Maussan haya llevado a las momias de Nazca al Senado de la República Mexicana, dio como el banderazo de decir, ¿saben qué? Si no lo ponemos dentro de esta desclasificación, él nos va a poder ir ganando y no vamos a poder controlar a la población. Por eso es que se menciona el nombre de Jaime Maussan como uno de los investigadores más importantes del fenómeno.
0: Horacio Antivero nos lo va a explicar al regresar.
3: Dicen que es cortina de humo, feo.

0: Oye, wow. Y fíjate que mucha gente lo tira de a loco, ¿eh? O sea, mucha gente no cree en él, no confía en él.
1: Se ríen de él.
0: Y dicen, ay, qué extraño, porque siempre que saca algo son cámaras, pues no, de 4K, HD, siempre se ve todo borroso. O sea, como que mucha gente realmente no, pues no concuerda con lo que dice Jaime Maussan.
2: No, totalmente de acuerdo. Es una pena porque, a ver, yo les digo una cosa. En lo personal, a mí se me hace un gran investigador. Creo que aquí ha habido una cuestión que de repente él ha asegurado que muchas de las cosas que él presenta son ciertas. Y bueno, al final de cuentas nos hemos dado cuenta de que no. Pero de que lleva una trayectoria muy importante, lo es así. Ahora, fíjate, Pau, lo interesante de esto también no solamente es la aparición de Jaime Maussan, sino lo que él también provocó al llevar estas momias de Nazca, pero también la famosa esfera de Buga, esta esfera que, bueno, es tecnología extraterrestre, ajá, directamente hasta la UNAM para su investigación.
1: Ajá. Él, o sea, la tiene.
2: Dentro de esta desclasificación, el gobierno americano dice, esta esfera es una realidad. Dios, pero mío, lo ponen en algo muy curioso porque dicen, esta es una esfera que pudiera ser cierta, que pudiera tener cierto tipo de origen incierto con propiedades de resonancia. O sea, el hecho de que digan incierto es que, ajá, ya están asegurando que no saben de dónde viene, no sabe la tecnología que está dentro de esta esfera.
1: Ahora, yo vi una entrevista de Jaime Maussan donde enseña la esfera. Él la tiene.
2: Sí. De hecho, fíjate, dicen por ahí que, ajá, siempre la está moviendo de lugar por temor a que de repente el ejército americano se llegue a donde está él y traten de quitársela, traten de quedarse con ella para poder analizarla. Es una esfera muy interesante porque se habla de que tiene aparentemente fibra óptica, de, ajá, que no está sellada con una soldadura, sino que es una aleación de un metal muy extraño que no saben y que, ojo, no es la única esfera. Entonces, hay mucha información y fíjense, hay otra cosa por ahí, no sé si tenemos una imagen de una nave como con 8 puntas, dicen que esta nave, o sea, que este UFO,
1: como una estrella,
2: podría ser muy similar, ojo, a la estrella de Belén.
1: ¿Qué les, wow, dije?
0: Oigan, que en YouTube, arroba bueno malafeo, ahorita estamos mostrando, uh-huh, estas imágenes que yo nunca había visto, la verdad, y me llaman mucho la atención, porque hay veces que hasta no ver, no creer, mi querido. Entonces, a ver, cuéntanos, ¿qué es esta imagen
3: la
0: que estamos viendo?
3: La estrella
1: de Belén.
2: Sí, bueno, fíjense, esta es una nave que aparentemente estaba sobre el mar, que lo, wow, más curioso es que tiene estas puntas. No se sabe, ojo, si es una cuestión metálica o es una cuestión de plasma o es una cuestión de energética, pero según algunos investigadores dicen, es que esto es muy similar a lo que vemos en las representaciones de la estrella de Belén en pinturas antiguas, y por eso dicen que definitivamente la estrella de Belén, cuando vio a los tres reyes magos, era precisamente un ovni, porque, oh, cuando ellos iban caminando, la estrella se paraba, luego se esperaba y continuaba el camino con ellos, y es muy similar a lo que estamos viendo.
0: Oh my,
1: ¿qué les dije?
0: God, qué miedo.
1: ¿Qué les dije? Y esas no son todas las imágenes que traemos, traes algunas más, ¿verdad, Horacio?
2: Sí, efectivamente, ahí está el famoso tic-tac, está algunas naves mucho más grandes, que son aproximadamente como de 3-4 kilómetros, ¿no? Son de color dorado, y también, fíjense, a ver, aquí hay una cuestión que ya entraríamos en un poquito de polémica. Dicen que hay unas fotografías que se tomaron desde la luna y que se ve al fondo, bueno, precisamente estas estructuras como unas naves, pero de tamaño impresionante, más de 400 kilómetros de tamaño.
0: Oye, mi querido Horacio, ahorita tengo aquí la imagen de la esfera que tiene unas, que son como signos en círculo y un simbolismo en medio. No sé si nos lo puedas explicar.
2: Claro, fíjate, todo esto aparentemente son circuitos que ya se comprobó que efectivamente están transmitiendo.
1: ¿Qué?
2: Y lo más curioso de este caso, Pau, qué bueno que la compartes ahí. O sea, estamos hablando de que muchas de estas cosas que están ahí adentro o que salen a la superficie de la esfera de Buga es precisamente fibra óptica. Ya se demostró con científicos de la UNAM que provoca cierta transmisión de información, y dentro de esos archivos desclasificados, el gobierno estadounidense dijo, esto es muy curioso porque siempre que se ven esferas como esta, es que viene un avistamiento ovni o también sobre la superficie del mar. O sea, estamos hablando de los famosos ovnis o los OSNIs, objetos submarinos no identificados.
3: OSNIs, la primera vez que escuché eso.
1: No, Horacio Antivero nos lo va a explicar al regresar. Algo trae.

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0: ¡Ay, Chayito!
1: ¿Qué pasó con la Chayo?
2: ¿Qué hizo mi Chayo?
0: El otro día estábamos platicando y se la da de muy salsa la Chayo, que todo lo sabe.
2: Ella es muy salsa.
0: ¡No, faltó, tiene remedio esa vieja!
3: Eso creen todas las pajuelonas.
2: Ella es muy salsa.
0: Cree que es bien trucha, pero no lo es.
2: Súper trucha.
0: Le dije, Chayo, te apuesto $100. Te apuesto $100, saqué el billete. $100 a que no me dices algo que me dé alegría y me haga enojar al mismo tiempo.
1: ¡Aso! Y me dijo, está duro el reto, güey.
0: Échale, dijo. Sí, lo, sí, lo hago, sí, te apuesto. Y le digo, a ver, échale. Y dice, Andrés, de tu grupo de amigos, el que hace mejor el amor, eres tú.
4: ¿Paredes?
5: No.
4: ¿La señora Paredes?
6: No, tampoco.
4: Entonces, ¿quién sostiene el techo?
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0: ¡Enchufada!
1: A ver, tenemos el teléfono de... Este vato es bien celoso, Pau.
2: Uy, ok.
1: Dile que su esposa... Ah, ya.
2: Ahí voy.
1: Calificó.
3: Bueno.
2: Hola, ¿se encuentra la señorita Mariana?
3: No, ahorita no se encuentra. ¿A quién habla?
2: Hablo porque hizo una solicitud de trabajo y encontramos sus datos. Y le quiero decir que es seleccionada para trabajar con nosotros.
3: ¿A trabajar? Pues si ella nunca ha trabajado, ¿cómo va a trabajar?
2: Pues ella está solicitando trabajo. Dijo que necesitaba dinero.
3: No, pues si yo le doy todo. ¿Cómo es eso?
2: ¿Con quién hablo?
3: Con su esposo.
2: Ah, señor, entonces a usted le puedo dar toda la información para que se la comunique a Mariana.
3: Pues me la puede dejar, pero pues no creo que vaya a trabajar. Pues si yo le doy todo y no es necesario.
2: Oye, pero ella no quiere trabajar. Nada. Bueno, hágame un favor, usted dígale que sí aplicó y que sí se quedó en el trabajo.
3: Como digo, que deja los datos, déjemelos, pero yo no es necesario de eso.
2: Ok, dígale que sí va a poder ser la estrella de la película Triple X que tanto había buscado.
3: ¿Cómo es eso? ¿Cómo que una estrella y lo de 3X?
2: Sí, ella...
3: ¿Qué es eso? ¿Esto es un juego o qué?
2: Nosotros nos dedicamos al cine erótico. Y ella vino a hacer un casting y se quedó.
3: No, es un juego. Me están bromeando, ¿verdad?
2: ¿Pero por qué me tendría que bromear? Ya la seleccionamos. Ella va a ser la siguiente estrella Triple X.
3: No. No.
2: Su esposa es Mariana...
3: Sí, pero pues no creo que usted esté equivocado.
2: No, estoy equivocada porque le estoy marcando el número de donde vive Mariana.
3: Sí.
2: Entonces no estoy equivocada. Mariana ha sido seleccionada para ser la siguiente estrella. Mucho dinero. Ay, qué bonito.
3: No. Olvídense de eso, no. Sáquenla en eso. Ustedes están... No, me voy a hablar con ella. Eso es posible. Que esté haciendo eso y sabiendo que tiene hijos y todo eso.
2: X, ella es una estrella.
3: Vaya, no te...
2: No.
4: Otra vez.
2: Me va a asesinar.
4: El hechizo.
3: Bueno.
2: Hola, ¿se encuentra Mariana?
3: ¿Otra vez usted?
2: ¡Vea futuro! ¡Ella le va a poder comprar la casa de sus sueños! ¡El carrito que usted quería! ¡Ándele! ¡Imagínese!
3: No. Bueno, fregando, mejor ya.
2: Pero no se enoje, dígale que ya se quedó. ¡Que Pamela Anderson va a ser su amiga!
3: Sáquela de esta lista, yo tengo que hablar con ella seriamente. Esto no es posible. Ella cállese, le voy a cerrar el email.
2: ¡Ay! Mire, ya llegaron los compañeros de Mariana. 1, 2, 3, 4, 5, 6, 7, 8, 9.
4: ¡Está buena la doña! ¡Ay!
5: Los

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4: ¿Eso es un comercial?
5: ¿No te quieren llevar de vacaciones? ¿Tu jefe no te da estos permisos que necesitas? Sácate una libreta y una pluma porque le tienes que explicar que si él quiere que tú funciones en el trabajo, necesitas...

0: Pelón, por favor.
1: A ver,
0: ponme
1: happened?
0: La de en el mar la vida es más sabrosa.
1: Pero por su pollo.
0: En el mar te quiero mucho más. Con el sol, la luna y las estrellas. Si tú, mi vida que me estás escuchando, eres una persona trabajadora. Hey. Todos los días te partes la vida por llevar papa a tu casa, a tu boca. Tienes que escuchar esto. ¡Necesitas unas vacaciones!
2: En el mar, la vida es más sabrosa. ¡Eh! En el mar, te quiero mucho más.
0: ¡Tiqui, tiqui, tiqui!
2: Con el
0: ¿sabes
2: sol,
0: qué? Muchas veces vas con tu jefe y dices, jefe, por favor, dime unos días. Y te dice, no, esclavo, cállate la boca y vete a trabajar.
3: Y sí,
1: plebeyo,
0: pero es domingo, me vale gorro. Yo te pago a $1 la hora. De lunes a viernes, 8 horas, aunque tú trabajes 16.
3: Y el overtime.
0: No puedes tener vacaciones.
3: Y el overtime te lo pago menos.
0: No hay overtime en esta empresa. ¡Cállate!
3: ¡Ay!
0: Tracas. Y tu jefe, por favor. O luego vas con tu pareja. Amor, por favor, llévame de vacaciones. ¿Para qué quieres vacaciones si podemos ir al parque a tomar el sol?
3: ¿También?
1: No, deja tú. Llévame de vacaciones, mi amor. Ok, vámonos con mi mamá al rancho.
0: Sí, no. Y al mismo lugar siempre.
1: Ay,
0: o vamos con mi mamá. No, estas no son vacaciones. Yo te voy a decir cómo puedes refutarle a tu pareja. Que te lleve de vacations.com al mar, a las montañas, a donde tú quieras, mi vida.
1: Qué bonito.
0: Las vacaciones. Acaban de juntarse muchos científicos para ver qué pasa cuando tú tomas vacaciones. Imagínate, ojalá.
4: Se juntaron para buscar la solución del antivirus.
0: No, esos son otros científicos. Estamos con estos. Dicen, ¿saben qué? Es que viajar y que sáquenle sangre y a ver, tómenle la presión, a ver, acuéstenlo.
1: Se está muriendo este pobre.
0: ¿Y qué creen? Que llegaron a la conclusión que viajar no solamente te hace feliz, sino también te ayuda con tus células. Por lo tanto, te rejuvenece, mi vida, my love.
1: Qué
0: tú
1: chido.
0: Puedes ser forever young en la playita, mi amor. ¿Qué va a pasar? Vas a conocer lugares nuevos. Te vas a reír. Vas a probar comida. Te desconectas de los problemas de todos los días. Que dices, ay, es que en mi trabajo, es que en mi casa, es que mis amigos. Bye. Generas dopamina, emociones positivas, positivas, positivas.
1: Deja tú, Pao. ¿Creas? También, ahora sí que puntos de conversación.
0: ¡Claro!
1: Gente que aprendes. No conoces, empiezas a platicar. Y si conoces a alguien que le gusta también viajar, ¡ay, fíjate, yo fui y estuve y anduve! ¡Y qué padre, y comí, qué
0: no,
1: chido!
0: ¡Hombre, es una
1: delicia!
0: Pues
1: conoces un poquito más, claro.
0: Pelón, tu cerebro trabaja más, aprende, órale. Se adapta. Y eso te hace una mejor persona.
3: Qué
0: y
3: bueno.
0: Por lo tanto, cuando tienes todo este positivismo en la playa con tu micro bikini, cuando llegas a tu trabajo,
3: ¡ay!
0: Eres más joven y aportas más.
3: Oye,
0: a la empresa.
1: Qué perrón,
3: qué perrón.
0: Esta nota espero la escuche mi jefe. Porque si nos dan unas vacaciones
3: en bikini,
0: nos va a ir mejor en el bueno, la mala y el feo.
1: ¡Eso!
3: ¡El jefe!
4: Sí, bueno, jefe, sí. ¿Qué quieren vacaciones estos dicen?
0: Por favor.
4: Ya, dice el jefe que no todos a trabajar hasta que se duerman aquí también.
0: El feo ya se durmió.
1: Sí, no, el feo ya vive aquí.

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0: A veces por ventilar simplemente, desahogarte tal vez. Ajá. Por tener algo que conversar, puede ser. ¿No?
1: Le platicas a veces necesitas desahogarte.
0: Sí, le platicas a compañeros en el trabajo, amigos, gente, ¿no? Tus problemas personales con pareja. Pero, ¿esto es bueno, es malo? Y si es malo, ¿qué tan malo es? A ver, tenemos con nosotros a experta psicóloga Sandy Caldera con nosotros. ¡Hola, Sandy!
2: ¡Sandy!
0: ¡Sandy!
2: ¡Sandy! ¡Sandy! Hola, hola, mi niña, ¿cómo estás?
1: ¡Hi! Mi Sandy, es que está cañón esto. Porque uno cree que tus amigos son leales a ti. Pero a mí mi mamá me ha dicho, tus amigos, con lo que tú les cuentes, es con lo que te van a destruir. Y hola, entonces, ¿con quién?
0: Muy buena frase.
1: ¿Con
0: quién
1: vas y platicas y te sientes en confianza para abrirte si todas las personas lo que dices pueden usarlo en tu contra?
2: Mi Pao, la ropa sucia se lava en casa.
1: Sí.
0: Ok.
2: Te voy a explicar por qué. A ver, el momento que tú hablas de tu pareja, de tus hijos, porque hay gente que habla hasta de sus hijos, de tu intimidad en la casa, en ese momento tú abres la puerta para que las personas puedan inferir. ¿Qué quiere decir inferir? Opinar. ¿Sí?
0: Okay.
2: Entonces, por ejemplo, vamos a suponer que de pronto el pelón se pelea con Laura, ¿no? Y viene conmigo y me dice, ¿sabes qué? Mira, que esto y que el otro y que aquello y que acá y que allá. Yo le voy a dar una opinión, pero escucha, no la que le conviene. Le voy a dar una opinión como me fue a mí en la feria.
0: ¿Okay? Ok. O sea, tu lado de la historia.
2: Es correcto.
0: Sí.
2: Y aparte después, imagínate que tú te contentas y yo te digo, estás bien tarugo, ¿cómo se te ocurre después de todo lo que me has contado? O sea, imagínate todo eso, qué tan dañino puede llegar a ser para tu relación de pareja. Es una. La otra, hay gente que no nomás con amigos, en redes sociales, señores.
1: Sí.
2: Ventilan su vida como si qué.
1: Sí.
2: Yo entiendo que muchos vivimos de redes sociales, pero la vida

0: privada es sagrada, familia.
1: Así es. Así fíjate, es.
2: A mí me pasó con una compañera del jale que yo le empezaba a platicar. No, fíjate que yo llego a la casa y mi vieja la sargento, esto y lo otro. Y me decía, ay, pobre, ¿no tienes un hermano? Una vez me preguntó Sandy.
1: Ay, cállate tú.
2: ¿Te lo juro?
0: ¿Sí sabes qué estaba pasando ahí? Le estabas abriendo una puertita. Una puertita.
2: No, yo nomás le estaba platicando todo lo que hacía. Y que no era apreciado en casa.
1: ¡Ay, cállate!
0: Para ti. Para ti. Pero hay muchas hermanas de la vida. Muchas mujercitas lindas y hombrecitos bellos.
2: Sí.
0: Que eso dicen, yo qué no haría con una mujer como tú. Si yo tuviera un hombre como tú, ¿qué no haría? Porque sí. ¿Qué no quieres?
3: Pero el pelón se le durmió. Yo le conté a una amiga lo que le echa yo. ¿Cómo tan mal me trata la Chayo?
2: También le contabas. ¿Y qué pasó?
3: Se mochó.
1: ¡Ay, cállate!
0: ¡Te pues!
1: Mira, de lengua me como un taco de los dos.
0: Sandy,
1: una pregunta.
0: No les creo.
1: Uno muchas veces, no puede ser el tema del desahogo, pero también uno quiere luego a veces sentir una opinión para ver si tú estás haciendo lo correcto o no. Entonces uno se acerca con la persona que tú le tienes confianza y le dices, oye, está pasando A, B, C, D, estoy haciendo las cosas bien, estoy haciendo las cosas mal. Porque uno también necesita guía.
0: Pero pregunto, mi Pavo, si tú lo vas a hacer, cerciórate que es una persona que está mejor que tú, que está en un lugar de paz. Porque, por ejemplo, suponte que tengo mi relación de pareja, eche un desgarriate. ¿Cómo te voy a dar un consejo a ti? Ahora, otra cosa, no se les olvide que la gente se va a poner del lado de quien le está contando el chisme. Pero si tú te volteas, no sabes si al rato va a agarrar con tu pareja y... Pues, ¿qué crees? Va a empezar a platicar con él o con ella. Oye, ¿qué crees?
3: Sí, yeah.
0: O con tus otros amigos, ¿verdad? De lo que le contaste tú.
1: Ay, Jesucristo. Bueno, ¿con quién platicar, mi Sandy? Porque somos humanos y necesitamos también de repente desahogarnos.
2: Claro, ventilar.
1: Desahógalo con la almohada, ok, pero hay veces que quieres una retro, ¿no?
3: Entonces, ¿cómo?
0: Tu terapeuta. Tu psicólogo, tu coach, tu sacerdote, tu pastor, punto, nada más. ¿Por qué? Mire, mi mamá tiene una frase bien chida que dice así, si hablas bien de tu pareja, antojas, si hablas mal de tu pareja, destrozas, aguas, eso quiere decir cuida tu santuario, cuida ese lugar de paz que tienes con tu pareja, no lo expongas, si te peleaste, mira, llora, salta, brinca, habla con un terapeuta, con un... Alguien que sepas que verdaderamente va a ser neutral, mi Pau.
1: Claro.
2: Perfecto. Sandy, ¿dónde la gente te puede seguir en redes sociales para más consejos?
0: Por supuesto que sí. Estoy como Sandy Caldera en todas las redes sociales, Sandy Caldera, y estoy en el 619-451-7037. 619-451-7037. Y obviamente, aquí en donde lavamos la ropa sucia, de la mejor manera. El bueno, la mala y el feo. Pobre chavo.
2: Gracias, Sandy. Te queremos. A ver, paisano, comadre, yo te quiero preguntar a ti que nos escuchas. ¿A quién le contaste tus problemitas?
1: Uy.
2: ¿Y cómo terminó todo eso? ¿Fue a lo mejor a una amiga, a un amigo? 1-855-370-3100. Ahorita regresamos con tus llamadas, ¿eh?

0: contarle tus problemas. ¿A quién fue? ¿A un amigo? ¿A una amiga? ¿Cómo te salió? ¿Cómo te resultó eso? Los problemas personales en pareja. 1-855-370-3100. A ver, mira, tenemos a Karina con nosotros. Hola, Karina, bienvenida.
1: Ay, Cari.
2: Hola, buenos días.
0: Buenos días.
2: Desde Rancho Cucamonga.
0: Rancho Cucamonga, Karina. A ver, ¿qué pasó? ¿Qué pasó, mi amor? ¿A quién le contaste tus problemas?
2: Desafortunadamente y tristemente a mi mamá.
3: No manches.
1: ¿Qué?
0: Bueno,
1: ¿qué?
0: Pero está bien, ¿no? Digo, no. Porque te quiere, tu mamá te quiere, te comprende.
3: No, pero sí dijo desgraciadamente.
1: ¿Qué te hizo? ¿Qué le contaste y qué te hizo, hija?
2: Mira, yo y mi esposo ya tenemos 18 años, pero siempre, al principio, pues como cualquier pareja, batallamos para agarrar nuestro primer apartamento. Y todo eso, a veces yo le decía, mami, pues mira, agarramos un cuarto así, pero estamos muy apretados. Es que él no trabaja lo suficiente, es que él esto, es que el otro, es que no te conviene. O sea, nunca me han convenido. Si miraba más alto a otra persona cuando estaba más chamaca, porque miras muy alto. O sea, mi mamá nunca hemos, bueno, al menos yo no sé, mis hermanos, nunca he escuchado algo positivo. Tu esposo le está echando ganas. Que si me compra un carro mi esposo, que porque es usado, no es del año. Que porque así si me agarra un departamento, pero nomás tiene un cuarto. O sea, nunca es nada bueno para ella.
3: ¿Y qué optaste por hacer, ya que viste que todo es negativo?
1: Ya no la mira.
2: Tengo 4 años sin hablarle.
1: ¿Qué te dije? ¿Qué?
0: No le hablas nada a la madre. ¿A tu mamá, de plano?
2: Sí.
1: Es que es muy metiche.
2: Se oye feo, pero a veces es mejor cortar de raíz, no importa que sea la propia familia.
1: Pregunta, ¿ella te habla?
2: Mental, emocional.
1: ¿Ella te habla, mi amor?
2: No, ni no me busca, ni la busco.
1: No, híjole. Ni a los nietos, ay no, qué feo.
2: Es que ni a mis hijos.
3: Es que las mamás tienen que poner un alto.
2: Y el colmo de las cosas, yo vivo en la ciudad de Loma Linda y ella vive en Rialto.
1: Ah, viven a 2 millas separados.
0: De volada.
2: De volada.
1: Wow.
2: No, mi restaurante que yo trabajo, su nuevo marido trabaja para los mismos dueños en otro restaurante. Y a veces ha venido su nuevo marido a agarrar mercancía que se ocupa y ni saluda ni nada.
0: Nada, como si no se conocieran.
1: ¿Cómo te los echó encima? Qué feo es eso, güey. No. Es venenosa tu mamá.
4: Y todo por culpa de un hombre. Por esto anda cambiando a la madre. El día que no la tengas vas a llorar, Karina.
3: No, pero hay que poner límites a todas las personas. También. O sea, no porque sea tu mamá, le vas a hacer eso, no porque sea tu pareja. O sea, hay matices, no es ni blanco ni negro. O sea, hay grises en la vida.
1: ¿Matrices?
3: No, tú tienes matriz.
1: Ah, bueno.
3: Y también está en la Matrix.
0: Es el diferente,
1: Fe. No, ya me confundieron, mami. Ahora sigamos con el tema.
0: ¿A quién le contaste tus problemitas?
3: Uy.
0: ¿Y cómo

0: Tenemos a Georgie. ¡Hola, Georgie!
1: ¿Qué son así
2: conmigo?
0: ¡Qué rollo!
2: ¡Qué rollo! ¡De Nashville!
0: ¡Nashville! ¡Saludos! No, no es cierto, está en Chicago.
1: Por eso grita este güey, porque está re lejos.
0: ¿Qué onda, Georgie? ¿A quién le contaste tus problemas íntimos y personales?
2: Espérame, ay, sí, fuimos a Nueva York, dice la Pau, ay, perdón.
3: Mi vida.
1: Pues sí, fuimos,
3: te voy
1: wey.
3: A decir una cosa, fuimos y nos atendieron
1: y triunfamos,
3: divino.
1: Triunfamos.
3: Y la verdad, me siento muy orgullosa de que la compañía nos puso en pantallas, yeah. Valoró todo el trabajo que hacemos día con día, nos pues pusieron al lado de Anita, de Marc Anthony, o sea, ahí nos reconocieron porque sí nos metemos... unas fregas bien bonitas. Y luego a veces no nos dicen ni buenos días. Entonces ahora que nos dijeron buenos días,
1: por
3: buenas tardes, buenas noches.
1: Primera vez se levantó
3: friega,
1: el gordo friega, y nos saludó.
2: Están sentadote, son friegas.
3: Usted porque no se puede parar.
2: ¡Sáquenla más seguido!
3: Por favor. Fue Miami y Nueva York y lo que falta, mi
2: viene
3: vida.
2: De México, ¿Qué esperas? Viene de México. Cualquier cosa.
3: Amo México.
0: Está bien.
3: Amo México.
0: Nueva York es la capital.
3: Y orgullosa de ser mexicana.
0: La
3: yo
0: capital
3: no ando de
0: del
3: que,
0: mundo.
3: Ay, ya estoy acá en Estados Unidos, soy gringa. Yo soy mexicana y a mucha honra.
0: Claro. Oye, Yori, ¿a quién le platicaste tus rollos?
2: A mi compadre.
0: Anda.
3: ¿Qué le contaste, chulo?
2: Fue en una barra.
0: No, ya.
1: ¿Qué?
2: Fue en una barra.
0: ¿Y?
2: Nos tomamos unos tequilas.
3: Hey.
2: Y luego empezamos con una caguama luego.
3: ¿Y luego?
2: Y de ahí empezaron los consejos, las palmadas en la espalda.
1: Y luego una botella y se
3: luego
1: la
3: le bajó a la mujer.
0: No.
2: Y luego nos la chupamos la botella también.
3: Qué bonito.
1: ¿Y?
2: Creo que el feo y el pelón también estaban en este bar.
1: No, nosotros
3: hicieron
1: no.
3: La parodia.
1: En un hotel, no bar.
3: Bueno, ¿y qué
1: ver.
3: Te hizo tu amigo?
2: Me dio consejos de la vida.

0: barba más suave.
1: Me hizo jiquis.
2: ¿Qué te dijo? Compadre, no se estrese, compadre. Tranquilo. Le voy a dar un masajito, compadre.
3: Estoy esperando el desenlace de la historia.
2: ¿Eh? Bueno, ¿qué quieres escuchar?
3: ¿Quieres escuchar?
2: Es obvio. No, es obvio.
1: Es que el George iba con las intenciones de contarle que se quería suicidar. Dice, me quiero quitar la vida.
2: Sí.
1: Y después de ahí, compadre, ¿estás a quitar la vida? Dice, no, ya apenas empiezo a vivir. Terminaba en el hotel hasta yo.
3: Imagínate. Ay, Jesús.
2: Tenemos a Susi. ¡Hola, Susi!
1: Jordi, está en pirata.
4: Buenos días, corazón.
2: Buenos días, Susi.
3: Susi.
2: Oye,
3: Susi.
2: ¿Cómo te fue el platicarle a alguien de tus problemas íntimos? ¿Qué fue? ¿A una amiga, un amigo? ¿Quién fue?
4: Yo soy mi misma amiga, yo soy mi misma hija, yo todo. Hago un complemento total.
1: La mismo vato.
4: Cuando se trata de hablar mal de las personas, cuenta de más. Entonces no hay como uno mismo solución, escriba uno los problemas, las cosas,
3: sí.
4: Y tú solucionas tus problemas.
3: Fíjate que Susi, que muchos psicólogos hablan de eso, del journaling, de todos los días
2: escribir
3: en las noches todo, cómo te fue tu día, qué te frustra, qué te gustó.
4: Exacto.
3: Eso es muy bueno. ¿Y si te ayuda, si te funciona?
4: Claro, mi amor, la verdad. Yo soy muy privada con mis cosas. Entonces, sí, a mí, a veces sí quisiera hablarlo, pero digo, la gente es cruel y es traicionera.
1: Machín.
4: No cuenten mucho, no cuenten mucho.
3: Tienes razón.
2: No, cuidado.
1: ¿Para qué cuentas? También es la culpa de uno que anda soltando la sopa.
3: Porque uno luego se siente en confianza, feo, y dices, esta persona es leal y todo, y después te enteras que le contó a media ciudad.
1: Confianza a tu hombre y a tu alma nomás.
3: ¿Eh?
2: No, y luego le cuentas hasta expertos y hasta se ríen de ti, güey, también.
1: No,
2: claro.
1: No,
2: ¿no puede o qué?

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1: A ver, chavos, en este momento tienen que caerle toda la bandera que está escuchando. Cáiganle a YouTube, arroba bueno mala feo, porque les voy a presentar. Digo, aquí en la radio me encantaría mostrarles la imagen, pero pues no se puede, ¿verdad? Digo, lamentablemente esto no es televisión, pero...

0: YouTube para que conozcan y vean a la influencer sexy homeless.
1: Ay, pobrecita. Okay,
2: a ver.
0: Ella se llama Emily Webb, muchachos.
1: Ay, mamá.
2: Emily Webb.
0: Y ustedes han de decir, a ver, pero como una chica tan no.
1: Pobrecita.
0: Te presento a mi amiga Emily.
2: Oigan, la pusieron con mucha ropa en YouTube, ¿eh? Le había puesto menos. Le están poniendo un video en traje de baño.
1: Mira la cara que hago.
2: Brasileño, que tiene corte corto en la parte de atrás y corte corto en la parte de adelante, de arriba y abajo.
1: Casi se le cae.
0: Además,
2: ella bota, es rubia.
0: Y luego voltea y bota, rebota y choca. Hombre.
2: Le gusta brincar en traje de baño porque ella es muy fitness.
0: Muy bien, muy bien.
2: Rubia, tiene cara bonita, labio grueso. Cinturita de avispa.
1: Tres glúteo
2: grande.
1: Tres lunares. Dos en la pechuga y uno abajo del ombligo.
2: ¿Cómo para lo que te conviene si ves?
0: Sí.
2: Ni yo me di cuenta de los lunares, Barranator.
1: Por favor.
0: ¡Jaló!
2: Tiene ojo claro.
0: No, y está viendo más cosas que.
2: Que yo no veo.
0: Que no puede decir en la radio el
1: feo. Pues son moscas.
0: Pues, ¿qué creen, muchachos?
1: Te las mato con los dientes.
0: Como una chica joven, bonita. Se podría decir hasta cierto punto exitosa. ¿Por qué? Porque es influencer ella.
1: ¿Por qué?
0: Muy bonita.
1: Es puro pedo.
0: ¿Por qué anda homeless? Why de Rito.
2: ¿Por qué? Pues,
0: why de Rito.
2: Malas decisiones.
0: Comenta la señorita Emily Webb. Ella dice: soy homeless, pero no por lo que ustedes se imaginan. De hecho, yo gano bastante dinero. Dice, pero yo estoy dejando que alguien más pague la renta, el alquiler. Se acaba de meter en una polémica porque esta influencer sin hogar, ella reveló que está usando esta aplicación de citas para alojarse gratis a quien la invite.
1: ¿Al que sea?
2: No, eso está mal. ¡Qué peligroso!
1: ¿Qué?
2: No sabes con qué loco puedes llegar a su casa, imagínate, tanta cosa.
0: No, mira, de hecho, este videito que estamos viendo donde ella está en traje de baño, cáiganle en YouTube, @bueno malo feo, no es su casa. Esa casa está enfrente de la playa.
1: Ay, pobrecita, y mira.
0: Esa casa, ella ya se puso su trajecito de baño, ya va a entrar a la agüita. El agua caribe que está por ahí, atrasito.
1: ¿Cuál agua? Yo no veo agua.
0: Y la playa, arena blanca.
1: ¿Cuál playa? Está más buena.
0: Es de alguien que realmente compró esta casa ahí enfrentito. Entonces, ella llega, se queda ahí, ¿cuánto te gusta? Porque está en un dating app.
1: Ay, toda la vida.
0: Entonces, conoce al vato, dice, me voy a quedar una semana.
1: Pues sí.
0: Le gustó el lugar, dice, otra semanita.
1: Ajá.
0: O ya se cansó, busca a alguien más en la cita en la aplicación de citas. Sí.
1: Ay, se le puede caer eso.
0: Y se va.
2: Mira.
1: ¿Sí?
0: Entonces, ella dice...
2: O sea, no cobra nada más es porque la alojen y le paguen la comida que necesita en esos días.
0: Mira,
1: sí,
0: ella dice...
1: Mira, cambia el vato.
0: Descubrí un life hack, que es quedarme a dormir en casas de distintos hombres.
1: Ajá.
0: Ella dijo, si tú estás buena...
1: Yo tengo una amiga así.
2: ¿Qué? Si,
0: así dijo ella. Te lo juro, dijo...
2: ¿Cómo?
0: Mira, si estás buena, no pagues renta.
2: No.
1: Ay,
2: no,
0: así, no, literal.
2: No.
0: Lo dijo.
1: Pero no va a tener un hogar establecido.
0: ¿Qué piensas?
2: En la vida.
0: Ajá.
2: No, digo, cada quien hace lo que quiera y
0: dedito
2: para arriba, está hermosa y qué bueno que disfrute, pero a mí se me hace un riesgo de locura meterte a casas de hombres que no conoces a dormir.
1: ¿También?
2: O sea, imagínate, está en una casa, en otra casa, en otra casa, en otra casa, la inestabilidad. O sea, no sé, no es una vida que yo quisiera tener.
1: ¿Un
2: la verdad,
1: asesino
2: para
1: en
2: mí,
1: serie?
2: No es una vida... Para muchas mujeres es muy padre no trabajar y que los chavos pues les hagan este tipo de cosas. Para mí, no. O sea,
1: no,
2: yo
1: pues
2: me sentiría en vergüenza de llegar a casa con mi mamá y decirle...
1: No, deja tú.
2: ¿Dónde estás? ¡Ay, conocí en un date
1: up! Deja tú el peligro, o sea, no, que corres. Te toca un asesino asesino en serie como yo. Yo la mato a besos, hijo, la primera noche.
2: Entre otras cosas que le haría el feo. Imagínense...
0: Pero, o sea, por ejemplo, a ella ahorita le hablas y... ¿Dónde andas? Oh, acá estoy en Nueva York. Al día siguiente le hablas, ¿dónde estás? Oh, no, ya estoy acá en la playa, en Cancún, en...
1: Sí, con
2: ¿pero
1: el feo.
2: A costa de qué?
0: Sí, de acuerdo.
2: ¿A costa de qué? O sea, puedes viajar por el mundo y estar en casas fancy, pero... Esto se va a acabar.
1: No. Sí. Y alguien va a pedir
2: a
1: algo, Pao.
2: Le piden todo, feo.
1: Alguien pide, no, se la dan gratis.
2: ¿Tú qué le pedirías?
1: ¡O todo! Pues ya no digas.

0: Cálmate. ¿Y el ring?
1: ¿Cuál ring? ¡Está en la app de Euforia!
2: ¡Se viene el burro del día! Él es un periodista muy famoso argentino.
3: ¿Y si es conocido?
2: Sí.
3: Órale.
2: En Argentina. Eduardo Feynman. Ajá. Y él se lo fue con Tocho México. No, que detesto a los mexicanos con toda mi alma. Los detesto. Y esto creció. Se fue viral más de lo que él pensaba. Conoció el Pua mexicano.
3: ¡No, hombre!

0: Chiquis.
1: ¿Qué pasó?
0: Burro del día. Miren, yo creo algo de corazón. Si alguien se arrepiente de algo que hizo mal, pero de corazón
2: no
0: real,
2: se le va
0: que
2: a
0: sea genuino,
2: esta,
0: sí se puede perdonar. Pero estas personas que cuando cometen un error les dicen, pide disculpas, y van y piden disculpas solo porque se lo dijeron en su trabajo, su mujer, su madre o quien sea, para mí ya no vale tanto.
3: O sea, regañadientes.
0: Sí, Ade, ve y pide una disculpa.
2: Si
0: ay,
2: no lo
0: ve
2: sientes,
0: y pídelo,
2: ni
0: si no
2: lo
0: te voy a
2: despedir. Hagas, ya, ni lo hagas.
0: ¿Verdad?
2: Si no lo sientes.
0: Ey, concuerdo con eso.
2: Pero si lo sientes, ve de corazón, oye, mira,
3: sí,
2: yo la regué, sorry. Pero no, hay gente con mucho ego que no lo va a hacer.
0: Claro.
2: Y tienes que pucharlos.
0: También hay mucha gente que, hace cuenta en los medios de comunicación, que les dicen, oye, tienes que pedir perdón si no te quedas sin chamba.
2: ¡Abriste la boca! Feo,
0: les escriben
2: mal.
0: Qué decir y hasta se ve que lo están leyendo.
3: Ay,
0: o sea, se
3: torre.
0: Ve que lo están leyendo, que ni son ellos, ni sus palabras.
2: Como el viejito de México.
3: Me ha tocado.
0: Y muchos más.
3: Feo. Famosos artistas que literal salen y... Pura disculpa. Por ejemplo, ahora en este mundial
0: sí.
3: Han pasado tantas cosas. El que le hizo el de la Herdes, no sé qué, a una persona que le aventó una cerveza.
0: Ah, sí.
3: Y que salió también pidiendo, pero seas textos.
0: Sí.
3: Creo que se lo piden a la inteligencia artificial que se los escribe una disculpa.
0: Sí, y se nota que lo están leyendo, sí. No se nota genuino de corazón. Sí, feo, pero nada más lo hacen por no ser funados, no porque estén arrepentidos de lo que hicieron.
3: Sí.
0: Como esta historia. Este es un periodista argentino.
3: Ándale.
0: Es famoso en Argentina, es muy querido, muy amado. Se llama Eduardo Feynman.
3: Ok.
0: Y estaba hablando él de fútbol y no sé qué, y le tocan México. Y él, no, yo detesto a los mexicanos, México, con mi alma que... Pero se fue con
3: duro.
0: Todo. Pero cuando decía los detesto, se veía él así,
3: el
0: coraje,
3: odio.
0: ¿No? Ah, me chocan, no sé qué, que nos tienen envidia a los argentinos y que no sirven para nada y no vale, no sé qué. Yo creo que él hizo estos comentarios pensando que, como su show, solo se iba a quedar, pues, en Argentina.
3: Ok.
0: ¿No? Ahorita, bueno o malo, las redes sociales te hacen viral a nivel mundial.
3: Sí.
0: Cortan este clip.
3: Se reparte rápido, ¿no?
0: Y que se empieza a viralizar. Y llegó a territorio mexicano.
3: Toma.
0: Y los mexicanos vivimos... En todo el mundo, ¿eh? En donde tú quieras vas a encontrar mexicanos.
3: Eso sí.
0: ¿Y qué creen? Que le llegó el fuá, la funa. Con México no te metes.
3: Sí.
0: Y quiero que escuchen la disculpa que dice para ver si lo escuchan genuino. A ver, ¿qué opinan? A ver, púchale play.
4: Hizo un comentario que generó un enojo de millones de mexicanos. Y la verdad tienen razón en enojarse conmigo. Y quiero ser muy claro, no fue un comentario xenófobo, no fue un mensaje de odio.
0: No.
4: Estábamos hablando de fútbol. Y cuando las palabras de uno lastiman a personas que nunca fueron el destinatario del mensaje, corresponde aclararlo. Y lo hago de corazón. Lo hago con el corazón en la mano. Es más, si pudiera aquí tener la bandera de México, la tendría.
0: ¿Puede?
4: Si algún mexicano, y de vuelta, de corazón, sintió que mis palabras... lo estaban alcanzando personalmente.
3: Toma.
4: Quiero decirles que ese no fue el sentido de lo que dije.
0: Claro.
4: El fútbol despierta pasiones, yo también las tengo.
2: Ay, qué bonito, señor.
4: En un momento del vivo televisivo puede pasar, pero una pasión deportiva me parece que nunca debería confundirse con el desprecio hacia un pueblo, porque lo que yo no tengo es desprecio.

0: el pueblo mexicano. Si mis palabras fueron interpretadas como una ofensa hacia ese pueblo, yo les digo con absoluta sinceridad, que ese nunca fue mi sentimiento. Estaba hablando de fútbol.
1: México no es un pueblo, para empezar, ¿no? Sí. Pero ahí les va.
2: Pero se refirió a otra cosa.
1: Yo he estado aquí con... Tú no, Feo, perdóname. Pero yo, apasionados del fútbol, tengo aquí al señor Pelón, tengo al Cookie Monster, tenemos a Gabo Sainz, tenemos a Quique Deportes, y yo nunca los he escuchado hablando mal, así de los odio, mira, jamás, o sea, hablan de, ¿sabes qué? Le están ayudando a la selección de Argentina, oye, ¿sabes qué?
2: Ya, es pero que ya 10 este veces penal, que lo digan es odio.
1: El VAR hizo esto, esto pasó, esto el otro, sin odio. Yo quiero que ustedes escuchen lo que él dijo, a ver si sienten que está enojado, que lo dice con odio, si se refiere al fútbol mexicano o a todo. Esto fue lo que pasó 3 doritos antes.
0: Detesto a los mexicanos. Los detesto con mi alma. ¿Oye? Y Laurita ese se los puede meter en el horno. La envidia que los mexicanos le tienen a los argentinos, no solamente en el fútbol, en todo. No, ¿qué? Los envidian. Ah. Quieren ser como nosotros. Ah, bueno. Y no les da el piné.
3: Pero no son clásicos para nada.
0: Y menos en el fútbol, ¿viste? La verdad son de madera.
4: A ver, espérame, pues no que estaba hablando nada más de fútbol.
1: Él solito lo dijo.
4: Pero bueno, en la ofensa no estaba hablando nomás de fútbol.
1: Dijo, en todo.
4: Nos odian, en todo. No, señor.
1: Él solito. Wow. No lo dijo nadie más.
4: Es verdad.
1: Salió de su boca.
4: Sí, la regó bien gacho.
1: Escúchale, play, por favor.
4: Regó el tepache bien gacho.
1: Ya. Sí. Ya, o sigue insultando a mi país.
4: No, no se puede.

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7: Claro, tienen que ser inteligentes.
8: A ver, ahorita regresamos con la cueva, ¿eh?

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0: la mala y el feo.
1: ¡Cavernícolas!
2: ¡Au! ¡Au!
3: Aquí me colé.
1: Les voy a dar un regalo como siempre. Porque así era yo. Buena onda.
4: ¿Eh?
1: A todos estos sí, cavernícolas es enmaizados. Bueno.
4: ¡Ay, no es culpa, don Tela! Me cayó un pollo.
3: ¡Asco!
4: En la frente. Pareció, pareció un murciélago así.
1: Se llama bendición.
4: ¿Qué?
3: Ah, ¡ay, no! ¡Qué asco!
4: ¡Pareció una guamala!
1: Se llama bautizo.
4: ¿Cómo se llama esa especie?
5: ¿Qué?
4: ¡Pareció una guamala! ¡Es un jellyfish!
1: ¡Les voy a decir!
4: ¡Ey!
1: ¡A todas las
4: ¡No!
3: ¡No manches, don Tela!
1: ¡Todos esos cavernícolas!
4: ¡Peor que el rato!
3: ¡Sí!
1: ¡Qué bueno!
4: ¡Ah, don Tela!
1: ¡Ya están con las cuatro adentro!
4: ¿Cuatro
3: las
4: qué?
3: ¿Cuatro qué?
1: Con las cuatro patas.
4: ¡Oh!
1: Ya están enamorados, ya están entrancados.
4: Ay, sí.
3: ¿Quién tiene cuatro patas?
1: Cuidado,
3: ¿son hombres?
1: Con un hombre enamorado.
4: ¿Por qué?
1: No piensa, no razona.
4: Pues todos somos iguales.
1: Es un ser que no sabe nada.
4: Pensamos con otro lado.
1: Pero, enmaizado, tú ya tienes las cuatro patotas adentro. Cuidado, estar con una mujer, con una pajuelona, es estar en constante examen.
3: ¿Cómo que examen?
5: ¿Cómo, don
3: Tela?
5: ¿Dos
3: más dos? ¿Tres por cuatro?
1: Una mujer, en el transcurso de las conversaciones, para ellas es mucho, muy importante que les pongan atención.
3: Pues claro.
5: ¿Cómo?
3: Obvio. Pues queremos que nos pelen.
1: El hombre no retiene información. El hombre, ya son cosas que para él no son importantes de sobrevivencia.
4: Eso.
1: No las guarda en el cerebro.
5: En el es que a veces tenemos muchas cosas que pensar. La verdad.
3: No, es que el hombre no es así. La mujer sí se queda bien clavada con lo que dice, fechas, horarios, todo.
1: Ah,
3: el hombre
1: pero,
3: no tanto.
1: Pero
4: el hombre resuelve, don Tela.
1: ¿Las pajuelonas qué hacen?
3: Algunos.
1: Te
3: algunos.
1: Sueltan información. Cuidado. Cuando la pajuelona te esté hablando, atención, los que tienen novia, ya están todos enmaizados.
4: ¿Qué?
1: Ahí, con las cuatro, los que son casados también.
4: ¡Ay, no recuerdes!
3: ¡Qué
1: ponle
3: bueno!
1: Atención, ponle atención a esta enmaizada.
4: ¿Por qué? ¿O qué
1: ellas
4: pedo?
1: Te van a soltar información.
3: Claro.
1: Van a pasar por un lugar y van a decir, ¡ay, mira! Este restaurante, tengo muchas ganas de ir.
4: Ajá.
3: Anótenlo.
1: Y tú allá.
3: Súper fácil.
1: Tú allá, en otras cosas, pensando en otras cosas.
4: En trabajar.
1: Los biles, el trabajo.
4: En producir.
1: Cosas. Ella ya te dijo, te dio una clave.
3: Claro, háganse una nota en su celular y anótenle cosas que quiere mi mujer.
1: Después.
4: Me acaba de pasar.
1: Pasan por otro restaurante. A luego dicen, ese no me gusta. Porque una vez me trataron mal. Los meseros, el servicio no es bueno. A luego vi una cucaracha que ahí andaba corriendo, me hizo caras. Un ratón me hizo caras, Ancina. También. Luego te van a decir, ese otro no me gusta porque venden cosas que soy alérgica.
3: Y si no le pones atención a eso, ¿es porque la quieres matar?
1: Cacahuate a todo. El hombre está pensando en otras cosas.
4: No, está pensando uno en llevarla.
5: Es
4: sí.
5: Que, ¿sabe qué pasa? A veces uno no está... No sé. A mí a veces mi vieja, la sargento, me dice, ¡gordo! ¡Gordo! Y yo, y la primera, es la primera vez que la oigo. ¿Qué pasó? Llevo 5 minutos hablándote. Pero te lo juro, es la primera vez que lo oigo.
4: ¿Qué?
1: Porque no pones atención, idiota, por eso.
3: Mujeres, pónganse.
1: Don't put attention.
3: Sin ropa enfrente de ellos. Mi amor, tengo tu atención.
4: No, peor.
3: Sí. Y ya les dicen.
4: No,
3: dice uno,
4: no, vete a cambiar.
3: Claro, mi amor.
4: Ponte ropa.
3: Aquí estoy.
5: Ahí sería el momento.
3: Y en ese momento, papito, tengo tu atención. Y van a querer lanzarse encima de ti. Y decir, a ver, ahorita vamos a hacer lo que te gusta. Necesito A, B, C, D.
4: Escribe.
3: Sí, va.
1: Antinas no se hacen las copas.
4: No.
3: Pero así van a poner atención.
1: Porque acuérdense, como di, el pingüino.
5: El pingüino, ¿qué tiene?
1: No, se los explico lo del pingüino.

0: Si la enmaizada te dice, este sí me gusta, este restaurante no me gusta, tienes que ponerle atención, porque luego viene la prueba.
1: ¿De qué?
2: ¿Cómo? Ah, pues claro.
0: Tú le dices, prepárate, arréglate tal día, alístate que nos vamos a ir a cenar. ¡Ah! Ella se sube al auto, tú también. Y viene la pregunta que tú le dices, ¿a dónde quieres ir? Y ella te va a decir.
2: Tú dime.
1: A donde tú quieras, dicen por lo general.
2: No, ¿a dónde me vas a llevar tú, mi amor?
0: Ay, pues tú dime.
2: Claro.
0: ¿A dónde?
2: Sorpréndeme, papito.
0: Y ahí viene la prueba. No le puedes decir, ay, pues mira, te voy a llevar a este restaurante de no sé qué. Porque si no le pusiste atención, y es uno de los que no le gusta, le salió la cucaracha.
1: El ratón.
0: Es alérgica, el ratón.
1: El cacahuate.
2: Si no abusen, ¿cómo la quieren llevar a donde odia?
1: La mosca.
0: Entonces, cuidado. Tache.
2: Claro.
0: Y ahí te va a recriminar y te va a decir, es que tú nunca me pones atención.
3: Pues es la verdad.
0: Es que tú nunca me escuchas.
3: Yo me hago el baboso.
1: ¿Te pasó feo eso o qué?
3: Güey, cada rato me hago el estúpido. Excepto
2: no
3: una.
2: No te haces tanto.
1: Soy.
2: Tanto.
1: Sí, no, ya.
3: No, el otro día me mandó un mensajote. Andamos en la Costco. Oye, no, hombre, no le. Y vi unos. La guaché que estaba viendo unos aretes, bien machín. Y ay, qué bonitos aretes. Pues fui y se los compré.
2: Ey.
3: Porque ayer fue su cumpleaños y le dije, mira.
1: ¡Ah, qué chido!
3: ¡Ay, dijo!
1: ¡Happy verde a la Chayo!
2: ¡Happy verde, Chayo!
3: Espérate, ¿te acordaste? Dijo. La única vez en mi perra vida que puse atención. Ya para que no se muera o me muera sin decir, ay, nunca me puso atención. Una vez sí.
2: Oigan, chavos.
0: You gotta listen.
2: Wey. Si tanto problema tienen con las mujeres y tanto sufren porque les preguntan el lugar a donde las lleven a comer, cásense entre ustedes.
3: Claro, la Dense próxima
2: amor.
3: Vez sí, yo sí.
2: Mira, el feo ya anda viendo y le anda echando los ojos al pelón.
3: Sí, no, pues ya.
2: Dense grasa.
1: Lo hemos intentado, pero la neta no.
3: Ya sé lo que le
2: Intentan.
3: Duele mucho. No. Ya sé lo que le gusta, él sabe lo que me gusta.
2: Ahí está, pues,
3: no me muerdas el cuello, tampoco la nuca.
1: No me agarres la mano, dice el feo. No, la mano no.
3: La mano, ese ya es otra cosa. Sí.
2: Anden, pues ya está, ya la armaron.
1: Paisano, comadre, ¿alguna vez, comadre, tú ya le dijiste a tu viejo, no quiero ir ahí, no me gusta esto? Nomás no te escucha tu viejo, pues ¿qué está haciendo? ¿Está distraído o qué?
3: O se distrae uno,
2: güey. Hombres, anoten.
1: Wey.
2: Hagan una nota en su teléfono. Si una mujer dice, mira qué bonito lugar, anoten. Este lugar
3: mira
2: le
3: qué
2: gustó.
3: Bonito lugar.
2: Oye, ay, mira qué padre pantalón. El pantalón tal le gustó. Y ustedes tienen estas notas. Y el día que tengan que regalar algo, se van a sus notas.
3: Ya no le va a quedar
2: y
3: el
2: pantalón.
3: Y ahí
2: van a tener la respuesta al éxito. Confíen en mí.
1: Compadre, ¿tú cómo le haces para acordarte? Así como dice Pau, apuntas cosas. ¿Te acuerdas? O sea que esto es bien importante, ¿eh?
2: Súper
1: importante. Acaba de enseñar Don Tela el escuchar. 1-855-370.

0: ¡Atención!
1: ¿Por qué, don Tela?
0: Este es un regalo que les doy.
1: Hey.
0: Porque
2: su amigo telaraño soy.
0: Presidente de la cueva del cavernícola, ero yo.
2: Ni rimo.
0: No tiene que rimar.
1: ¿Por qué?
0: Para dar un buen consejo.
2: Rime.
1: Está sudando, don Tela, cálmese.
2: Es importante. Se está derritiendo.
0: ¡Trae fiebre! ¡Me cae pura! ¡Me da coraje!
1: ¡No, espérese!
2: Por eso está soltero,
0: es
2: ¿para qué le da coraje?
0: Importante, enmaizado.
2: Ni Margarita lo aguantó un día.
0: You gotta listen.
2: Margarita,
0: you gotta listen.
2: Mejor
0: cuando
2: me voy
0: ellas
2: al cielo.
0: Den clave. Cuando ellas digan algo. You gotta listen, boy. Remember, te van a hacer la vida de cuadrito.
1: Sí.
0: Si no pones atención.
2: Claro.
3: Sí. Híjole,
2: la atención a la vida.
1: Cuando dan las señales días antes de lo que quieren que pase.
2: Por supuesto.
1: Exacto. Hasta me sacó de onda, dije, ay, güey.
3: O sea, y lo bueno que escuchaste, güey. Lo bueno que estabas ahí fue cuando.
1: No, no la hallaba.
3: Te dijo, quiero estos aretes.
1: No es eso que escuché. ¿Qué? No la hallaba. Se me perdió la chayo en la Costco.
3: ¿Cómo?
1: Y la que la veo ahí en los montan los aretitos.
2: Ah, claro.
1: Es que así ya sé para dónde va.
2: Claro.
1: Yo también me la paso.
3: Ahora,
1: ahí.
3: ¿Ella fue la que se perdió o tú fuiste el que te perdiste?
1: Bueno, yo porque andaron unas morras ahí en algonas con un carrito, dije, voy a ir a ver qué ven. Hay.
3: Pequeña diferencia.
2: Pero tienen que captar las señales, agarran la señal, canal. Si la mujer te dice, ay, ya falta una semana para que sea mi cumpleaños, te está diciendo que no se te olvide, animal.
3: Ándale.
2: Busca, fíjate, anótenlo, te lo juro.
1: ¿Y que
2: les va a cambiar la vida si me hacen caso?
1: Le pregunté a una de mis hijas, oye, ¿verdad que el cumpleaños de tu mamá es este día?
3: Oye.
2: Bueno,
3: o sea,
2: es mejor que hagas eso.
1: O sí, dice.
2: Es mejor que hagas eso a que se te olvide y no hagas nada.
3: Tenemos
2: te felicito, pero.
3: Hola, Kike.
1: ¿Verdad que sí? No, apá, es el
4: nombre. Buenos días.
3: Saludos.
2: Hello, Luis.
3: Oye, es verdad lo que dice don Tela, que estar con una mujer es estar en una prueba constante, mi carnal.
4: Sí, pero sabes que estoy en shock, porque ahora, ¿qué le pasó a don Telaraño? Ahora nos está dando consejos de cómo tratar bien a las mujeres, en vez de que diga cómo la mujer debe tratar.
1: Es evitarse problemas.
0: Cómo evitarte problemas.
1: Sí.
0: How to have peace of mind. Como un hombre que dije, ya metió las cuatro patas, está enamorado.
4: Sí, pero luego escuchando...

0: sí. Consejos de la pajuelona, digo, de Pau, ahí hoy. ¿Cómo hacerle? No está bien.
1: Se nota que tú andas con tu compadre, Enrique, tú andas con tu compadre.
0: Montela, la FIFA lo tiene manipulado usted también.
2: se vendió.
1: El Enrique anda con su compa. Por eso no acepta.
0: Mira, porque sí,
1: no acepta que tiene que estar enamorado de una mujer.
0: Las mujeres no las puede controlar. Mire, le voy a platicar otro día, apenas ayer en la noche.
3: Ni el diablo.
0: Mi esposa, ay, no puedo meter esto en la bolsa. Y luego le digo, me dice dos veces, no puedo meter esto en la bolsa. Y le digo, ¿y qué pasó? Pues no me estás entendiendo, quiero decir que vengas y me ayudes.
3: ¡Baboso! Ah,
0: no, pues mírenme, dime las cosas directamente.
3: Pero no son así, claro. Las mujeres, no son así.
0: Sí. Yo no voy a adivinar, cosas directamente.
1: Por favor, mujeres, díganle las cosas tal derecha. Cual, porque hay hombres que la tienen ahí.
3: ¿Qué le
1: no
3: pudo haber
1: ven?
3: Dicho a él?
1: Mi
3: ¡métemela!
1: Amor, mi amor, ¿me ayudas?
3: A meterla.
1: ¿Y ya?
2: ¿Y ya?
1: Porque si hay hombres que no, nomás no. No lo ven, no lo entienden.
4: Hablan en claves.
1: Claro.
4: That's why.
1: Creemos que tienen nuestro mismo nivel de IQ.
4: You gotta open your ears.
3: Pero el mismo día, tienen que decírnoslo.
4: You gotta put attention.
1: No, porque no les da tiempo, feo.
3: No, pero un día antes, mañana queremos hacer esto. No, me estreses ahorita, le dije.
1: Pero si les damos tiempo, les da tiempo de reservar, de hacer, de comprar, de resolver la situación. Si te digo de último momento, ¿qué va a decir? Me hubieras dicho antes.
2: Y aún así hay vatos que no lo hacen.
1: Claro.
2: Tenemos a Julio. ¡Hola, Julio!
5: ¡Bueno! ¡Saludos!
2: ¡Saludos! ¿Qué onda, Julio?
5: La raza tiene su razón, te mando un saludo, pelón.
2: Saludos, mi carnal. Oye, Julio, ¿a poco sí estar con una mujer como hizo Don Tela siempre es estar en una prueba constante, güey?
5: No, hombre, es algo difícil, viejo.
2: ¿Por qué? ¿Qué te pasó?
5: A ver. Yo tengo 22 años de casado.
2: Híjole, Dios te bendiga.
1: Felicidades.
2: Dios te bendiga.
1: Felicidades.
5: 7 años de novio y vamos a las tiendas y me gusta esto, te lo compro. Que vamos para allá, me gusta esto, te lo compro.
2: Ajá.
5: Y luego vamos a comer, a cenar o lo que sea, y vamos. Y tanto tiempo que a veces me dice ella, ay, ya no eres detallista, ya no me sacas a comer.
2: ¿Qué?
5: Pues, ¿qué cago dinero o qué?
1: Estoy calmado. Oye, ¿pero cada cuándo le das un detallito, una florecita, una notita? ¿Si eres constante o cada año como acá el feo?
4: Cada vez que está, le dice.
5: Mínimo unas dos veces por semana.
1: ¿Flores?
3: No, la vas a acostumbrar, güey.
1: No, si está exagerando.
3: No, se acostumbra. Se acostumbra y luego después, no me trajiste flores. Híjole. ¿A quién se las has de haber regalado? En vez de a mí.
1: Ay, cállate tú, Juan
3: Camané.
4: Para la próxima cueva. Ni todo el amor, ni todo el dinero.
3: ¡Eso, Don Tela! ¡Me gustó la clase!
2: ¡Ay, mamá! ¡Qué bárbaro! ¡Wow!
4: Right.
3: Tiene razón.
1: Jesucristo Redentor, ayúdalo a ser mejor.
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19: Ya bien triste.
20: Se aparecen cosas.
19: No, hombre, pues ¿qué creen?
20: ¿Qué pasó?
19: Que la astrología reveló cuáles son los signos del zodiaco que te alejan a ti de tu felicidad. O sea, si lo tienes a un lado, sabotean tu camino. ¡Te lo arruinan! Es como si te escupieran en la sopa.
20: ¿Tanto así?
19: Te escupen en la sopa y tú no te das cuenta.
20: Que hacen la vida de cuadritos.
19: Pues no es que te la hagan de cuadritos, sino que su personalidad te afecta, te arruina. Y yo estoy muy triste.
20: Si le escupen.
21: ¿Por qué, Pau?
19: Porque les voy a dar el top 3. Y ojalá, manito, manita, que nos estés escuchando, no seas este signo o no tengas a tu lado, porque si no, ¡divórciate, divórciate!
20: ¿Neta tanto así?
19: Sí.
20: Ahí me asustaron. A ver, venga. Ya con eso de la cosa.
19: ¡Number 3! ¡Don Tela, ayúdeme! ¡Yeah!
20: ¡Oh!
19: ¡Eso! ¡Escorpio!
20: ¡Ándale!
19: Yo conozco varios Escorpios.

0: escorpios.
1: Los escorpios.
0: Son intensos, son emocionales. Por lo tanto, son bien desconfiados. Todo el tiempo te están desconfiando, te están armando un problema.
1: O sea, son celosas las
0: escorpiones. Tienen miedo a ser traicionados. Pero como son también bien intensos, pues la gente dice, ay, qué rico, tanta intensidad, ¿no? Ajá. Tienen relaciones profundas, satisfactorias, pero tóxicas. ¡Tóxicas! ¡Tóxicas! Y todo el tiempo te va a estar armando un drama. Son bien vulnerables. Les cuesta mucho tener todo lo emocional en alta. Todo es un problema. ¿Han salido con algún escorpio?
1: No, jamás. Fíjate que no, Pau. ¿No? Mi ex era Libra.
0: Sí.
1: Y mi vieja era Sargento Aries.
0: Sí.
1: La Yolanda era Tauro.
2: ¿Cómo sabes todo eso?
1: La Yolanda, Tauro.
0: Era. No, ¿y antes?
1: ¿Qué?
0: ¿Qué signo es la Sargento?
1: Aries.
0: ¡No!
1: ¿Por qué? ¿Qué pasó?
0: ¡No! ¡Don Tela! ¡Saque los tambores! Número dos. ¡Oh, pelón!
1: ¡No! ¡Bien!
0: Ahora todo tiene sentido.
1: ¿En serio?
0: El número dos es Aries.
1: ¿Qué?
0: Si tú estás con un Aries, ¡huye, manito, huye! Porque son competitivos, apasionados. Siempre están ahí de intensos.
2: Espérame, ¿qué no eres Aries tú también?
1: Yo también soy, imagínate.
0: ¡Ahora todo tiene sentido, sargento!
2: Es el matter y el antimatter.
0: Imagínate cuando se pelean, pa, pa, pa, trustas,
1: sí, sacamos chispas.
2: Como la explosión del universo.
0: Son celosos. Son posesivos.
1: Sí es, sí es. Sí es.
0: Intensos. Pelean su punto hasta morir. Tercos.
2: Eso sí es cierto que son celosos. La sargento me investigó una vez.
0: No manches.
2: ¿Qué? Porque nos quedamos el pelón y yo en un hotel allá en Indiana. Una vez. ¿Dónde fue?
1: Sí, sí, en
2: Carolina,
1: en
2: ¿no?
1: Algo así.
0: ¿Quién es más celoso, pelón? ¿Tú o ella?
1: Yo creo que ella.
0: ¿Sí?
1: Sí, tiene miedo de que el bombón se vaya.
0: Ay, Dios.
1: Sí, la verdad.
0: El bombón.
1: Creo yo.
0: No quemado es un sin quemar el bombón.
1: No.
2: Eres una máquina de hacer dinero.
1: Esponjosito. Y dulcecito.
0: ¿De dónde estás esponjado?
2: Está aguado, está aguado.
3: De también. La lonja, la que no lo ve.
2: Aguadito.
3: La panza aguadona.
2: ¿Y le ahora? Toca las nalgas y se pierden los dedos.
0: Ya saben, huyan del Aries.
1: Aries y Escorpio también, a llamar.
0: Y ahora sí. Feo, I ¿qué? Need to talk with you.
2: ¿Qué? ¿Qué pasó? What happened?
0: I'm sorry for you.
2: ¿Qué?
0: But maybe you're gonna die.
2: ¿Qué? ¿Por qué?
1: No.
0: Te vas a morir.
2: ¿Qué?
0: Pero antes de tiempo.
2: ¡Ah!
0: Porque el number one es cáncer.
1: No.
2: ¿Qué?
0: Como la Chayo.
2: La Chayo es cáncer, loco. Con razón me ha arruinado toda mi perra vida desde que nací. Todavía no la conocía. Cuando ya la soñaba y me arruinó la vida desde niño, yo creo.
1: ¿Y tú no sabías por qué? Y nada que es por su signo zodiacal.
0: Es porque nació cáncer. Pues, ¿qué creen? Que los cáncer son buena onda y su necesidad es proteger.
2: Parecen.
0: Pero quieren proteger tanto que te desgastan emocionalmente.
2: Wow. Lávate las manos cada vez que te levantes, llegues a la casa, maneje la manejadora, la lavadora, agárrate un tornillo, lávate. Todo
0: son
2: eso.
0: Egoístas.
2: Sí, sí, cierto.
0: Dice, lo que a ti te pase no me importa porque yo estoy sufriendo. Tú no, yo. Y este signo, además de que te desgaste emocionalmente, te afecta porque te sea así. El que la bebe la derrama, perro.
2: ¿Y qué crees? Son bien resistentes. Por más que trates de deshacerte, de matarlos, no se mueren.
0: Ese baboso. Así que ya te la ayudó. Escorpio, Aries y Cáncer.
1: ¡No!
0: ¡Huye, manito! ¡Huye, manito!

0: Ceñito, chéquele, tenemos un feo, una mala y un pelonchas bien fresquecitos.
1: Ay, ¿me los ponen en una bolsita?
0: Mejor déjeme, se los meto aquí.
1: ¿Qué pasó, joven?
0: En la app de Euforia. Mal pensada.
2: Regresamos, chavos, con... ¿Qué? La enchufada, tenemos el teléfono de un compita que cuida perros.
3: Vamos a marcarle.
2: No, güey, de los hot dogs, de los que se comen calientes.
4: Ay, qué rico. ¡Claro!

0: ¿Está el señor Paredes?
1: No.
0: ¿Y la señora Paredes?
1: No, tampoco.
0: Entonces, ¿quién sostiene el techo?
2: Aquí te presentamos la enchufada del bueno, la mala y el feo. ¡Enchufada!
3: Vamos con la enchufada. Tenemos el teléfono de Francisco. Cuida mascotas, muchacho. Oh. Perritos, gatitos.
4: ¿Me cuidará a mí?
5: A ver si cuida al bello.
3: No, dígale.
4: Cambia
6: para. ¿Aló?
5: Sí, estoy buscando al cuidador de mascotas.
6: Oh, yo soy.
5: ¿Cómo se llama usted, oiga?
6: Francisco.
5: Francisco, sí me lo recomendaron. Fíjese que voy a hacer un viaje, Francisco, y necesito dejarle a mi bebito que me lo cuide.
6: No se preocupe, no se preocupe, yo aquí estoy para ser imperdible.
5: Quieto. Quieto. Ala.
6: Señor, está bien, está bien.
5: Quieto, Firulais, quieto. ¿Sí, sí? Está emocionado, mi. Aquí, Firulais.
3: Uy.
5: Oiga, usted es tiene espacio dinosaurio grande para sacar a caminar a mi Firulais.
6: Tengo un parque al lado de mi casa.
5: Un parque. Sí. Que él necesita más que un parque, necesita como un lago grande.
6: Como un lago. ¿Qué es? ¿Su mascota qué es? ¿O qué es? ¿Es un puerquito?
5: Un poquito más grande que un puerco.
6: Ay, un burro. Oiga, es como un león.
5: No, no.
6: Leones no cuido.
5: No, es un león. No es un león, es Firulais, mi mascotit, mi bebé. ¡Ay, bebé! Yes, baby. I love you.
6: Señor, no me quite el tiempo, señor. Si no me dice qué animal es, le voy a colgar, ¿eh?
5: Ya le dije que es Firulais. Baby, he's my baby. Oh, my God. Es el bebé de la casa.
4: Oye, como la película Jorge Barco.
5: Tranquilo.
6: ¿Sabe qué? Usted, mejor vaya, ¿sabe qué, señor? Vaya a quitarle el tiempo a alguien más. Por favor.
5: Oye, Fran. ¿Qué? Bueno.
4: Otra vez. Yo soy el dinosaurio.
5: He's my cutie baby.
6: Hello.
3: A su mecho.
6: Ya se lo comió.
5: Tranquilo, Firulais. Sí, te va a cuidar. Sí, y Francisco te va a cuidar.
6: No, ¿sabes qué? Señor, ya no me está molestando. ¿Sabes qué? Estoy perdiendo llamadas por estar aquí hablando con usted.
5: Dice Firulais que si lo vas a cuidar y le vas a hacer piojito.
6: Ya no tiene tiempo, señor.
5: Oye.

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0: Chavos, cuidado con lo que se ve en internet, ¿eh?
1: ¿Qué pasó?
0: Cuidado, aguas.
2: ¿De qué o qué?
0: No todo
2: qué,
0: lo
2: qué,
0: que brilla qué, es oro.
2: Adiós.
1: Porque es que si luego se ponen acá bien guapetones, bien guapetonas. Ajá. Las mujeres siempre son guapas, pero sí hay mucha falsedad y mentira.
0: De todo, pues. Ey. Ahora le voy a platicar la increíble historia de John LeBray.
1: Okay. ¿Qué?
0: Le John LeBray, ese
2: John.
0: Vato, ahorita...
2: John LeBray.
0: No, es de John.
2: Oh, pensé que de John.
0: Okay. Este vato ahorita está tras las rejas, muchachos, bajo investigación, porque se tuvo que involucrar el FBI.
1: Sí.
0: Y lo que pasa es que este chavo se hizo pasar como un jugador de los 49 de San Francisco.
1: Ah. Okay.
0: Cuando realmente no lo era.
1: ¿Y qué, o sea, digo que era... No, y aparte los americanos famoso. Juegan, ganan mucha lana.
2: ¿Pero era famoso o cómo? ¿Cómo?
0: Nada, nada.
2: No, a ver,
0: nada.
2: A ver.
0: Lo que pasó de que, mira, lo que hizo...
2: Yo puedo hacer pasar por uno.
0: En sus redes sociales...
1: Seguramente te van a creer.
0: Este vato lo que hizo es comprarse un casco de la de los 49 de San Francisco.
2: Sí. Ahí en la segunda.
0: Se fue a grabar unos videitos a la playa.
1: Ey.
0: Como que está practicando en la playa él solo. Se fue a grabar unos videitos a un parque.
2: Adiós.
0: Ahí en un field. Ahí en un campito.
2: Ajá.
1: Sí.
0: Alguien, aviéntame la pelota y el vato la cachaba. O como que haciendo ejercicio.
1: Sí, con mucha actuación.
0: Para todos lados traía el mentado casco de los 49. Para todos lados.
1: Oye, no, hasta la para gente dormir. Cae.
0: Hasta para dormir.
1: La gente cae.
2: Dormía con el casco al
0: andaba,
2: lado.
0: Andaba en la casa con el casco de los 49. Wey, te lo juro, feo.
2: ¿Quién se bañaba con el casco?
0: Y esto está haciendo burla en redes sociales porque un vato que sabe de fútbol, del deporte,
1: sabe que no es
0: claramente lo ve correr, lo ve practicar, lo ve hacer el ejercicio que, y dice, ese güey, ¿de
1: es
0: dónde
1: un fan,
0: salió?
1: Es un fan, es
0: sí, o sea, no tiene nada que ver. Pero quien no le sabe al juego, en este caso muchas mujeres, y este vato empezó en dating apps, en aplicaciones de citas, a mandarles solicitudes y que match y que no sé qué.
1: Sí.
0: Y la chava les llegaba y lo veían en las fotografías con el casco de los 49.
1: Sí.
0: Y él empezaba a decir, fui un undrafted jugador. O sea, cuando hacen el draft de la compra de jugadores, es público.
1: Ok.
0: Siempre. Pero él, de alguna manera, dice que él no fue parte de la compra, que es pública. Y que
2: casi,
0: le llamaron
2: casi.
0: Y que decidió irse a los 49. De hecho, hay un video. De hecho, hay un video donde está firmando un contrato.
2: ¿Eh?
0: Y quien lo está grabando le pregunta, le dice, ¿qué estás haciendo, carnal? Dice, no, pues aquí firmando el contrato de mi vida.
1: El chavo
0: de
1: tiene
0: los 49.
1: El cuerpo y la altura y todo para que le creas que es un jugador de fútbol.
0: Sí.
1: Okay.
0: Sí, pero ¿sabes qué? No tiene
2: ingeniero jugaba fútbol americano.
0: No tiene,
1: pero es que
0: tiene
1: diferente cuerpo. Varias posiciones.
2: No tiene era defensa, ¿sí o no?
0: Lo que este vato no tiene es la táctica. O sea, la práctica.
1: Si se le nota que no
0: lo ves hacer ejercicio, lo ves correr, lo ves y dices, no.
1: Sí.
0: O sea, por ahí no es.
2: También aquí.
1: Pelón, hay señoras que creen que hablan con Enrique Iglesias y le mandan dinero.
0: Te la creo.
1: Que le han mandado dinero a Brad Pitt. Han mandado dinero. La inteligencia artificial está cañona.
0: Han tenido relación con medio mundo. Pues resulta de que el vato sacaba videos así, arriba de un auto, cadenas, así como las que traía Javi en la entrevista.
1: También hay mucha gente que trae joyas bien
2: y no
1: fake.
2: Son.
0: A ver, ahorita regresamos
1: que
0: enseguida.
1: Tenían esposo.

0: tras ajá. las rejas, muchachos, bajo investigación, porque se tuvo que involucrar el FBI.
1: ¿Sí?
0: Y lo que pasa es que este chavo se hizo pasar como un jugador de los 49 de San Francisco. Cuando realmente no lo era. Mira, dice el vato, no quiero dar muchos detalles. Este es un video que se grabó y también lo subió en sus redes sociales. Dice, no quiero dar muchos detalles de cómo entré a la liga, pero ando en mi nuevo McLaren. El McLaren, estás hablando que es un carro de...
1: Es caro.
0: $500,000.
1: Es caro,
0: no sé qué rollo.
1: Luis Miguel tiene McLaren.
0: I went undrafted. O sea, no me sacaron en el draft, en la compraventa de jugadores. Dice, yo... salí de...
1: Acá, sí.
0: Extraordinario.
1: Soy súper exclusivo.
2: Ended up choosing SF because it was the right time.
0: Dice, y me decidí por SF, o sea, por los 49 de San Francisco, porque pues era el momento.
2: I just want to keep this short and sweet, not get into too much detail as to how I got in the league.
0: Dice, y quiero mantener esto corto, no quiero dar detalles de cómo entré a la liga y todo el rollo.
1: Claro.
0: Pero entonces las morras, al verlo en sus redes sociales, al investigarlo... No, pues eso no sé.
1: Ay, claro que puedes decir si un hombre está guapo como yo, pero si una mujer está guapa.
0: No sabría decirte, Pablo.
1: Ay,
0: ahí
1: Dios mío. Descríbelo.
0: Ese detalle te lo debo. El vato morenito, alto, arete, joyas, delgado.
3: Joven.
1: Tatuajes.
0: O sea, tatuajes como todos los...
1: Ay, a verlo.
0: Un jugador literal de los 49, o sea, de fútbol americano.
1: Sí, o sea, sí se ve ganador.
0: Sí te la crees.
1: Ok.
0: Pero donde nadie se la que te digo es en la táctica, los vatos comentando, jajaja, ja, ja, mujeres, ¿cómo pudieron caer? Este vato en aplicaciones de citas les decía a las mujeres, soy jugador de los 49, acabo de firmar por millones y millones de dólares.
3: ¿Qué?
0: Comenzaban una relación con él y este vato lo que hacía les sacaba dinero.
1: No manches, ¿qué les decía? ¿Cómo si están saliendo con un hombre que juega en la NFL, que es millonario, va a pedir dinero?
0: Les decía.
1: Incongruente.
0: ¿Qué crees, mi amor? Ay, qué papi. Ya después de que todo, ya de mi amor y de papi de I love you.
1: Sí.
0: Ya en esas instancias, les decía, ¿qué crees? Me acaba de salir una oportunidad de negocio perrísima. Yo le voy a entrar. Me voy a hacer multimillonario.
1: Más millonario de lo que soy.
0: ¿Tú le quieres entrar? Y ellas... Ay, ¿y de qué se trata? Mira, va a haber una construcción de casas, de no sé qué. Yo voy a meter $5,000,000. ¿Tú cuánto

0: tienes en tu cuenta? Ay, pues déjame ver. Ah, tengo 20 mil. Te los hago 100 mil en 3 días, si quieres. ¡Ay! ¿En serio, papito, harías eso por mí? Sí, claro. Mira, mandas, no me lo mandes a mí, mándaselos a mi agente. ¿Sabes? El agente era un compa de él.
1: Claro.
0: ¿Y saben cuántos años tenía el agente?
1: ¿Cuántos?
0: 18 años.
1: No puede ser. Es que la gente.
0: 18 cae. Years. El FBI ya dio con ellos y los
2: tiene arrestados. ¿Salía físicamente con ellas?
0: ¿Eh?
2: ¿Sí salía físicamente? ¿Llegó a salir?
0: El
2: sí, el jugador. Agente. Sí. No, sí. El jugador.
0: Claro.
1: Pero es que se rentó en persona. McLaren. Se viste placoso.
2: No, le doy las nalgas yo rápido.
1: Oye, ¿sabes qué? Hasta se puede contratar gente que se acerque y le pide autógrafos.
2: Claro.
1: Como hay todo. Personas que fingen que son ciertos artistas y todo.
0: Claro.
1: O sea, armar el show bien.
0: Ahora, tenía pocos seguidores, tenía como menos de 6,000 seguidores en Instagram. Uy, pero no. Él decía, es que soy undrafted, apenas entré a la liga, apenas firmé, no manches. Ya me compré esto, presumía casas, me acabo de comprar una casa de 1.5 millones, en no sé dónde, de no sé qué tanto. Ay, sí, todo eso.
2: Qué bonito. Entonces, me gusta eso.
0: Les proponía negocios a sus conquistas, las conquistas caían. 20 mil aquí.
2: Me metía con ella.
0: 15 mil allá.
2: Ah, bueno.
0: 50 mil de este lado. O sea, total de que cuando el FBI lo agarró, ya el vato le había bajado a varias mujeres, más de 60 mujeres, 1.3 millones de dólares.
1: No te pases.
0: Con los cuales el vato pues también costeaba su estilo de vida.
1: No,
0: porque rentaba penthouse.
2: Pero qué bonito.
0: Se grababa, aprovechaba para grabar videos.
1: Sí, porque tenía que ser la faramaya, ¿no?
0: Exacto.
1: Ahorita lo voy a ver a este muchacho. A ver,
0: se llama The John LeBry. A ver,
1: y suena acá intenso el nombre.
0: Pregunta para ti que nos escuchas, paisano, comadre. ¿Te has dado cuenta o conociste a alguien que a través de las redes sociales pues no era lo que decía o no se parecía?
2: Pues la mayoría no se parecen, bueno, las viejas.
1: Hay unos que rentan. Yo conozco una chava que se hace acá pasar como muy top y renta todo.
0: Todo,
1: nada más para quererse.
0: A ver, ahí está el teléfono. 1-855-370-3100. Ahorita regresamos.

0: de San Francisco le sacó 1.3 millones de dólares y dicen las autoridades, debe de haber más todavía.
1: Claro que lo...
0: A
1: que
0: muchas lo mujeres que les mentía. Y el vato nomás se compró un casco de los 49.
1: ¿Qué pedo? Es que hay gente que planea todo. Fíjate que cuando yo llegué aquí, un amigo me dijo, tienes que tener mucho cuidado porque hay mucha gente aquí que chorea que tiene cosas y dice que tiene cosas y todos son leasings o están llenos de deudas y es pura mentira.
2: ¿A que caigan? ¿A qué caen?
1: Da la máquina, ¿no? A ver, pero si está
0: pregunta
1: cañón.
0: A paisano, comadre, ¿a ti te pasó algo similar? 1-855-370-3100. Tenemos a Benito con nosotros. ¡Benito!
1: ¡Qué locura!
3: Hola, ¿cómo están?
0: Muy bien, muy bien.
3: Saludarlos.
1: Saludos. Hola, Benito.
0: Mi hermano, ¿qué te pasó a ti, Benito? A ver, venga.
3: Bueno, mira, yo vivo en San Diego, California. Me gusta mucho ir a los partidos de fútbol a Tijuana. Ajá. Te conozco, soy el Cholo Perro Partida.
0: Ah, ajá, saludos, güey. Oye, quiero una América Cholos otra vez, güey. Estaría perro.
4: ¿Te acuerdas?
0: Sí, qué perro.
3: Sí, sí, sí. Y a ver cuándo nos vemos tú y yo y el... ¿Te acuerdas que te regalé una camisa de la América firmada y al feo una de Chivas?
4: Sí, güey. Ah, sí, sí, sí, sí, me acuerdo.
0: Sí, cierto. Sí. ¿Tú coleccionas, no, Benito? Coleccionas las playeras. Sí,
3: ¿cómo no?
4: Pero perro. Hey,
0: te sí, recuerdo, papi, ¿cómo no?
1: Te recuerda, esa playera la usa para varias cosas.
2: Bueno, ¿y lo del chisme qué?
3: Bueno,
2: ¿qué
3: ahí te va lo del chisme, ahí te va. Lo voy a reducir un poco porque estaba un poquito largo, pero pues, después de divorciado, dos años de divorciado, empecé a recibir mensajes de alguien que me conocía, que me había visto en el estadio, me mandaba fotos y yo cuando la vi dije, ay mamacita, qué bonita estás, qué cuerpo. Y ya empezamos a textear, me mandaba fotos, hey, ¿cómo, qué andas haciendo? No, pues acabo de salir de bañar, me mandaba una foto, no muy descubierta, pero enseñando su cuerpo, piernas, ¿no? Y pues más me enamoré.
1: Oh, sí.
3: Y
1: más me enamoré.
3: De vernos, después de un mes de estar texteando, nos quedamos de ver, la invité a salir a cenar, a bailar y luego, pues, ¿sabes, no? No, cuando llegué me decepcioné. Pues,
4: ¿por qué?
3: Yo pensé que estaba hablando con alguien acá muy bonita.
4: ¿Quién era?
3: Se veía como de unos 25 años. No, cuando fui la vi, la verdad, era como 55 y sin filtro.
1: Oye, ¿pero ya le habías invertido dinero? ¿Le habías invertido algo o no?
3: No, ya nomás le invité unos hot dogs porque íbamos a ir a cenar a un restaurante. Y le digo, no, ¿sabes qué? No traigo hambre, mucha hambre. Y le invité unos hot dogs. Me dice, ¿pero por qué estás serio? Le digo, hey. Y yo sí le dije la verdad. Le dije, hey, ¿sabes qué? Pues no eres la con la que yo estaba texteando. Y dice, ¿cómo no? Soy yo, mira. Le digo, no, pero es que usas filtros. Hasta en el cuerpo se veía como una mujer muy bonita de unos 22 años más o menos, pero tenía 55 años, pero se veía como de 22 con los filtros.
4: ¡Ay, tía, ay, cuánto tengo! Oye, pero nomás con dogs está bien.
0: ¿Y qué te dijo, Benito? Y cuando le dijiste, mira, la neta, ¿no te parece? Todo, ¿se agüitó o qué?
3: Sí, se agüitó y le, pues, le dije, pues sí, vamos, no, si quieres, llegamos a un parque donde, cerca de su casa, donde la recogí. Nomás le iba a comimos unos hot dogs, porque sí, yo sí le dije la neta. Sí. No, ¿sabes qué? Las fotos que me mandabas eran mentiras, porque mira, sí eres, pero sin filtros, mándame una y yo ni siquiera te hubiera contestado.
1: Ay, no, si estás muy galán, güey.
4: La hubiera llevado a un hotel y con la funda de la almohada, güey.
1: No, de
3: estar bien enamorado de que a quién iba a ir a conocer y ya. Sí. No, me dije, ¿sabes qué? No. Y ya no salí con ella, nada, me mandaba mensajes, le digo, no, es que no necesitas andar mintiendo en las redes sociales, se enojó conmigo.

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0: serie que me encanta. Cuando la vi me voló los sesos y se llama Breaking Bad.
1: Razón no
0: ganadora
1: tiene
0: de muchos premios, ganadora de muchas cosas. Tiene seguimiento la serie. ¿Y de qué se trata? De un profesor de química que lamentablemente le diagnostican cáncer. Y él, para dejarle un poco de lana a su familia y a sus seres queridos, decide fabricar y vender metanfetamina.
2: Sí, pues le sabía a la química.
0: Sabía, se salió ahí con un chico de su escuela, con un exalumno. Y tracatum, pam, pus, pas, pum. Buena, véanla si pueden.
3: ¿Y qué creen? Pum, manita.
0: Pum, pum.
3: Juan,
0: cachín. Su cuñado era agente de la DEA. Entonces imagínate la adrenalina que traía. Se va poniendo muy buena. Y un día un señor.
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0: Así que, señoras y señores, buenos días, feliz inicio de semana.
1: Sí, voy a trabajar y sí voy a parrandear.
0: ¡Qué barbaridad! Long weekend, señoras y señores, algunas personas celebrando todavía Labor Day.
1: Hoy se celebra Labor Day.
0: Así que felicidades, hoy es lunes, fíjate, un lunes maravilloso, lunes 7 de septiembre, se va acercando ya diciembre y sus posadas.
1: Y si tienes alguna pulsera o algo, recuerda que hoy es un buen día.
0: Exactamente, hoy es un buen día para lavar los amuletos, para empezar cosas nuevas, así que ojalá que vengan cosas buenas. Pero bueno, despedimos el show del bueno, la mala y el feo, arrancamos con el show del cascabel y compañía, ahí nomás hasta las 3 de la tarde.
1: Y el día de hoy vamos a estar hablando acerca de tener un gato. ¿Cuáles son esos beneficios que nos dan esos felinos?
0: Ay, qué bonito tener un gato. Me gustan más los perros, pero bueno.
1: No, a mí los gatos.
0: Yo tengo un gato también.
1: Es que los gatos son tan cariñosos.
0: Fíjate que yo tengo un gato que me pide comida. Y después de que me pide comida, se me acerca, se talla.
1: Ronronea.
0: Y luego, cuando no lo acaricio, se agacha para que le ponga la mano en la cabeza.
1: Es que dice, aquí estoy.
0: Y si no lo acaricio, me muerde los dedos.
1: ¿Qué?
0: Pero me muerde los dedos y lo jala contra su pecho, así como que me muerde y...
1: No, dice, ven, hazme piojito.
0: Sí, y es lo que no me gusta, luego me enojo cuando me muerde porque él siente que no muerde recio y en realidad no muerde fuerte. Pero tiene los colmillitos tan filosos que ¡ay, ay, ay!
1: ¿Qué dices tú? ¡Sacarrácate de aquí!
0: Exactamente, pero bueno, hay que ser cariñoso con los animalitos. Señoras y señores, vamos a pasarla bien. Vamos a hablar también acerca del papiloma humano. También le recordamos que va a haber boletos ya próximamente.
1: ¡Ay! ¿Quieres ganar boletos? Muy pendientes.
0: Muy pendiente de la programación. Pero ya sabe que también en este programa siempre le damos gracias a Dios. Así que te hacemos la invitación para darle gracias a Dios. A lo mejor le quieres dar gracias a Dios por las cosas bellas que tiene la vida.
1: Ay, tantas cosas que agradecer.
0: A lo mejor le quieres dar gracias a Dios porque no estás haciendo nada el día de hoy en tu long weekend, en tu día del trabajo, ¿no?
1: O simplemente porque tienes a tus niños ahí contigo, estás disfrutando de tus bendiciones.
0: Exactamente. Cualquiera que sea tu necesidad o tu agradecimiento, te invitamos para que levantes tus manos y bajes tu cabeza en señal de humildad y abras tu corazón diciendo:
2: gracias, Señor, por la oportunidad de vida, sin saber siquiera si al final del día llegaré. Y como si hoy fuera el último día de mi vida, déjame vivirlo en plenitud entre los que me aman y los que me odian, para preferir la paz de la guerra. Amén.
0: Bendiciones para todos. Arrancamos con el show del cascabel
1: y compañía.

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2: Oye, vamos a irnos a los horóscopos para el día de hoy.
1: Pues para luego es tarde, doña Casi.
2: Rápidamente, rápido corren los carros.
1: ¿A poco?
2: Ey, vámonos con aire a Aries.
1: ¡Aries! Pon en acción todo consejo, estará sumamente detallista, lo que te impulsará a ejercer un mejor trabajo en aquello que estás llevando a cabo en estos momentos, Aries. Mercurio en tu casa de la salud te pone algo inquieto, nervioso o ansioso. No escatimes en buscar diferentes medios de relajación, amigo de Aries.
2: ¡Hoy no más!
1: Dice voy que necesita relajarse.
2: ¡Relajadito, volteando al techo y dejándose querer, Tauro!
1: ¡Para los de Tauro! Mercurio, el planeta de la comunicación, se encuentra en tu quinta casa, enfatizando en tu comunicación, especialmente con los niños y con personas más jóvenes. Tu creatividad se exalta, por lo que serás muy bueno organizando actividades. Cuídate, sin embargo, de hablar demasiado y aprender a escuchar es lo que necesitas, Tauro.
2: ¡Vámonos con Géminis!
1: Mercurio.
2: Me ando ahogando.
1: Ya me di cuenta. Para los amigos de Géminis, Mercurio mejora notablemente la comunicación con la familia. Tu hogar se convierte en el centro de reuniones o de eventos sociales, los cuales prometen ser muy exitosos. Es un buen momento también para buscar en tu interior y buscar esas respuestas a esas preguntas que hace tiempo te estás haciendo.
2: ¡Cáncer!
1: Todos te escucharán con atención ahora que Mercurio derrama su energía en la casa que rige la comunicación. Toda actividad intelectual se exalta. Escuchas y te escuchan. Podrías ahora convertirte en el mejor consejero de alguien que se encuentra necesitado de orientación, especialmente en su vida sentimental.
2: ¡Ahí estoy! ¡Para lo que se ofrezca!
1: ¡Miren nomás!
2: ¡Absorban de mi conocimiento! ¡Vamos con Leyo!
1: Toda negociación se enfatiza muy favorablemente con Mercurio en tu casa del dinero. Es tiempo de pedir y demandar, de no quedarte callado. Busca información sobre algo que te inquieta, planifica para tu futuro. Cuídate de gastar en exceso, especialmente si vas de compras con la persona amada.
2: ¡Virgo!
1: Virgo, tienes ahora Mercurio en tu primera casa, lo que rige tu personalidad. Gustarás de viajar, de salir, de divertirte en grande. No podrás quedarte callado, ya que expresarás tu punto de vista en todo lo que te concierne, sin importarte el qué dirán. Acuérdate que estás ahora bajo el ojo público, amigo de Virgo.
0: Eso, y ahí venimos con Libra, Escorpio, Sagitario, Capricornio, Acuario y Piscis. Allá en el pueblo de Pichátaro estaba el Chiringas, que era un niño chiquito, así juguetón. Estaba jugando a los carritos y ahí andaba su abuelita, pero él andaba en los carritos.
1: Ande pues.
3: Llega el carrito, lleva corriendo la calle.

0: pásale, pásale, atrás de la raya.
1: Que estoy jugando.
2: Y ahí estaba el Chiringa jugando a los carritos. En eso se le queda viendo a su abuelita que estaba parada tendiendo la ropa y le dijo:
0: abuelita, abuelita, otra vez trae las rodillas hinchadas, abuelita.
3: No, mijo, ando sin sostén.

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0: ¡Vámonos con esta rola!

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2: A mí me encuentran como Doña Casimira, ¿verdad? Para si me quieren buscar, hacerme follow me to me. No problem.
1: Sí, no problem, Doña Casi.
2: Bueno, vamos a ir a los horóscopos del zodiaco zodiacal.
1: Sí, para el día de hoy, Doña Casi.
2: Nos quedamos en el signo Libra.
1: Para los amigos de Libra, habladuría, chismes, secretos se entrelazan a tu alrededor. No despieza comentarios y cuida tu imagen pública. Concentra tus energías en tu trabajo, profesión o estudios. Escoge cuidadosamente a tus amistades, pues no faltará quien te traicione o quien trate de indisponerte con alguien que tú aprecias.
2: ¡Vamos con Escorpio!
1: Se exalta tu vida social gracias a la energía de Mercurio. Es momento de poner en acción tus ideas y de expresar tus expectativas. Discute o comparte tus inquietudes, tus problemas con tus amigos y familiares cercanos. Alguien podría darte ese consejo que te llevará a ver la luz en donde reinan las tinieblas.
2: ¿Qué sigue?
1: Sagitario.
2: ¡Sagitario!
1: Estás en tu mejor momento para hablar y pedir una promoción. Te irá de maravilla en todo lo relacionado con los negocios. Es tiempo de hacer mejoras a nivel profesional. Aprovecha la energía de Mercurio para comenzar nuevos estudios que puedan ayudarte a progresar en tu trabajo o profesión.
2: ¡Capricornio!
1: Te comunicarás sin problema alguno con los demás, ya que gustarás de platicar de temas generales, poniéndoles tu toque especial. Estarás sediento de nuevas experiencias bajo la influencia de Mercurio, lo que te va a llevar a experimentar, explorar y viajar a lugares distantes. Y sobre todo, aventurarte en lo desconocido, amigo de Capricornio.
2: ¡Acuario!
1: Mercurio te inyecta la energía para envolverte en los negocios de compra o venta. Lo oculto llama tu atención. Estarás inclinado a buscar información sobre temas sobrenaturales. Gustarás de la compañía de personas intelectuales de las cuales puedes compartir ideas, gustos e información.
2: ¡Piscis!
1: Si tienes algo que poner en claro, ahora es el mejor momento para colocar las cartas sobre la mesa. Aprovecha la energía de Mercurio, el planeta que rige la comunicación para arreglar cualquier diferencia que tengas con tu pareja, así como también con aquellas personas de autoridad en tu trabajo o estudios.
0: ¡Qué obo! ¡No que no!
1: ¡No que no tronabas, pistolita!
2: ¡Era cuestión de pachurrali!
0: Oigan, resulta ser que el Chiringas estaba en un nuevo trabajo y ahí estaba una muchacha muy guapa, la hubieran visto, bonita la muchacha, y el Chiringas.
3: Hola, señorita.
0: Hola, qué bueno que entró a trabajar aquí porque hacía falta un hombre así con sus características, fuerte, formal. Aquí trabajamos puras mujeres.
3: Híjole, a mí me gusta mucho siempre trabajar entre mujeres.
0: Ah, ¿de veras?
3: Sí, porque así hago trabajo más sin lo mismo, ¿verdad?
1: No, pues sí.
0: Sí.
3: ¿Y usted a qué se dedica?
0: Ay, aquí yo soy la apuntadora.
3: Ah, la apuntadora. Dice que ando buscando una mujer así como usted, que me quiera así como soy.
0: Ah, ¿y cómo eres?
3: Casado.

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1: Y bueno, quedamos de hablarte acerca de cuál es el terapeuta peludo más efectivo.
2: Uy, yo ese yo ya me lo sé. El terapeuta más peludo que es efectivo es el gato.
1: ¿Usted cree que sí?
2: ¿Eh?
1: ¡Así es, doña Casi! ¡Estrellita para usted!
2: ¿Dónde me lo pongo?
1: Pues donde usted quiera que se la pongan.
2: ¡Ay, que dígale, me la ponga! ¡Que me la
1: ponga! ¡Estrellita aquí!
2: ¡Que me la pongan! ¡Que me la pongan! ¡Que me la pongan! ¡Me la pongan ya!
1: ¡Así es! Dicen los expertos que una mascota puede transformar nuestro hogar de manera increíble. Pues los gatitos no solamente aportan compañía y amor incondicional, sino que también ofrecen una serie de beneficios para nuestra salud. Así que se me hace que sí voy a buscar mi gato.
0: ¿Un gato?
1: Pero quiero un gato así aleopardado.
0: ¿Gato aleopardado?
1: Sí, así con manchitas, con así bonito.
0: Y yo sigo pensando que yo quiero de mascota un mapache.
1: No, pero un gatito.
0: Pero el universo no me ha dado el mapache, fíjate. Lo he buscado y nomás no.
1: Yo voy a empezar a buscar mi gato.
2: Es que no lo has buscado bien, vete para allá para el King River.
1: Y sí, ahí vas a encontrar el mapache.
2: Montón de mapaches.
1: Ajá, y si no, aunque sea un tacuache, te traes.
0: Nada que ver.
1: Bueno, déjame decirte que nos ayudan para el bienestar y la salud mental. ¿Por qué? Porque aumenta la felicidad y la seguridad. Dicen los expertos que las personas que tienen gatos muestran ser más seguras de sí mismas y felices. Y este efecto positivo en el bienestar emocional se debe en parte a la compañía constante y el cariño que ofrecen los gatos, lo que genera un sentimiento de seguridad y satisfacción. Además, la interacción con estos felinos puede disminuir los niveles de soledad y aumentar la sensación de pertenencia. O sea, ya cuando tienes un gatito, pues dices, ya tengo algo.
2: ¡Ey!
1: ¡Exacto! También dicen que la presencia de un gato en el hogar puede fomentar un estilo de vida más activo y saludable, ya que los dueños suelen dedicar tiempo a jugar y a cuidar de sus mascotas.
2: ¡Ve nomás!
1: También nos ayudan en la reducción del estrés y la ansiedad. ¿Por qué? Porque la simple acción de acariciar a un gatito libera endorfinas que en el cerebro, lo que produce una sensación de calma y bienestar. Además, los gatos tienen un efecto relajante que puede ayudar a sus dueños a sentirse menos nerviosos y más tranquilos. Casca, ahorita te haría bien un gatito que lo estés acariciando así bien rico.
0: No, pero yo no estoy tenso.
2: Porque no quieres, chiquito.
1: Al acariciar el gatito te pones.
0: Era voy.
1: También nos ayudan con la salud cardiovascular. Recuerda, la reducción del riesgo de ataques al corazón también se reduce. En un estudio se encontró que, bueno, siguieron a 4,435 personas durante 13 años y encontraron que aquellos que tenían gatos presentaban un menor riesgo de sufrir ataque al corazón, incluso cuando se tomaban en cuenta los factores de riesgo como el índice de masa corporal, el tabaquismo, el peligro de padecer, pues al ataque al corazón era menor entre los que tenían gatos.
2: De no más de las cosas que se entera uno, ¿verdad?
1: Aparte, también nos ayuda si tenemos la presión arterial alta. La interacción regular de un gato también puede ayudarnos a reducir la presión. Este efecto se debe en parte a la capacidad de los gatos para calmar a sus dueños, lo que a su vez pues lleva a una reducción en la presión arterial y un menor riesgo de enfermedades cardiovasculares.
2: I like it.
1: Aparte, si tú tienes un niño con autismo o un adolescente con autismo, déjame decirte que también los gatos pueden ayudar, porque mejora en las interacciones sociales. Se dice que cuando tenemos

0: gatitos en la casa y hay alguien que tiene autismo, bueno, pues estos, los que tienen más dificultad de relacionarse con otras personas, pues resulta que al tener un gato es más fácil interactuar con otras personas. También tiene un impacto en el aumento de empatía y sobre todo de comprensión con las personas que tienen autismo. Así que hay que tener un gatito de mascota.
1: Es bueno.
0: Así que, doña Casi, ¿no me quieres regalar un gatito?
1: No, hija.
0: De los que yo quiero.
1: No, no, pues tú quieres un gato caro. Yo de los que agarro son de los pulguientes que andan ahí en la calle.
0: No, no, yo un gato pulguiente de la calle, ni amarillo, ni negro, ni blanco con negro, de esos yo no quiero.
1: ¿Tú quieres de esos que están aguiopardados?
0: Sí, de ese quiero yo.
1: Pues,
0: ándele pa' Navidad, regáleme mi gatito.
1: Pues deja ver si lo veo por ahí mal parado y me lo llevo.
0: ¿Cómo mal parado? Pues lo quiero bebé para que se acostumbre a mí.
1: Ah, no, bebé, no, ya está berijón.
0: No. Ese no. Va a dar mucha lata, ese berijón.
1: Entonces no.
0: No, un berijón no quiero.
1: Ok.
0: No.
2: Oigan, hablando de que ese sí lo quiero, este no lo quiero, les cuento que allá en el pueblo de Pichátaro... Allá en el pueblo de Pichátaro iba el Chiringas caminando con los ojos vendados.
0: ¡Ah, caray!
2: Y con un bastón, y se lo encontró el compadre. ¡Compadre Chiringas! ¡Compadre Chiringas!
3: ¿Qué pasó, pariente?
2: Oye, compadre, ¿y ahora qué moda es esa de andar vendado de los ojos y con un bastón? ¿A poco está ciego?
3: No, estoy ciego, compadre. Lo que pasa es de que fíjese que me está pasando algo.
2: Ah, caray, ¿qué le pasa, compadre Chiringas? Desahóguese, revéleme su rollo. ¿Qué le pasa?
3: Y dice, compadre, me caí de la escalera y veo manchas negras.
2: ¿Se cayó de la escalera y ve manchas negras?
3: Sí, veo puras manchas negras, sí. Manchas negras por aquí, manchas negras por allá, manchas negras por aquí, negras por allá.
2: Oiga, compadre, ¿y ya vio al doctor?
3: No, nomás puras manchas negras.

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1: Fíjense ustedes que estaba leyendo un artículo que habla precisamente de cómo saber si somos adictos al cuchiplanche. Que,
2: ¡ah, caray! A ver.
1: Que eso nos puede traer problemas psicológicos.
2: ¿Cómo así?
1: Y que muchas veces son problemas psicológicos lo que hace que nosotros seamos adictos al cuchiplanche.
2: A ver, ¿cómo vamos a saber si somos adictos a ese arte de amar?
1: Bueno, les voy a hablar de las señales para comprobar
2: oportunamente. Doña Casi, póngase lista, a ver si usted es adicto.
0: Lápiz y papel.
2: A ver.
1: Fíjense que tener relaciones de cuchiplanche es uno de los máximos placeres de la vida, especialmente cuando se trata de llegar a ese punto donde uno siente que lo araña un gato de reversa. Entonces,
2: o que uno araña a alguien.
1: Exactamente. Ahora, si quieres evitar ciertas cosas para que veas, fíjate, ¿qué causa la adicción? Hasta este momento no existe nada científico, eso de que las hormonas y que esto y lo otro. No hay nada científicamente comprobado, pero hay varios factores que contribuyen para tener un comportamiento sexual compulsivo, de acuerdo con algunos expertos. Fíjate, la dificultad para manejar emociones nos hace adictos al cuchiplanche.
2: ¿Cómo?
1: Así como lo oyes. Si tengo dificultad para manejar mis emociones, todas van a terminar en el cuchicuchi. Dos, traumas sexuales de la infancia, los recuerdes o no, porque muchos recuerdos sí los tienes y otros los olvidaste porque los bloqueaste. Tres, exposición inapropiada al cuchicuchi, es decir, si viste a alguien en tu infancia teniendo relaciones, cosa por el estilo. Cuatro, alcoholismo y drogadicción.
2: Ande pues.
1: O sea que si te gusta el pisto, te

0: gusta el cuchicuchi.
1: Si te... ¿A poco?
0: Eso es lo que dice el estudio.
1: Mira nomás, si te... lo que están sabiendo de nosotras, doña Casi.
2: Sí, me estoy enterando porque a mí sí me gusta pistear, fíjate.
0: Bueno.
1: Ay, ya no me gusta.
0: Bueno, te puedes dar cuenta si eres adicto, identificando ciertas actividades que probablemente consideres normales, pero no lo son. De acuerdo con la Clínica Mayo, estas son algunas señales que tienen las personas que son adictos al cuchiplanche. Tener fantasías y comportamientos sexuales constantes que no puedes controlar, incluso hasta cuando estás ocupado.
1: Ah, no, pues eso sí, hay muchas fantasías.
0: Bueno, frecuentemente te sientes con el impulso de tocarte, sobre todo para quitarte esa tensión que según tú tienes, aunque después te sientes culpable por haberlo hecho.
1: No, claro que no.
0: Bueno, frecuentemente...
1: O sea, no nos sentimos culpables.
0: Imagínate.
2: Pues yo no.
0: Bueno, utiliza las actividades de cuchiplanche como para un escape mental, emocional, familiar y social.
1: Toma la rebelde.
0: O sea, si te enojas...
1: Vas a cuchiplanchar.
0: O te acaricias sola. O si estás pasando por momentos de dificultad financiera, terminas... O sea, es tu desahogo.
1: ¡Qué húbole!
0: Otra cosa. Te cuesta trabajo mantener relaciones estables y saludables. Generalmente vives cambiando para alcanzar un ritmo, porque ya después de un mes, ya nadie te alcanza el ritmo. Entonces,
1: toma la rebelde. No, hasta eso que sí, tienes, sí me lo alcanzan. Claro que sí.
0: Tienes varias personas. Es decir... Una vez la prendida y otra ahí por si se apaga.
1: ¿Verdad, doña Casi, que sí nos alcanza?
2: ¡Oh, sí que sí! ¡Hasta nos sobra cuerda, niño!
0: Bueno, tienes cuchi-cuchi sin darle importancia a la protección contra enfermedades. Eso significa que eres un adicto. Ahora, cambias tus actividades prioritarias por tener un encuentro con alguien. Haz de cuenta que dices, ahorita vengo, voy a ir a llevar el carro a que le cambien el aceite.
1: Y ahí nomás que la chequea de aceite es otra.
0: Exactamente. Estás propenso a realizar actividades de cuchiplanche inseguras, inapropiadas, incluso hasta en público, o podrías ir a lugares donde se comparten.
1: ¡Hijo de su!
0: Siempre buscas una alternativa para ver sexting, sexo, videollamada o porno a través de la internet.
1: ¡Qué ole!
0: Si tú has reconocido alguno de estos situaciones, puede que hayas tenido algún problema familiar en tu infancia, algún problema social en tu adolescencia o problemas personales y necesitas un psicólogo, psiquiatra o terapeuta sexual.
1: Toma la rebelde,
0: está,
1: doña Casi.
0: Está seria la cosa.
1: ¿Todas están sí, las de usted?
2: Yo todas las tengo que sí, yo sí que sí. Yo creo que si voy a ver un terapista, el mismo que me echo.

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0: Oigan, vamos a platicar un poquito acerca de un, digamos que remedio casero que me habían dicho. No es remedio, pero sí información acerca de las hojas de higo y los varios beneficios potenciales que tiene para la salud y el bienestar. Le voy a mencionar algunos, digo, por si usted quiere, obviamente, siempre, pues le invitamos a que consulte con su médico antes de hacer cualquier cosa, pero ahí queda demostrado, según científicos, que la hoja de higo tiene propiedades antioxidantes, contiene compuestos que ayudan a combatir el daño de las células causado por los radicales libres. También se dice que en las hojas de higo encontramos el control de la diabetes. Se ha sugerido que puede ayudar a regular los niveles de azúcar en la sangre, además que nos ayuda en la salud digestiva, puede tener un efecto positivo en la digestión, ayuda a aliviar los problemas gastrointestinales, además de que nos ayuda con la inflamación. Las propiedades antiinflamatorias que puede encontrar en una hoja de higo a través de un té son muy beneficiosas, sobre todo para todo nuestro cuerpo, no importa la parte que esté inflamada. Además, se ha usado en medicina tradicional, algunas culturas usan la hoja de higo y se ha utilizado para tratar diversas dolencias como problemas respiratorios y del

0: piel, además que son ricas en nutrientes. Contiene vitaminas, minerales que pueden contribuir a una dieta equilibrada. Y lo mejor de todo es que nos ayuda a perder peso porque tiene propiedades diuréticas. Puede ayudar a eliminar toxinas, reducir la retención de líquidos. Recuerda que aunque las hojas de higo tienen muchos beneficios, pues obviamente, como dije al principio, es importante consultar a un profesional de la salud antes de utilizarlo como tratamiento para cualquier afección. Incluso hay personas que se han llegado, y yo soy uno de ellos, que se ha llegado a quitar verrugas a través de la leche de higo.
1: ¿Con la lechita te las quitas?
0: Incluso los mezquinos también, sí. Sí, mira. Sí, sí.
2: Fíjate, pues aquí tres chisguetes.
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Señoras y señores, seguimos en el show del Cascabel y compañía. Búscanos en las redes sociales.

0: alimentarte de una manera sana y con grandes propiedades. Los beneficios para la salud de una sopita de tomate: en cada ración de sopa de tomate aporta vitamina A, C, K, minerales esenciales, antioxidantes, nutrientes y, muy importante, nos mantiene saludables. Así que vamos a hablar de la sopa de tomate y cómo nos puede ayudar. Por ejemplo, ¿sabían ustedes que consumir la sopita de tomate nos ayuda en los huesos?
1: Mira, nomás no sabía.
0: Sí, ya que contiene vitamina K y calcio presente en la sopa de tomate, puede ayudar a mantener unos huesos saludables. El licopeno mejora la calidad de los huesos y combate la osteoporosis. El consumo regular reduce los niveles de TNFA en la sangre hasta en un 34%. Además, es muy buena para la salud cardiovascular. La sopa de tomate tiene altos contenidos de vitamina C, nos ayuda a fortalecer nuestro corazón, evita obstrucciones en las arterias, derrames cerebrales, también reduce el colesterol malo y evita las células de las plaquetas que se acumulan en la sangre. Así que prepare usted, aprenda a preparar la sopa de tomate. Además, el licopeno para combatir enfermedades, como mencionamos anteriormente, la sopa de tomate está llena de licopeno. El licopeno es esencial, responsable del color rojo en la sangre, y los tomates producen y contienen más licopeno, aún si son tomates sin procesar, que sería lo mejor. El licopeno puede neutralizar el daño oxidativo y el envejecimiento de los radicales libres. Así que el licopeno es esencial para nosotros. Además, mejora la circulación sanguínea, el selenio en la sopa. En la sopa de tomate previene la anemia para aquellas personas que tienen un antecedente de anemia. Esto se da mayores beneficios. Y también el tomate aporta 7 microgramos, es decir, un 11% de la dosis diaria de selenio recomendada. Así que una sopita de tomate al día te vendría bien. En salud mental también nos ayuda.
1: ¡Ah, caray!
0: Sí, la sopa de tomate tiene una alta concentración de cobre que estimula el sistema nervioso y el potasio, que nos ayuda a los transmisores de las señales nerviosas. Y todo esto nos asegura una buena salud mental. Así que si se siente así medio cansadón, como que le da mucho sueño, una sopita de tomate te despertaría en la vida. Además, tiene vitaminas que pueden ayudarnos, como ya dijimos, vitamina A y C. La vitamina A es importante en el desarrollo de los tejidos, ayuda a las células recién nacidas a crecer hasta convertirse en tejido maduro. La vitamina C es imprescindible para mantener sanos tendones y ligamentos. Una taza de sopa proporciona 16% de la vitamina A y el 20% de la vitamina C que necesitamos diariamente. O sea que sí, de cajón deberíamos de consumirla. Si tú eres de las personas que quiere perder peso, oiga usted, una sopita de tomate tiene agua, tiene fibra, nos mantiene saciados, así que si le puedes agregar un poquito de aceite de oliva, eso hará que te sientas mucho mejor en el estómago. Y una de las cosas que deberíamos de consumirla es por el gran miedo que los seres humanos le tenemos al cáncer.
1: Y sí, hay que tener más variedad en la cocina nosotros.
0: Sí, el cáncer, fíjate, el licopeno y el catenoide son algunos de los antioxidantes que contiene la sopa de tomate y puede ayudar a prevenir el cáncer. Los beneficios de altos niveles de antioxidantes que aporta: reduce la inflamación crónica y el estrés oxidativo. Según un estudio, tomar sopa de tomate durante 3 veces a la semana ayudaría a prevenir el cáncer de colon, de mama y de próstata. Además, protege del cáncer colorrectal y el estómago dañado.
1: Bueno, pero sobre todo si tenemos los tomatitos que hagamos en nuestro huerto, que plantemos una
0: mejor matita, todavía.
1: Serían orgánicos y estaría mucho mejor porque estarían libres de químicos.
0: Ahora, ¿saben ustedes que si te anda fallando la pistola, que sientes que no responde muy bien, nos puede ayudar también la sopa de tomate? ¿Será por eso que los árabes siempre andan tras de las mujeres? Porque te ven en la tienda y luego dicen: cuñado, ¿dónde está tu hermana?
1: ¿Así te dicen?
0: Sí. Fíjate que una investigación afirma que un plato de sopa de tomate al día puede aumentar tu fertilidad y potencia sexual. El licopeno puede convertir a los espermatozoides en super espermatozoides. Un estudio realizado de la Universidad de Portsmouth se pidió a 6 hombres sanos que comieran sopa de tomate todos los días durante 2 semanas y resulta que a su reencuentro encontraron que los espermatozoides habían aumentado significativamente. También ayuda a eliminar los radicales libres que puede causar la infertilidad masculina y disminuir la sexualidad. Así que si quieres potencia, ahí está, una sopita de tomate. Y por último, señoras y señores, la diabetes.

0: La sopa de tomate puede ser un excelente complemento para la dieta de los diabéticos. Contiene cromo, un mineral que ayuda a regular el azúcar en la sangre. La recomendación, la desventaja de la sopa de tomate es su alto contenido de sodio. Un plato con esta sopa pues contiene el tercio del límite diario. La ingesta excesiva de sodio puede aumentar la presión arterial, lo que puede dañar los riñones, el corazón y los vasos sanguíneos. Así que si compras sopa de tomate enlatada, elige la que tenga menor contenido de sodio. Ese es el único problemita, el sodio.
1: Pero si tú quieres hacer tu sopa de tomate natural, ¿qué vas a ocupar? Tomates frescos, ajo, cebolla, caldo de verduras de preferencia y una zanahoria.
0: Y lo mueles.
1: Picas todo, pica la cebollita, la zanahoria, el ajo y albahaca. Y el albahaca y lo sofríes en aceite de oliva. Ya de ahí mueles los tomates. Y bueno, si quieres espesar la sopita de tomate, lo que vas a hacer es agarrar un poquito de harina, la disuelves en agua y se la vas agregando a la sopita de acuerdo a como la quieras de espesa.
2: Yo pensé que no sabía la china hacer una sopa de tomate, qué bárbaro.
1: ¡Claro!
2: Mi mamá cuando era chiquito me daba sopa de tomate y ahora yo me la doy solito. Cuando yo era chiquito...
1: Te la da solito, mira, nomás no sabíamos.
2: Así dice, así dice la canción. Cuando yo era chiquitito, mi mamá... Mejor así la dejamos. Ya regresamos con más en La Que Te Prende 96.9.
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0: 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Señoras y señores, seguimos aquí en el show del Cascabel y compañía. 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Oigan, fíjense que quiero platicarles algo interesante, y es que se habla mucho en las redes sociales acerca de una planta, y otros ya la están consumiendo en cápsula, la planta de ashwagandha.
1: Ah, caray, ¿cuál es esa?
0: Es una planta que nos ayuda con el estrés. Se dice que es adaptógeno. La ashwagandha es conocida como un adaptógeno, lo que significa que ayuda al cuerpo a adaptarse al estrés y a equilibrar diversas funciones fisiológicas. Por eso es de que muchas personas a través de las redes sociales están consumiendo, y hay que tener cuidado, no porque sea bueno, sea malo, sino que hay que tener mucho cuidado con lo que se consume, sobre todo en esta página de TikTok, donde todo mundo te está vendiendo y se hace un hábito comprar, para que tenga cuidado, tanto comprar medicamentos como rasuradoras, televisiones, herramientas.
1: Y muchas veces ni lo necesitamos.
0: Es lo que iba a decir. Si lo necesitas, está bien, pero si no lo necesitas, hay que tener cuidado, porque estaba platicando con un radioescucha precisamente y de ahí surgió el tema. Es de que él empezó a comprar todos los productos y ya después se le hacía fácil. Y la cosa es de que como tenía su tarjeta
1: ahí agregada,
0: pues ya no sentía que se le estaba yendo el dinero. Y me dijo que había gastado 2,300 en puros medicamentos, y me dijo, lo último que compré fue esto de ashwagandha. Así que bueno, el origen de esta planta medicinal proviene de la India y se utiliza en medicina ayurvéntica desde hace miles de años. Los beneficios, bueno, pues es para el estrés. Se ha demostrado que reduce el nivel de cortisol, la hormona del estrés, ayudando a disminuir la ansiedad y mejora el bienestar emocional. Por eso es de que muchas personas lo consumen, mejora el sueño. La ashwagandha puede provocar un sueño reparador, ayuda a combatir el insomnio, por eso la gente lo consume. El aumento de energía, papá, ahí está otra cosa. Muchas personas la han utilizado para aumentar la energía y mejorar la resistencia física, sobre todo si es que van al gimnasio a hacer ejercicio o que tengan un trabajo bastante rudo, ya que aumenta la energía. Además, en la función cognitiva, algunos estudios sugieren que puede mejorar la memoria, la función cognitiva, lo que convierte en un completo interesante para el enfoque mental. Además, un apoyo inmunológico, la ashwagandha puede ayudar a fortalecer el sistema inmunológico, aumentando la resistencia a varias enfermedades. Además, efectos sobre la testosterona, y ahí es donde mis camaradas dicen, yo soy de aquí, puede contribuir a aumentar los niveles de testosterona en hombres y mejorando la salud reproductiva. Dicen que avientan yogur, que es una chulada.
1: Hasta para llevar, hijo de su.
0: Además, formas de consumo se puede encontrar en polvo, en cápsulas, extracto, facilita la incorporación a las dietas. Las precauciones, ahí le voy, señoras y señores. Aunque es generalmente segura, puede interactuar con ciertos medicamentos, no es adecuada para todas las personas, sobre todo las mujeres embarazadas o lactantes. Siempre es recomendable consultar a un profesional de la salud antes de comenzar cualquier suplemento. La ashwagandha es una hierba versátil que puede ofrecer múltiples beneficios, pero es importante manejarla de manera bien informada y responsable. Y le platico esto porque seguramente usted lo va a ver en las redes sociales que la están comprando como locos, ¿no? Entonces,

0: es bueno saber para qué sirve. El camarada este me dijo, ¿sabes qué? Platica de esto porque yo creo que vale la pena, sobre todo para que la gente se informe. Pero obviamente consulte a su médico, nosotros solamente le damos información, el que tiene la última palabra es usted.
1: Exactamente, así que tantee esos gastos y sobre todo lleva un presupuesto mensual para los gastos extras que quieres realizar.
2: Pues sí, ¿verdad? Porque sí. Le puede pasar lo de mi comadre, fíjate.
1: ¿Qué le pasó a su comadre?
2: Fíjese que mi comadre dicen que llegó a la iglesia donde estaba el padrecito.
1: Ajá.
2: Y le dijo, vengo a bautizar al niño. Y le dijo el padrecito de la iglesia, ¿y cómo le va a poner al niño? Dijo, le voy a poner Tormentoso Lunes.
1: Ay, ay, ay.
2: Dijo, pero eso no es un buen nombre. Dijo, y dígame que Plácido Domingo sí es un buen nombre.

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1: Quedamos de hablar del magnesio, pero ¿sabías tú que influye en nuestro peso corporal el magnesio?
2: Sí.
1: Sí, se dice que no es una fórmula mágica para perder peso, pero sí puede apoyarnos en la función metabólica y sobre todo al control de azúcar en la sangre. Se dice que el magnesio es un mineral esencial para numerosas funciones en el organismo, incluyendo el metabolismo y la producción de energía. Muchas personas se preguntan si su ingesta puede influir en la pérdida de peso. Y bueno, pues déjeme decirle que más adelante les voy a decir si puede apoyarlos en la pérdida de peso. Pero el magnesio, bueno, pues se dice que es crucial para más de 300 reacciones bioquímicas en nuestro cuerpo. Entre sus funciones principales se encuentra la síntesis de proteínas, la regulación de la función muscular y nerviosa y el control de los niveles de glucosa en sangre y la regulación de la presión arterial. También, bueno, pues, ¿cómo es que hay esta relación del magnesio y nuestro peso corporal? En el metabolismo, una de las funciones principales del magnesio es su intervención en el metabolismo de las proteínas, los lípidos y los carbohidratos para convertirlos en fuentes de energía. Si los niveles de magnesio no son óptimos, bueno, pues este proceso se va a hacer más lento y lo más probable es que la energía se almacene en forma de grasa.
2: ¡Uy, uy, uy!
1: ¡Ajá! Señora.
2: Ahora, tripón.
1: Usted va a estar muy esbelta.
2: No, yo digo porque pues se llena uno de grasa.
1: Bueno, el magnesio también nos ayuda a controlar la glucosa en la sangre, porque mejora la sensibilidad a la insulina, una hormona involucrada en el almacenamiento de grasa corporal.

0: La insulina es esencial para que el cuerpo utilice la glucosa como fuente de energía. Sin esos niveles adecuados de insulina o con resistencia a su función, aumentan las concentraciones de azúcar en la sangre, lo que es un factor para tener diabetes y para estar, pues, dentro de la obesidad. También, bueno, pues la inflamación crónica es un factor de riesgo para el sobrepeso y la obesidad y las alteraciones de nuestro metabolismo. La suplementación con magnesio tiene un efecto antiinflamatorio, lo cual nos ayuda a reducir los niveles de marcadores inflamatorios en la sangre, como la proteína C reactiva, conocida como PCR, o la interleucina 6, o también los factores de necrosis tumoral alfa TNF-A, como se le conoce. También, ¿qué cree?
1: ¿Qué?
0: Nos ayuda contra el estrés.
1: El estrés.
0: Todos sabemos que el estrés vivimos con él cada día. Yo pienso que ahorita no hay una persona que diga, ¿sabes qué? Yo estoy libre de estrés.
1: Yo estoy libre de estrés, fíjate.
0: Ay, señora, por
1: públicamente
0: favor.
1: Lo digo, yo estoy
0: me
1: libre de estrés.
0: Me daría gusto que usted estuviera libre de estrés. Mire, si estuviera libre de estrés,
1: ey,
0: no estaría tan llena de vida como dicen nuestra gente.
1: ¿Qué quiere decir eso? ¿Que estoy tripona o qué?
0: Pues, ¿para qué mire, le digo que no, sí?
2: Si la vemos de frente, no mucho. Pero si la vemos de ladito, ¡ay!
0: ¡Como que ay, amá!
1: ¿Sí? Porque yo me miro al espejo y me veo bien buena.
0: Acuérdese que cuando uno está con sobrepeso, muchas de las veces es por el estrés.
1: ¡Pero no estoy estresada!
0: ¿Segura? ¿Y por qué se enoja a veces?
1: Pues me enojo porque me siguen jodi jodi con lo mismo.
0: No, señora, usted se enoja de todo.
1: Gente, nomás póngame sí o no. ¿Ustedes creen que yo me enojo de todo? Manda tu respuesta, sí o no.
0: 661-842-0969. O también la puedes mandar a mi Facebook.
1: No,
0: también
1: no,
0: ahí
1: no,
0: puedo
1: no,
0: ver.
1: Nomás en el texto, porque quiero que veas que la gente no me percibe así como tú me señalas, Marina.
0: Ok, casi, mira, vamos a ver, pero ¿sabe también en qué influye el magnesio?
1: A ver.
0: En el sueño, en la calidad del sueño. Se dice que el sueño es crucial también para mantener nuestro peso. Y la falta de sueño aumenta la concentración del cortisol y la segregación de grelina, la hormona que estimula el hambre. El magnesio puede mejorar la calidad del sueño al promover la relajación y disminuir el estrés. Así de que también va a contribuir a que tengamos un peso saludable.
1: Pues fíjate que yo duermo feliz, bien tranquila, relajada.
0: Me había de ver yo cómo duermo, doña Casi.
2: Acá están llegando respuestas, dice sí, sí, sí, sí, sí, sí, sí, sí, sí, y otro sí.
0: Doña Casi, ¿qué le dice eso?
1: Pues, que la gente piensa que yo me enojo, pero no estoy, no me enojo.
0: Bueno, pero ahí está su respuesta.
1: Pero si siguen poniendo que sí, me voy a enojar.
0: Y siguen llegando sí, doña Casi.
1: Me voy a enojar. Dios santo de mi vida.
0: También, bueno, pues déjeme decirle que el magnesio se puede tomar en diferentes tipos de suplementos, pero... el aspartato de magnesio, es el lactato de magnesio o el cloruro de magnesio, el citrato de magnesio, son algunos de los suplementos que podemos conseguir fácilmente. Y estos se absorben mejor en el intestino y son más efectivos para mantener niveles óptimos de este mineral en nuestro cuerpo. Hay algunos alimentos en los que encontramos el magnesio. Quinoa, plátanos, yogur natural, las papas con la cáscara, el cereal, la leche de soya, el tofu, frijoles negros y rojos, las semillas de calabaza, de chía, el pescado como salmón, el atún, frutos secos como almendras, nueces, cacahuates y las verduras de hoja verde como espinaca, brócoli y acelgas.
1: A mí se me antojó ahorita, fíjate, un filete de salmón, pero bien...
0: De salmón, no de salomón. Usted quiere el pedazo de salomón.
1: Ay.
2: Allá en el pueblo de Pichátaro, resulta que el Chiringas venía llegando a la casa de su novia porque lo mandó llamar.
0: ¡Ay, ay, ay!
3: ¡Ábreme la puerta! ¡Teresita! ¡Teresita, ábreme la puerta!
4: ¡Ahí voy, ahí voy, ahí voy!
3: ¿Qué pasó? Mi amor, me llamaste con mucha urgencia.
4: Ay, mira, te quería decir, Chiringas, mis amigas todas se están casando.
3: Sí, está bien que se casen.
4: Bueno, y quiero decirte, quiero que nos casemos y seamos felices.
3: Bueno, decídete, o nos casamos o somos felices.

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0: Simón.
1: Comadre China, ¿para quién va nuestro dedazo?
2: Pues este va a ser un dedazo muy venenoso, venenoso, venenoso.
0: Primeramente, 96.9, La Caliente. Señoras y señores, a esta hora de la tarde arrancamos la hora más controversial de la radio. La hora de... ¡Márcale! ¿A quién le vas a poner el dedo el día de hoy? ¿Quién te hizo sufrir? ¿Quién te hizo llorar?
2: ¿A quién le dijiste te voy a bebear? ¡Yeah, yeah!
1: Chiquillos y chiquillas.
2: ¿Qué pasó?
1: Quiero poner mi dedazo para esa gente que trabaja con la comida.
2: ¿Cómo?
1: Fíjate que ayer fui con mi comadre Clementina a un restaurante de esos de mala muerte, pero que dicen que hacen buena comida, y me invitó ella.
2: Ajá.
1: Porque fuimos a investigar, ¿verdad? La comida estaba buena. No más que, ¿sabes? De que los que estaban allí atendiendo, yo veía como que tenían tiña o algo, hija, porque se rascaban mucho la cabeza. Se rascaban la cabeza, los oídos, la nariz. Entonces yo digo una cosa, no vi nada malo, pero lo que sí vi es que se rascaban la cabeza, se rascaban los oídos, se rascaban la nariz.
2: Y yo
1: quiero decir un dedazo informativo. Si tú trabajas en un restaurante, en una cocina, en una lonchera, debes de tener mucho cuidado de que no te vean, porque eso le puede costar el prestigio a tu negocio. Y más si lo veo yo, porque yo soy carrillera.
2: ¿Cómo pues?
1: Entonces yo quiero decirle que si tú trabajas en un restaurante, si te vas a rascar los oídos, la cabeza, pues ráscate, pero lávate las manitas porque...
2: Después, exactamente.
1: Porque todo el tiempo, mira, uno está viendo. Esta mañana cuando yo venía para acá, ahí en contraesquina hay una cafetera.
2: Ok.
1: Estaba la puerta abierta y yo podía ver para adentro mientras yo estaba esperando el cambio de luz, ¿verdad? Entonces vi que había dos muchachas, una muchacha y un muchacho. Pues el muchacho, como estaba recargado así en la pader, podía ver que se estaba...
2: ¿En dónde?
1: En la pader, estaba recargado en la pader. Y se estaba metiendo la mano así por la nuca y se estaba rasqui.

0: Ajá. Que parecen químicos esos que, nuevos cafés que hacen ahora. Entonces digo yo, si trabajas con comida, la higiene, por favor.
1: Siempre primero.
2: Y bueno, si tú tienes dedazo, compártelo con nosotros.
1: Marcando el 661-842-0969.
2: Y pon tu dedazo.

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1: Mandamos saluditos para toda la gente que anda trabajando en el campo, en especial para todos los de Arvin, de parte del Michoacano. También un saludito para todos los que están en el centro de llamadas de Child Support, que el día de antier recibieron 507 llamadas. Me habían pedido el saludito el día de ayer, pero...
2: Saludis. No pude. Saludes para todos mis fans que trabajan en el Chau Supor.
1: Exacto, imagínese todas las quejas de los niños ahí.
2: Eso que no me han oído quejarme a mí.
1: Me oyen a mí, olvídese.
2: Ay, vamos a la línea para los dedazos. Buenas tardes, ¿cuál te prende?
3: La caliente.
2: Eso, viejona, ¿para quién va tu dedazo?
3: Ay, bendito sea Dios, eso que acabo usted de mencionar.
2: A ver.
3: Que no se acabe Estados Unidos, por favor.
2: ¿Por qué?
3: Pues el Chau Supor y todo eso. ¿Qué sería de nuestra vida si eso no existiera, doña Casilla?
2: ¡Ay, Dios santo!
1: No, pues cuando menos no tenían tantos chamacos, eso te lo aseguro.
2: Eso sí es cierto. Tuviéramos de a uno y de a dos.
3: No, yo amo el día 8 de cada mes, doña Casilla.
2: ¡Ay, chiquilla! Recibe para sus palomitas y todavía le da coraje. ¡Oíla nomás! ¡Ay, ay, ay!
3: A mí no me da coraje. Ay, pero yo amo el día 8 de cada mes.
0: ¡Qué obo! Ahí está,
3: es
0: chula.
3: Es de las madres.
0: El Día de las Madres.
1: ¡Qué óvole!
2: Oye, viejona, ¿cuántos hijos tienes?
1: A ver, en Chau Support.
2: Nomás para calcularle.
3: Tengo 3 más 2 nietos, son 5.
2: 5.
1: ¿Y de los 5 te dan?
2: ¿Y cuánto nos
3: dan? Nomás de 2.
2: De 2, ¿cuánto nos andan dando? Para ver si me conviene embarazarme.
1: A ver si nos embarazamos.
3: $580 al mes de comida.
2: ¿Cuánto?
3: $580
2: de comida.
1: Para comida nada más.
2: Ajá, ¿y qué más nos dan, ya que estamos en línea?
3: Vamos tramitando lo del dinero, pues.
2: Ah, sí, para agarrar también billete, porque sí.
3: Sí, y yo con ganas de tener sección 8 y vivir así en un departamentito modestamente pagando $30 al mes.
2: ¿Te imaginas? No,
1: y a veces $30 es mucho, quiero que sepas. A una señora le están cobrando $8 al mes, ¿eh?
2: Sí, yo conozco.
3: Bendito sea Dios, imagínate nomás que por la gracia de Dios me cayera esa bendición.
2: ¿Qué haríamos? Ay, ¿qué haríamos?
1: Tal vez si tuvieras otra bendición.
3: Mira nomás, qué a gusto dormiría yo.
2: Ay, no, Dios santo de mi vida. No, ya.

0: dando coraje. Mejor cambiemos el tema porque
1: pero
0: hoy...
1: no se preocupe, que dicen los candidatos a presidentes que van a tener más dinerito los que tengan más chamacos.
0: Eso es lo que dicen estos.
2: Oiga, casi que me invitaron a vivir según allá a Florida. Y llamé para preguntar que qué ayuda sabía. No hay ni una. Dije, que me andan invitando para allá.
0: No, déjate.
1: No, allá no, allá no. Ni mira, atención médica, cuidado.
2: Hay allá por lo mismo.
0: Allá lo que vas a encontrar son puros caribeños, tamaño bazooka, moreno de WhatsApp.
1: Va a decir, pues entonces, aunque no me ayuden.
2: Imagínate, me va a tocar trabajar doble.
1: Para mantener al caribeño. Ay, ay, ay.
0: Como dice el viejo y conocido refrán, mientras llega la indicada chupireta a todas las equivocadas.
2: Ay, doña Casilla, se me olvidó para qué llamaba.
1: Ah, ¿cómo va a ser posible eso y el dedazo?
0: Llamaste para un dedazo y ya se te olvidó,
1: no,
0: pero...
1: No, pues es que, óigame.
0: Oye, es que
1: el... Pero el chauzo por, no, hija.
0: Es que el cerebro no puede hacer dos cosas a la vez, hija. O avienta chisme o avienta dedazo.
2: Ya me acordé, doña Casi, es que hablando de eso.
1: A ver, viene de ahí.
2: Ay, doña Casi, ayer fui a la tienda que tiene el con rojo un círculo y tiene una T de Tito.
0: Ajá, sí.
2: Allá arriba, por la Moonberron, para allá arriba, ¿no? Que le llaman el East.
0: Sí. Elisa,
2: era las 9:30 de la noche y estaba una niña vendiendo chocolates que según para la escuela. ¿Usted cree que son horas para andar una niña vendiendo chocolates ahí, la mamá a un lado?
0: 9 de la noche y una niña...
2: 9:30.
0: Yo no sé para qué las escuelas le dan a los niños chocolates para ir a tocar puertas, es nomás meter...
1: No, la escuela les da la opción y los niños escogen eso para ganarse unos boletos... Para la montaña mágica, para Disneylandia, para diferentes lugares.
0: Yo sí lo veo mal eso.
1: Pues claro, pero hay algunos niños que no tienen otra opción de conocer esos lugares.
2: Sí lo vi en mi mente y mi hijo de 12 años dijo, mamá, dijo, ¿no es muy noche para que esa niña esté vendiendo chocolates afuera de la tienda? Le dije, sí, pues es muy noche, le dije, porque a las 7 ya está oscuro.
0: Sí.
2: Ya está haciendo frío.
1: Y ya debería estar dormidita, porque va a madrugar.
2: ¿Qué está pasando estas cosas aquí?
0: Ay, no, Dios santo. No, yo eso siempre lo he visto mal.
1: Ah, pero te aseguro que a la mamá también le dan sus estampillas.
0: Ay, ay, ay.
2: Pues yo sería incapaz, la mera verdad, de poner a mis hijos a vender chocolate.
0: Te voy a decir lo que...
2: Prefiero yo venderlos por mi cuenta y no traerlos ahí paseando, causando lástima vendiendo chocolate.
0: Te voy a decir lo que decía uno de mis quereres.
1: ¿Qué decía su querer?
0: Mira.
3: Cuídate, gracias por tu dedazo.
1: Y ahí si te vas a Florida, nos avisas.
0: A ver si está bueno para la Florida. Ay, ay, ay. Ay, mejor.
1: Vámonos a los dedazos mejor.
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0: 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Chicas, estamos en la hora del...
1: ¡Dedazo! ¿Tienes dedazo? 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
2: ¡Vámonos a la línea para los dedazos! Buenas tardes, ¿cuál te prende?
3: La caliente.
2: Eso, viejona, ¿para quién va tu dedazo?
3: Mire, mi dedazo es, yo pienso que es para la ciudad.
2: A ver,
1: ¿por qué?
3: Porque hay un centro comercial ahí en la White Lane y la Hughes Lane, donde estaba antes la Walmart.
2: Ey.
3: Ahí que se quemó, ¿verdad? Y todo eso.
2: Sí. Ajá.
3: Pues es un cochinero ahí, la verdad. Tienen tan sucio. Pues yo digo que de por sí no vivimos en una ciudad tan bonita como para que eso está como en una calle principal. Y pues se mira muy feo. Entonces ese es mi dedazo.
1: Muy buen dedazo. No,
2: y fíjate qué bueno que lo dice, porque ese tipo de ramazones hacen dos cosas importantes. Criadero de animales como ratas y que puede provocar un incendio de quemazón.
1: Otra vez, exactamente.
2: Hay que tener mucho cuidado. Alacranes, China, pues estamos en una...
1: De todos los bichos y ay, no.
2: No.
3: Exactamente, y luego pues yo digo, por eso se pagan taxis y hay dinero, ¿verdad? Pero no sé por qué en ciertas áreas, o sea, lo ignoran. No sé, ¿verdad? Pero igual, o sea, se mira muy, muy, muy feo.
1: Bueno, yo pienso que porque no reportan las personas.
2: Es que tiene uno que reportar, el que no llora no mama.
1: Exacto, eso yo me la paso llore y llore.
2: No, yo también, yo sí.
1: ¿Y tú, viejona?
2: También, ¿cómo no?
3: No.
1: Ella no, dice que ella no llora.
2: Mira, viejona.
1: ¿Por eso no limpia?
2: Exacto. ¿Por dónde está esto? Dame la dirección una vez más, porque en la ciudad nos escuchan también allí y siempre hay alguien que sabe y de volada pasa el pitazo.
1: Exacto, a ver, viene de ahí.
3: Esa está en la White Lane y la Hughes Lane. Ahí la... donde estaba
1: la Fallas.
3: Fitness, todo ese centro comercial.
2: Donde estaba un gimnasio. Estaba... Oye, pero es donde estaba el gimnasio y la tienda de las...
3: Sí, en cuanto entra en esa entrada, todo ese alrededor, donde estaba el gimnasio, estaba una tienda que se llamaba Falas.
2: Okay.
3: Pero está desde antes, desde la pura entrada.
2: Pues,
3: está desde antes.
2: Por favor, bajen la aplicación de Bakersfield Móvil, saquen fotos, mándenlas a la ciudad, porque necesitamos que me limpien esa área. Porque voy a construir un shopping center allí.
1: Pues ya nada más es de que me imagino que hagan algo más.
2: Pues, aunque sea una cárcel, que me hagan ahí.
1: ¡No más!
2: Oye, pues es que algo prefiero que tengan una cárcel al cochinero.
1: Eso sí es cierto.
2: Ay, no,
3: lo curioso es que se pone una trailer ahí a comer, a vender carnitas.
1: ¿Cómo?
3: A un lado de la trailer están unas ramotas ahí feas. Entonces yo digo, también eso, como dice usted, se hacen animales, sobre todo los ratones y todo eso, también como los de la traila no han reclamado
1: algo,
3: no sé.
2: No, pues simplemente como comunidad, yo al rato paso por ahí, saco la foto y la pongo en la Bakersfield Móvil, pero yo quiero que no sea la única.
1: Pero las personas que nos están escuchando y tienen acceso o que pasan por esa área, por favor reporten.
2: Exactamente, cuídate mucho, viejona, que Dios te bendiga.
1: Un fuerte abrazo, viejona. Que
3: igualmente, bendiciones.
1: Que tengas bonito.

0: bonita tarde.
1: Y que no se desaparezca tanto.
0: ¿Verdad?
2: Igualmente.
1: Ándale, pues.
0: Pues yo creo que se la pasaba llore y llore.
1: Pues sí.
0: Por eso no nos llamaba.
1: Sí, pero bueno, tengo ganas de llorar. No sé si me quiere secar las lágrimas.
3: Ay, ay, ay. 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
1: Teléfono en cabina es el área 661-842-0969.
2: Vámonos a la línea para los dedazos. Buenas tardes, ¿cuál te prende?
3: La caliente, doña Casi.
2: Eso, chiquito, ¿y para quién va tu dedazo sanguinario?
1: Echa veneno.
3: Primero, más que nada, saludos a todos en cabina.
0: Saludos.
3: Son dos dedazos.
2: A ver.
3: El primer dedazo va para el Departamento de Policía de aquí de Bequesil.
1: Ah, caray,
3: a los oficiales que no están entrenados.

0: o preparados. El dedazo va porque me encontré una cartera y tenía información de la persona. Yo traté de, bueno, de llevar a la residencia de la persona, pero no coincidía. Está bien, entonces dije, bueno, está bien. Tomé foto de todo lo que tenía la cartera y todo. Venía, hay una estación nueva, no está nueva, pero se encuentra entre la Buenavista y se puede decir Stateo. Un departamento de policías allí. Llegué a las 3:20. El lobby door ya estaba cerrado. Y eso no es correcto porque, primero, más que nada, el horario de allí es cerrar a las 4 de la tarde. Yo no sé por qué cierran temprano. Bueno, mi intención es entregarle la cartera para que el dueño la recibiera. Hey. Hice contacto con un oficial y le dije, disculpe, me encontré esa cartera. Le expliqué. Persona me pidió información, mi nombre y todo. Le dije, ¿a qué se debe esto? Nomás te tengo que entregar una cartera. Y le expliqué la razón por qué, el motivo y dónde se encontró. Pero quería hacer un reporte grandísimo. Le dije, espere un momento. Le dije, eso no es correcto, lo está haciendo. Le dije, primero más que nada, si usted es un oficial preparado, usted debe de saber el código penal de aquí de California, que viene siendo el 485. Es una misdemeanor felony si uno no hace contacto. Yo hice contacto, lo hice. Ahora, segundo, le estoy entregando la cartera para que usted la entregue y sea. Dije, no se ocupa tanta información. Ah, le dije, segundo, ¿me puede dar su número? No me quedaron nombre. Le dije, me tiene que entregar su nombre, que ahí lo veo, pero su nombre de placa. Lo peor de todo es que me mira y le dije, mira, ahí está. Pero insistía que yo tenía que darle toda mi información, número y detalle. Le dije, no, no es permitido. Bueno, esos son policías que no están preparados, sí, o que no saben, o no sé la razón por qué pidió tanta información. Y mi último dedazo viene siendo para todos los gente que venimos de otros países, porque a veces nuestro país no enforza las leyes y a veces somos víctimas de las mismas autoridades o leyes. Venimos a este país, un país que nos abre las puertas o las manos, se puede decir, y nos da la oportunidad de superarnos, pero venimos con esa lógica en la cabeza de que me vine de un país que no enforza las leyes y vengo a otro país para vivir una vida más segura, se puede decir de esa forma, pero llegamos aquí a este país de Estados Unidos y nosotros somos los mismos que no obedecemos las leyes. Y cuando una persona, un oficial le explica a esta persona, no puedes estar estacionada allí porque no tienes un placard de que eres handicap, se enojan y que saben sus derechos, no es que, por favor, saben muy bien que ellos mismos están violando y quebrando las leyes. Por favor, no se pongan en ese plan, respeten las leyes, porque si respetamos las leyes, ese país va a ser un país hermoso, que nos va a seguir abriendo las manos a todos y nos abre las puertas. Ese es mi dedazo para todos y por favor, tomen conciencia, me gusta su programa y sigan para adelante.
1: Gracias. Gracias, que tengas una excelente tarde.
2: Let's make America great again, right now.
1: ¿Qué?
0: Cálmese, doña Casi.
1: ¿Qué dijo?
2: Let's make America great again.
0: Doña Casi. Ah. Tranquila, tranquila, tranquila.
2: Okay,
0: hay que hacer un país.
1: Sí, pero no así.
0: Tenemos que poner nuestro granito de arena para que este país sea lo que era en aquel tiempo, en los 30, cuando nosotros los mexicanos de otros países hicimos este país lo que es. Hay que reconocerlo. El país es para todos. Muchísimas gracias.
2: Listen.
0: Dígame.
2: The people who come into this country, they eat in the cats, they eat in the dogs, they eat in the
1: Doña
2: pets.
1: Casi.
0: Doña Casi, mire, soy mexicano a 100% y orgulloso de hablar el español. Hablo el inglés con mucho respeto. Está bien, Doña Casi, si usted dice que nos comemos los
1: digamos, los gatitos, los animales, perritos,
0: nuestros acuérdese que venimos de un país hermoso,
2: sí,
0: pero eso no está pasando. Por favor, hay que hablar lo que es correcto,
3: eso,
0: con
3: exacto,
0: honor y con respeto.
1: Eso, y usted lo sabe perfectamente, Casimira.
3: Gracias,
1: mira,
3: mi brother.
0: Ándele, adelante, señor Casi, no se me agüite, para adelante. Y saludos a todos una vez más en cabina.
2: 10-4 afirmativo.
1: Que tengas un excelente día.
2: Pero eso, mira, these people, they eat in the cats, they eat in the dogs.
1: Doña Casi, usted también se los ha comido.
2: Yo me he comido otras cosas, hija.
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0: 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Qué bárbaro, seguimos en la hora del dedazo. No se te olvide buscarnos en las redes sociales. A mí me encuentras como Juan Leal el Cascabel.
1: A mí me encuentras como Doña Casimira, pero me quedé con una viejona que estaba diciendo que me iba a dar una receta. Ahora sí va a ser la hora del dedazo con la receta de la viejona. A ver, viejona, ¿de qué se trata esa receta?
2: ¿Sabe qué? Ey. Si usted tiene mucho colesterol, sus arterias tapadas, cómprese el vino de las tres coronas.
1: Ey. ¿Ese qué es? ¿Vino? Luego, ¿es vino para embriagarse o vino para...?
2: Como vino tinto, o sea, es vino tinto.
1: Ok, ¿y luego?
2: Pero me platicó una amiga el domingo.
1: Ey.
2: Que a ella la iban a operar del corazón porque tenía mucho colesterol.
1: Ey.
2: Y que un padre le dijo, no, María, no necesitas eso. Ve, cómprate el vino de las tres coronas.
1: Ey.
2: Y tómate una copita en ayunas diario por 2 semanas.
1: Ey.
2: No se te olvide. Y con eso tus arterias van a quedar súper bien.
1: Y no me digas.
2: Y luego paras 2 semanas y vuelves otra vez a tomarlo. 2 semanas.
1: Ey.
2: Y te vas a que te chequeen. ¿Del
1: colesterol? Sí.
2: Y fue ella y ya no le encontraron nada de grasa en las arterias. No lo operaron.
1: Bendito sea Dios, qué buen dedazo de informativo, viejona. Por eso me gusta platicar contigo, porque siempre absorbes de mis conocimientos.
2: ¿Cómo? Sí, porque no había dicho usted esa receta tanto que lo escucho todos los días.
1: No, pues es que yo ya me la sé.
2: ¿Sabía?
1: Yo ya me la sabía.
2: Pero la receta.
1: No, pues mira, ya me la sabía, nomás que dije, le voy a dar la oportunidad de que ella brille también.
3: Qué bárbara.
2: ¿Qué cree que me la comí? No.
1: Sí, es que yo ya lo sabía, Cascabel, claramente.
2: A ver, voy a dar otra receta para la gripa.
1: A ver, para la gripa, viene la de la gripa.
2: 2 rajas de canela.
1: Ey.
2: 2 dientes de ajo.
1: Ey.
2: Unas rebanadas de jengibre.
1: Ey.
2: Los pone a cocer, que se cozan bien, bien cocidos.
1: Ey.
2: Ya que ya está bien cocido eso, le va a poner un puño de orégano.
1: Ey.
2: Y lo deja hervir por 6 o 7 minutos.
1: Y luego me tomo
2: y luego el tecito. Se va a tomar ese té.
1: Ey.
2: Sin azúcar, sin miel, así va.
1: Así nomás.
2: Y se va a quitar alergias, la leveza de la fiebre del valle, le va a limpiar los pulmones, le va a sacar todas las flemas que tenga atorado.
1: Ya también esa todo me la eso. Sabía, ya me la sabía yo esa, ya me la sabía.
2: Ya me la sabía. Entonces, usted lo sabe, pero es egoísta.
1: No, es que ya me la sabía, nomás que dije, le voy a dar chance a que la diga ella para que luzca, pues.
2: ¿Por qué? ¿Por qué quiere que yo lo diga?
3: Ay, Dios santo de mi vida, ¿por qué?
2: Pero mire, yo por metiche,
1: ey,
2: ya se las di.
1: Ay, por... Ay, que... Cuídate mucho, viejona, de verdad.
2: Igualmente todos.
1: Sí.
2: Tenemos que prepararnos para el invierno, que vienen las enfermedades, las gripas.

0: Alergias, es cierto.
1: Todo eso resfriado. Ahí tengo otra para dolencia de los huesos, doña Casi. A ver si también eso se trata.
2: No, esa ya me la cuentas luego. Ya ahorita, ya ahorita.
1: Ándele, pues.
2: Cuídate.
1: Ándele, pues, está bien.
0: 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Es bonito enriquecernos de conocimiento. ¿Tienes dedazo?
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0: las tenemos que pagar y eso podría poner en riesgo pues nuestra estabilidad económica, sobre todo cuando no pensamos y nos echamos deudas y luego después no podemos pagarlas todas. No sé si te ha pasado que a veces dices, ups.
1: Sí, me pasé de cucharadas, amá.
0: Sobre todo pasa en diciembre, pregúntame.
1: Ah, pero que andaba regalona la mujer.
0: Ajá, pero por otro lado recordemos que no todas las deudas son iguales. Aunque la mayoría sean vistas como algo negativo, es normal que quieras huir de esas deudas. También hay deudas buenas. Y bueno, hay unas deudas malas. Una deuda mala se adquiere cuando se compra algo que puede pagarse al contado. Como supongamos, vas a la gasolinera, agarras una soda y pones la tarjeta de crédito.
1: Oh, sí, o pagas gasolina con la tarjeta.
0: Con la tarjeta de crédito.
1: Sí.
0: Las deudas malas, bueno, pues también es la, como supongamos, la hipoteca de una casa. La compra de un coche. Pagar tus vacaciones con cómodas mensualidades. Esa también es una deuda buena.
1: Que por cierto, ya necesito unas, no sé, una ida a Cancún o algo así.
0: Sabes que yo tal vez, no, este año no creo, pero para el que sigue, primeramente Dios.
1: No, yo también ya.
0: Compras innecesarias que pagues con tarjetas de crédito, como decían las gasolineras.
1: Sí, sí, sí.
0: Esas son algunas de las deudas. Estas se consideran deudas malas porque hay que ir pagando poco a poco una cantidad de dinero en el futuro, junto con intereses que se van acumulando. Por lo que no tienes el beneficio alguno más allá del bien adquirido.
1: Exacto.
0: Es lo único. Entonces, para aclarar, deudas malas, la hipoteca de la casa, la compra del coche, pagar vacaciones cómodas en cómodas mensualidades y compras innecesarias con la tarjeta de crédito.
1: Esa es una deuda mala.
0: Esas son deudas malas. Pero las deudas muy malas...
1: ¡Espántame!
0: ¡Así es! Bueno, pues hay que evitarlas a como dé lugar.
1: ¡Venga!
0: Y nos referimos a las que tienen una tasa anual muy alto, como los descubiertos en cuentas, tarjetas de crédito, pagos en... Supongamos cuando sacas dinero de cajero automático que no tienes.
1: ¡Oh, yeah!
0: Que muchas de las veces sobregiras eso... Pagos aplazados de las tarjetas de crédito y los créditos rápido cuando vas a un lugar para que te presten dinero. ¿Y qué es lo que pasa? Vas a pagar un interés altísimo. Esas deudas son muy, pero muy malas.
1: Ok.
0: Hay unas deudas buenas.
1: ¿Cuáles son las buenas?
0: Bueno, pues déjame decirte que aunque la mayoría se refiere a ellas como deudas, sí lo son, pero consiste en pedir dinero prestado para realizar inversiones o adquirir bienes con objetivo de obtener rentabilidad, es decir... Dinero extra para tu bolsillo. O sea que te van a prestar, pero tú le vas a sacar el beneficio a ese dinero.
1: O sea, cuando vas a invertirlo o vas a sacarle provecho de alguna forma.
0: Cuando compras una casa.
1: Sí.
0: Es una deuda mala, sí. Pero si tú ya le estás sacando dinero a esa casa, ya es una deuda buena.
1: Ok. O sea, se convierte de mala a buena dependiendo las ganancias.
0: Así es, sobre todo cuando destinamos el alquiler o la renta con la finalidad de obtener dinero que se pidió prestado, aparte de la ganancia económica extra. Otra deuda buena es comprar bienes con valor que se espera que aumente con el paso del tiempo. Pueden ser algún auto antiguo, ya ves que suben de valor
1: clásicos,
0: bastante,
1: sí.
0: Los clásicos, financiar una empresa o negocio. Así que, bueno, de ti depende si es una deuda buena o mala, cómo agarras esa deuda, pero para comprar ropa se dice que no es bueno utilizar la tarjeta de crédito porque de ser una deuda mala se convierte en una muy mala. Espero que les ayuden estos pequeños tips y que sepamos adquirir esas deudas.
1: Sobre todo que aprendamos a identificarlas porque muchas veces cometemos error porque no sabemos. Pero una vez que lo sabemos, ya podemos corregirlo, porque hay personas que cometen el mismo error y no saben qué es error.
0: Una y otra vez y otra vez.
1: Y no saben qué les perjudica, pero como ignoran esa parte, pues lo siguen haciendo.
0: Exactamente, como cuántas personas no hay que se van a tomar un trago y meten la tarjeta de crédito cuando no tienen cash.
1: Error, la neta.
0: O sea, si no tienes, ¿sabes qué? Mejor espérate a que tengas el dinero en cash y poder pagar.
1: Yo creo que obligación, necesidad y deseo no se equivoca. Ya regresamos con más en La Que Te Prende 96.9.
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0: Gózalo, gózalo. 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El día de hoy quedamos de platicarles cuáles son esos jales, esas chambas, esos empleos.
1: Que pagan muy bien.
0: Fíjate que sí, hay empleos con salario de más de $60 por hora. El salario cambia según la clase de actividad que realices, el grado de especialización, el estado en el que te encuentras trabajando. Y bueno, en Estados Unidos cuenta con un excelente beneficio de salario de más de $60 a los profesionales en el sector de la mercadotecnia, las relaciones públicas, la ingeniería y otros empleos. El salario mínimo en Estados Unidos pues varía, ¿no? Pero en California pues tenemos un buen salario, incluso han llegado a ganar hasta $15 como mínimo algunos empleos o algunos empleados, y también cambia el sueldo que pagan por diferentes actividades que puedas desempeñar según el estado en el que te encuentra o en el que se encuentre el trabajador. Generalmente los salarios más altos se localizan en regiones con costo de vida más alto, por ejemplo San Francisco. Ajá. Que tiene unos buenos salarios, pero también el costo de vida mínimo ahí es mucho más alto, porque un departamento que aquí podrías pagar 800, 900, $1,000, allá te sale por 2,000, 3,000 bolas, ¿no? Bueno, el Departamento de Estadísticas Laborales cuenta con una lista del promedio de salario por hora de acuerdo a los datos recolectados por trabajadores en cada estado del país y la capital, Washington, D.C. Estos son los trabajos que más pagan y se lo pasamos al costo porque queremos que usted tire por ahí.
1: A ver, ¿cuáles son esos trabajos?
0: Que usted se meta a esos trabajos. Por ejemplo, fíjate, gerente de publicidad y promociones tiene un salario mínimo de $60.34. Esto podría ser en ciudades como San Francisco, Washington, Los Ángeles, Las Vegas. Wow. Imagínate vivir de gerente de publicidad y promociones. Haz de cuenta que lo que está haciendo aquí nuestra compañera de trabajo, que es la directora, estaría ganando 60.34. Ella estará ganando 60.34, me imagino que sí, ¿no?
1: Yo pienso que más.
0: Ok, vamos al siguiente. Oigan, por ejemplo, podólogos. ¿Cuáles son los podólogos?
1: A ver.
0: Bueno, los que están ganando $60.69. Imagínate. Gerente de ventas, $60.89. Los farmacéuticos,
1: dale. Bueno, pero el gerente de ventas, déjame decirte que si tú eres un vendedor por tu cuenta puedes sacar esos 60 o más, aún cuando no seas gerente de ventas.
0: Exactamente.
1: En las comisiones que te dan.
0: Ahora, imagínate que tú tienes un trabajo que te gusta.
1: Ajá.
0: Y aparte que te dan un buen salario, ¿cómo te sentirías? Imagínate trabajar de farmacéutica ganando $61.58 por hora.
1: Súper bien, pero lo malo es que hay veces que tienes el título y no tienes el lugar, no te dan la oportunidad porque no tienes experiencia.
0: Pero acuérdate que hay personas que no tienen la licenciatura, no tienen el certificado, no tienen, pero tienen el conocimiento y muchas veces eso se colocan bastante bien.
1: Pues ahorita aquí si no tienes el papelito, no.
0: Sí.
1: Aquí, ya ves, al menos en las farmacias aquí es muy difícil que se coloque alguien que no está, que no tiene su título. En México es más fácil.
0: Exactamente. Así que, bueno, para la gente que trabaja en gerente de ventas, publicidad, marketing y relaciones públicas, tienen un salario mínimo de $61.96. Gerente de ciencias naturales, imagínate al cuidado.

0: De la naturaleza y...
1: Ay, para los que les encanta andar allá.
0: Exactamente, 60.07 centavos. Gerente financiero para los que trabajan en bancos, 62.45. Gerente de marketing y ventas, inclusive aquí en el Valle Central, con 62.84.
1: Pero fíjate, todos esos puestos son de gerentes.
0: Todos son gerentes, pero por eso hay que tirarle por ahí, o sea... por ejemplo, nosotros trabajamos en la industria de la mercadotecnia, o sea, sí, en publicidad.
1: Pero te digo, mira, si alguien vende algo y le echa ganas, puede ganar esos 60 por hora, yeah, o más.
0: Exactamente, por eso el dinero está en ventas. Por acá, gerente de marketing, ya dije 65.79. Jueces y magistrados.
1: ¡Qué obole!
0: O sea, arribita de abogadito.
1: Pues, ajá, para... no, sí, ya cuando es el siguiente nivel.
0: 65.82 la hora. Y fíjate, hay abogados que te cobran $100 nomás porque vayas a verlos.
1: Exacto.
0: Ay, ay, ay. Ingeniero petrolero en el Valle de San Joaquín, a el ver, condado de Kearns, 66.21.
1: Hijo.
0: Es el salario mínimo. Gerente de arquitectura, ingeniería, para los que se hacen lote de casas, que se ponen a hacer casas, están ganando 69.63, más o menos, el salario mínimo. Y bueno, yo me quedé con una duda y no me gusta quedarme con dudas. ¿Se recuerdan que le dije que los podólogos estaban ganando 60.69?
1: Ajá.
0: Bueno, ¿qué es un podólogo? Un podólogo es el profesional sanitario universitario con conocimientos y habilidades y aptitudes que realizan las actividades dirigidas a la prevención o el diagnóstico y tratamiento de afecciones dermidades de los pies mediante procedimientos terapéuticos podológicos. O sea que imagínate cuidándote los pies por $60 la hora.
1: Pues sí, pero acuérdate que los pies son los que llevan todo el peso de nuestro cuerpo. Hay muchas terminaciones nerviosas.
0: No, déjate de eso.
1: Muchos tendones.
0: Déjate de eso. Eso que acabas de decir es muy inteligente, muy sabio. Imagínate, los pies son los que te desplazan a donde quiera que exacto, tú vas. Sin los pies no llegas a ningún lado, a menos que sea de silla de ruedas o que te carguen. ¿Y cuándo fue la última vez que le diste un masajito? Por ejemplo, las manos cuando tienen frío se soban, cuando tienen calor se tallan, cuando te las vas a lavar hay una manipulación de las manos. Pero a los pies no les damos el tratamiento que se requiere.
1: Yo creo que los míos necesitan un masajito.
0: Un masajito, yo también, yo creo que mis pies necesitan un masajito de perdida una hora. Una
1: sí,
0: hora.
1: Yo creo que los voy a llevar a que les den un masajito.
0: Sí. Fíjate que te voy a buscar un lugar.
1: ¿Un masajista?
0: Un masajista que... Fíjate bien la oferta que le voy a hacer al masajista en este momento.
1: Ver.
0: Imagínate que tú eres una figura pública y te va a dar un masaje y vamos a ir a grabar cuando te está dando el masaje y después al final tú vas a decir si te sientes bien y lo vamos a correr en las redes sociales.
1: Pues déjame decirte que un masajito siempre se siente bien.
0: Ah, bueno, entonces retiro la oferta. ¿Para qué me meto en problemas?
1: A mí me gusta que me quieran, así que me masajeen, olvídate.
0: Bueno, entonces algún masajista privado interesado en hacer sentir bien a la China, pues que se comunique con ella. Ya regresamos con más en La Que Te Prende 96.9, La Caliente.

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2: Se murió mi amigo Bronco, se fue a Masaya.
1: Igualito.
2: ¿Verdad que me sale?
1: Perfecto, doña Casa.
0: Qué bárbara. Oiga, señoras y señores, vamos a hablar acerca de las cosas que no sabemos y debiésemos saber del papiloma humano.
1: Ay, ay, ay, que los hombres, la mayoría de hombres son portadores y
0: Bueno, escuchemos.
1: ¿No tienen los síntomas?
0: Escuchemos. El virus del papiloma humano o la BPH afecta a más del 70% de las mujeres sexualmente activas.
1: O que estuvieron activas.
0: Por lo que es una infección de transmisión sexual y de hecho una de las más frecuentes. Para comenzar, hay que reconocer que el papiloma humano es muy contagioso, se contagia a través del contacto de la piel, es decir, una persona se puede contagiar cuando tiene contacto con genitales infectados. La mayoría de las veces parece ser inofensivo. Uh-huh. El cuerpo utiliza las defensas inmunológicas para combatir la infección. Sin embargo, existen otras más potentes que pueden detonar en cáncer cervicouterino. Las BPH de alto riesgo cambian la estructura celular del cérvix, lo que puede generar cáncer cervical. El cáncer del cuello uterino se genera en un 99% de los casos de BPH y tarda de 10 a 20 años en desarrollarse y muchas veces ni lo sienten.
1: Exactamente.
0: La prueba del Papa Nicolau, útil para la detección, sin embargo, se recomienda realizar una prueba de ADN del BPH y tiene que pedírsela a su médico. Después de los 30 años, el cuerpo ya no elimina fácilmente el BPH,

0: por lo que las mujeres deben realizar exámenes para detectarlo a tiempo. El cáncer cervical que se desarrolla por el BPH es 100% prevenible si se identifica a tiempo. El BPH tiene tipo 16, está relacionado con algunos tipos de cáncer de cabeza y de cuello. Además, el 70% de los carcinomas orales se relacionan con el BPH. El virus del papiloma humano, por debajo del riesgo de no causar cáncer, pero favorece el desarrollo de verrugas en la piel, en los genitales, en el ano. Y bueno, los condones masculinos y femeninos reducen el riesgo del contagio de BPH, así que no dudes en usarlo durante las relaciones sexuales. Además, la vacuna es muy útil para prevenir su desarrollo, así que acude a un especialista. Y hay que reconocer que todavía la ciudad de Leno, California, por ejemplo, está en la lista de las áreas con mayor contagio de BPH.
1: Y el condado de Kern también va en aumento.
2: Oye, sí, ¿verdad? Estaba yo hablando con mi doctora y me dijo que está muy, muy peligroso eso, que el
1: pero
2: contagio...
1: más para los adolescentes, doña Casi. Los nuevos casos se están dando más en adolescentes porque pues no toman las precauciones debidas. O simple y sencillamente andan aquí y allá.
2: Pues como digo, ¿verdad? Uno como quiera. Las criaturas, mujer.
1: ¿Qué criaturas, mujer?
0: Oigan, fíjense que les voy a contar algo que sucedió en el pueblo de Pichátaro. Pero
1: ah, caray, ¿qué pasó? A ver.
0: Pongan atención. Allá en el pueblo de Pichátaro iba un señor, un hombre grandote, musculoso, con un perro chihuahua. Imagínate un perro chihuahua y él caminando así con la correa. Tranquilo, tranquilo, véngase para acá, véngase para acá. Esto es, siéntese, siéntese. Y se sienta el perrito y se acerca una muchacha y dice, hola, joven. Hola, ¿cómo está?
3: Ay, muy bien, estaba viendo su perrito desde hace rato.
0: Ah, muchas gracias. ¿Le gusta mi perro?
3: Ah, sí. ¿Cómo se llama su perro?
0: Y el perro voltea para arriba y le dice...
4: Me llamo Sultán.
0: ¡Nombre! La señora que sale corriendo pero bien espantada, el perro voltea a ver al dueño y dice...
4: ¿Viste? ¿Qué nombre tan feo me pusiste que hasta se espanta?

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1: Pero también, bueno, pues vamos a hablar qué errores cometemos como padres hoy en día. ¿Cuáles son esos errores que a veces cometemos y ni cuenta nos estamos dando de que estamos cometiendo errores con nuestros hijos?
2: A ver, dime, porque yo ya no tengo hijos, pero yo sí cometo errores públicamente.
1: ¿O los cometimos, doña Casi?
2: No, ya no.
1: Porque yo hijos sí tengo todavía, nada más que ya no vive conmigo, no, pero sí tengo todavía hijos. Pero, ¿todos los de usted ya fallecieron
2: no,
1: todos?
2: No, pero yo no cometí errores cuando los hice criados. No, para nada.
1: ¿Segura que no cometió ninguno?
2: Cero. Una bolita, cero.
1: ¿Adoraba usted a sus hijos?
2: Nunca. Eso es muy fuerte, muy doloroso.
1: Adorar, no dorar.
2: Oh, pues, adorar, dije yo. Ya me veo dorando el chamaco.
1: Que lo quería mucho.
2: Oh, sí, cómo no.
1: Ese es uno de los primeros errores que cometemos como padres. No me digas. Quiero que sepa que sí. Recuerde que vemos algunos que nos desvivimos por los hijos. Sobre todo, creamos ese ambiente, ese hogar centrado en nuestros hijos.
0: Que todo gira alrededor
1: de nuestros hijos. Que si vas a cocinar unas enchiladas y el hijo dice, no, yo quiero tacos, se hacen tacos.
0: No, y a veces el papá, la pareja, el macho de la casa dice, oye, se me antoja un caldo de pollo.
1: Y el hijo, yo no quiero caldo. Ah. Y no se hace caldo. Uh-huh. Así es. Entonces, ese es el primer error que a veces cometemos. Que adoramos o queremos mucho a nuestros hijos. Oh. Que todo gira alrededor de ellos.
2: Allí sí cometí un error. Para lo tachi para mí.
1: Otro de los errores que a veces cometemos es que, y usted lo ha dicho, que sus hijos son perfectos.
2: Oh, sí.
1: Claro, ese es otro de los errores, porque creemos que nuestros hijos son perfectos. Tal vez el del vecino, el de la tía, el de la hermana, el del hermano, no son perfectos. Y les miramos todos los errores. Pero no somos capaces de distinguir los errores que tienen nuestros hijos.
2: Entonces,
1: creemos que son perfectos.
2: Entonces mi hijo era perfecto, pero ahora ya no es perfecto.
1: ¿Por qué?
2: Porque ahora es un perfecto inútil.
1: Ah, ya lo está mirando como realmente es.
2: Tachi, sí, claro, tachi.
1: ¿Pero antes?
2: Era perfecto.
1: Claro que sí. Y fíjese que los especialistas dicen que la depresión adolescente resulta clave para intervenir con rapidez, que hay que tratar con mano dura cuando hay depresión en un joven. ¿Por qué? Porque todavía se puede moldear, todavía se puede sacar de ahí. Pero cuando no se trata esa depresión, ya cuando son adultos ya es muy difícil. ¿Por qué? Porque van a tener problemas por el resto de su vida.
2: Oye, porque sí, fíjate, por ejemplo, ¿verdad? Cuando yo estaba chiquilla,
1: ajá,
2: me decía mi mamá, ¿qué tienes? Le digo, estoy deprimida. Y agarraba el cinto y me decía, ahorita te voy a quitar la depresión. Y ya te funcionaba, me lo quitaba.
1: ¿Y por qué a veces se siente sola? Se siente que nadie la quiere, que nadie, que nada.
2: Porque nada. No he encontrado a alguien con un cinto que me diga, te voy a quitar la depresión.
1: No había dicho antes.
0: ¿Para qué son los amigos?
1: Pero eso dicen, así que si tu hijo sabes que tiene problemas de depresión, ¿sabes qué? Dicen los especialistas que hay que llevarlo a tratamiento y actuar de forma dura. O sea, como te van a decir los especialistas, ¿eh? No a golpearlo ni nada, sino que a tratar de sacarlo de esa depresión cuando están jóvenes.
0: Uh-huh.
1: Otro error que cometemos, vivir a través de los ojos de nuestros hijos.
2: Oh, sí, cierto.
1: ¿Quién no ha dicho, ay, mira, como yo quería?
2: Yo tengo una comadre que tiene una hija que cantaba y la mamá parecía que quería cantar en los ojos de su hija.
1: Ándele, o cuando corren, que sacan medallas porque son muy buenos deportistas, uh-huh, o que les gusta el fútbol, o a veces a los chamacos ni les gusta el fútbol. ¿Pero qué hacen los padres?
2: ¡Juega, mijo, juega!
1: Y ahí lo llevan a fuerza porque tiene que practicar deporte el chamaco y el chamaco no es de deporte. Ah, pero ellos viven a través de los logros de los hijos.
0: Cierto, muy cierto.

0: Ay, este error, fíjate que sí lo he escuchado yo mucho.
1: Venga.
0: Tratar de ser el mejor amigo de tu hijo o de tu hija. Es que yo quiero ser la mejor amiga. Yo quiero ser el mejor amigo de mi hijo. Y se dice que el problema ocurre cuando los padres dejan de ser padres y no son capaces de asumir sus responsabilidades, que a veces nos cuesta. Si tú eres de los que dice, yo quiero ser el mejor amigo de mi hijo o de mi hija, dicen que estás tratando de esquivar tu responsabilidad como padre. ¿Por qué? Porque todo el mundo quiere que reconozca como, ay, qué buen padre fui, qué buen padre, mira, me da permiso, me da esto, lo otro, pero lo que estás haciendo es evadiendo tus responsabilidades como padre.
2: Oye, ¿qué dijo Cascabel hace rato? Yo creo que fui mal padre, dijo, ¿verdad?
0: Así dijo.
1: Así dije, así dije.
0: ¿Pero por qué crees? ¿Tú eras el mejor amigo de tus hijos?
1: No, yo siempre fui papá.
0: Ah, ok.
2: Yo siempre también quise ser la mamá, pero no entendieron razones. Y yo sí me convertí en la mejor amiga.
0: Bien, bien alcahueta.
2: Ah, alcahueta, públicamente yo sí lo acepto. Fui alcahueta, tapadera, enfermera, consejera, lectora de cartas. Le hacía la tarea a mis hijos, o sea.
0: Imagínese, dicen que es lo que hacen estos padres, los que dicen que son los mejores amigos de sus hijos.
1: Le hacía la tarea.
0: Es permisividad excesiva, o sea, les dan rienda suelta todo lo que quieren los chamacos. ¿Por qué? Porque son amigos. Es padre e hijo.
2: Yo le decía a mi hija, no, que esto, tú dile a tu papá que ya te vas a acostar, yo te dejo salir por la ventana.
0: Exactamente.
1: Ay, doña casi.
0: Otro error que a veces cometemos algunos padres es tratar de competir con el otro padre. Si tu papá te regaña, yo no te regaño. O que uno le llama la atención y el otro no. Uno le da permiso, el otro no. Y siempre están en competencia, pero de padres por ser el mejor padre.
1: Y la neta no funciona.
0: Claro que no va a funcionar. Y otro de los errores que cometemos, y que este sí lo reconozco que yo lo cometí.
1: Venga.
0: Es que a veces nos olvidamos de lo maravilloso que es ser niños. ¿Y qué hacemos? A veces le damos responsabilidades a nuestros hijos o los hacemos partícipes de lo que estamos viviendo sin saber que les estamos arrebatando lo más bello que es la niñez. Sí. Cuando uno no se preocupa absolutamente de nada.
2: Eso sí, yo no, fíjate. Yo no.
0: Yo sí, eso sí lo reconozco yo, fíjese.
2: No, yo no lo reconozco, públicamente no lo reconozco, porque yo nunca hice eso.
0: ¿A poco sí?
2: Sí.
0: Mire nomás.
2: Tengo como 14 tachis.
0: A ver, dígame esta, criar al hijo que queremos y no al que tenemos.
2: Quiero criar al hijo que tenemos y no al... ¿Cómo?
0: Criar al hijo que queremos y no al que tenemos.
2: Ese sí es cierto, porque a veces uno quiere criar hijos que no se parecen al changuito que tienes.
0: Exactamente, creamos una imagen de nuestro hijo y queremos que haga eso, se vista así, haga esto, esto y esto.
2: Ay, cuando están en el bote, ¿por qué, mijo? ¿Por qué? Si yo tan buena madre que fui tuya.
0: Y recuerda, prepara a tu hijo para el camino, no el camino para tu hijo.
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0: de las relaciones. Cuando escuchamos activamente, mostramos empatía, comprensión hacia el que está hablando con nosotros, lo que puede fortalecer la confianza y la conexión en cualquier relación, ya sea familiar, amistosa o laboral. Otra de las ventajas es la resolución de conflictos. La capacidad de escuchar activamente nos permite comprender las preocupaciones y sentimientos de la otra parte, y esto pues va a facilitar la gestión de conflictos, la identificación de soluciones mutuamente beneficiosas, además evita los malentendidos. ¿Por qué? Porque estamos escuchando atentamente. Otra de las ventajas que tiene es que mejora el aprendizaje que tenemos. Al escuchar activamente, bueno, pues va a hacer que aprendamos más. También, bueno, pues nos va a ayudar a tomar mejores decisiones. Así es como lo escuchas. Vas a tomar mejores decisiones si practicas la escucha activa. También va a mejorar la comunicación. Cuando desarrollamos la escucha activa, tiene el beneficio muy claro: mejorar nuestra capacidad de comunicarnos de manera efectiva, promoviendo un intercambio de ideas y sobre todo que sean ideas fluidas y sobre todo muy productivas también. También nos va a ayudar en el aumento de la empatía. Cuando escuchamos atentamente nos permite ponernos en el lugar de la otra persona, desarrollando así una mayor empatía y comprensión hacia lo que ha vivido esta persona. También nos ayuda en la reducción del estrés. Al sentirnos escuchados y comprendidos, se reduce la sensación de frustración y estrés, promoviendo un bienestar emocional. Otra de las ventajas que también nos da la escucha activa son los beneficios en el ámbito tanto empresarial como laboral. Las ventajas de escuchar atentamente en la empresa y en el mundo del trabajo incluyen una comunicación más efectiva con los clientes y los trabajadores, lo que da como hecho pues el fortalecimiento de las relaciones laborales, la toma de decisiones informadas y sobre todo un desarrollo profesional acelerado. También otra de las ventajas es el fomento de la asertividad. Cuando escuchamos atentamente o activamente nos permite comprender mejor las perspectivas de los demás, lo que a su vez nos ayuda a expresar nuestras opiniones y necesidades de manera clara. La comunicación asertiva y la escucha activa van de la mano y fortalecen la calidad de nuestras interacciones. Como pueden ver, estas ventajas demuestran que la escucha activa es una herramienta imprescindible si queremos enriquecer nuestras relaciones con los demás. Así de que si implementas esta habilidad en tu vida diaria, no solamente vas a mejorar la comunicación, sino que también vas a fomentar relaciones más saludables y significativas. Así que espero que les ayude y sobre todo que practiquemos esta.
1: Yo tengo esa técnica.
0: ¿Usted la tiene?
1: Yo tengo la técnica de escucha activa.
0: ¿Usted es una escucha activa? ¿Usted la tiene esa técnica de escucha activa?
1: Yo tengo la técnica esa de escucha activa.
0: Ah, caray, ¿por qué no nos hemos dado cuenta?
1: Porque, pregúntame, yo le sé la vida a todos los vecinos que están a mi alrededor porque soy escuchativa de todo.
0: Espéreme, hold your horses. Cuando estamos hablando de escucha activa es cuando yo le estoy diciendo, doña Casi,
1: mante,
0: fíjese que me sentí así, así, como el fin de semana que le hablé.
1: Ey.
0: ¿Y con qué me salió usted? ¿Y a qué horas vamos a ir, pues, por el lonche?
1: Pues sí, digo, tú estás pensando en cómo te sientes y yo estoy pensando en tragar.
0: Doña Casi, eso no es escucha activa. Eso es pensar solamente en usted. No está siendo empática con lo que yo estoy sintiendo. Me le encimé a cascabel.
1: No, eso es normal en ti.
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1: 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Oiga, doña Casi, por aquí dicen que buen tema.
2: Es que te voy a decir una cosa, cuando la gente absorbe de nuestros conocimientos, se enriquece.
3: Oigan, chicos, ¿saben de que muchas veces nuestra lengua es parte mensajera de voz y sonido, ¿no es cierto?
1: Claro, y de sensaciones también.
3: De sensaciones también, pero también es bueno observarla de vez en cuando. Si tú observas la lengua y la ves normal, con sus papilas gustativas, sus craqueaduras, es normal. Pero si tú sacas la lengua y ves una lengua brillosa, que se denota que ha perdido, digamos, su aspecto y que...
1: Como esas puntitas que tenemos en la lengua, todas sí, esas esponjitas.
3: Las papilas gustativas.
1: Ajá, eso.
3: Pero si no están esas papilas gustativas, está brillosa tu lengua, se llama glostitis atrófica. Si la superficie de la lengua se ve lisita y brillosa, sin las papilas gustativas, eso te está diciendo que tienes una deficiencia de vitamina B12. Y bueno, esto puede estar señalando varias cosas. ¿Qué pasa cuando tenemos esa deficiencia de vitamina B12?
1: A ver, ¿qué pasa?
3: Vamos a empezar a sentir fatiga y debilidad, sensación de cansancio o debilidad incluso después de descansar.
1: ¡Ah, caray!
3: Y todo eso lo podemos ver simplemente con mirar la lengua. Además, anemia. ¿Sabían ustedes que la deficiencia de vitamina B12 causa anemia megaloblástica y no que sabía. Se caracteriza por glóbulos rojos grandes y poco saludables?
1: No sabía.
3: Y todo eso lo observamos en la lengua. Dificultad de concentración, problemas para enfocarse, mantenerle la atención, junto con una confusión mental de esas veces que si tú tienes la lengua brillosa,
1: Mírate la lengua.
3: Y por ejemplo, vas al baño y luego dices, ¿a qué venía?

0: ¿Qué venía?
1: Ah, eso sí me pasa a veces a mí.
0: Bueno, pues puede
1: ser. Que ando buscando algo y luego llego al cuarto y... ¿Por qué venía?
0: Bueno, pues eso puede ser deficiencia de vitamina B12.
1: Me hace falta el B12.
0: Pues imagínate B12.
2: Pues uno bien de 12.
1: La B. Necesito de B.
2: De B de 12, ya de 10 para arriba.
0: ¿Cómo? Bueno.
1: Pues sí, así, imagínate, no se me olvida.
0: Que ahí sí va a haber memoria, ¿verdad? Problemas de memoria, pérdida de memoria, dificultad para... recordar información reciente, pero también si tú sientes hormigueo o entumecimiento, sensación inusual en las manos o los pies, muy a menudo, eso significa que la vitamina B12 está causando daños en el sistema nervioso.
1: ¡Ah, caray!
0: Problemas de equilibrio. Si tú eres de las personas que para mantener el equilibrio y coordinación de movimiento sientes como que te movieron el piso.
1: Como que te vienes.
0: Bueno, también puede ser deficiencia de vitamina B12. Si te dicen, oye, ¿qué te pasa? Te ves un poco pálido, amarillento.
1: Sí, como que pierden el brillo de la piel.
0: Bueno, pues eso también podría ser resultado de la deficiencia de la B12. Otra cosa que también podemos notar. Cambio de humor, ansiedad, depresión o cambios en el estado de ánimo, así como...
1: Como de repente.
0: Que tú dices, esta es bipolar, ¿no?
1: Sí, como que está media crazy.
0: Pero no, todo empieza con... deficiencia en la vitamina B12. Ahora, también si te da dolor de cabeza recurrente o migraña, también puede ser deficiencia de vitamina B12. Pero lo más importante, la lengua inflamada, adolorida, una lengua roja o inflamada puede llegar a ser signo de deficiencia de vitamina B12. Si experimentas alguno de los síntomas, es importante consultar a tu médico para un diagnóstico adecuado y un tratamiento y de la misma manera adecuado, pero todo eso lo puedes ver simplemente con ver tu lengua. Párate frente al espejo y si ves tu lengua con las glándulas gustativas, es decir, esas bolitas, y tu lengua rosita o poquito blanquizca, pues está dentro de lo normal. Pero si la ves brillosa, que no se alcanzan
1: no
0: a distinguir,
1: partiditas,
0: que no se alcanza,
1: grietas.
0: Exacto, que no se alcanzan a ver las papilas gustativas, entonces ahí sí podría ser señal de falta de vitamina
1: B2.
0: Y es muy importante.
1: Entonces, imagínate, si te hace esa falta esa vitamina, pues hay que buscarla.
0: Oye, hablando de eso, me acordé de algo que le pasó al Chiringas. ¿Te cuento?
1: Sí, ¿qué le pasó? A ver.
0: Allá en el pueblo de Pichátaro, resulta que el Chiringas estaba platicando con una muchacha y le decía a la muchacha, mira, Chiringas, la vida saludable tiene mucho que ver con la forma en que tú te ves. Por ejemplo, yo me paro frente al espejo y veo mi lengua rosita. Eso significa que no tengo deficiencia de vitamina B12.
3: Ah, está bien.
0: Pero mira, yo por ejemplo, fíjate bien, Chiringas, yo hago yoga para aligerar mi peso interior.
3: Fíjate, y yo nomás zurro.

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0: Chiqui. China.
1: ¿Qué pasó?
0: Estamos en 96.9 La Caliente, en el show de las viejonas.
1: ¡Ay, ay, ay, ay, ay!
0: Hoy vamos a hablar, queridos fans,
1: de cosas prohibidas.
0: De las frutas de la temporada que se comen en la temporada.
1: De otoño.
0: De otoño.
1: Ajá.
0: Edad. Toño se ha de llamar el jardinero. Pues sí, hija, porque imagínate, ¿por qué le pusieron al otoño, otoño? Porque...
1: ¿Por qué dijo? ¡Oh, no. Toño!
0: ¡Oh, Toño!
1: Recuerda el teléfono en cabina, 661-842-0969.
0: ¿Y luego qué crees que dijo Toño?
1: ¿Qué dijo Toño?
0: Le dijo, ¡oh, Toño, ¿a qué vienes? Y él le dijo, ¡a verano!
1: Vengo después de...
0: Y luego le dijo, y luego dijo, pues vas a la primavera.
1: Ah, va a estar como primavera, miren nomás. Mejor hablemos de las frutas de temporada que nos ayudan a reforzar nuestras defensas.
0: Ey.
1: Eso es mejor.
0: Eso.
1: Porque esta temporada de otoño nos ofrece una selección de alimentos que es perfecta para levantar nuestras defensas. Y sobre todo que así no nos enfermemos tanto. Una de las cosas que es muy rica en esta temporada y que pues se da muy bien y aquí hay bastante, es la mandarina. Tiene múltiples beneficios nutricionales y medicinales que nos ayudan pues a contrarrestar esas enfermedades debido a que se empieza a poner más fresquecito, esas gripes, esa flu que nos agarra. Bueno, recordemos que tiene alto contenido en vitamina B, tiene propiedades antiinflamatorias, vitamina C, además de poseer minerales, potasio y ácido.

0: fólico, la mandarina.
1: Mira tú, la mangarina es buena.
0: Bien buena que es.
1: La cascarita la ponen a hervir, se toman el tecito y es bueno también.
0: También, y aparte también le aromatiza la casa, lo que le da sentimientos de felicidad.
1: Oh, sí, la mangarina, dejas la cáscara peladita así en un platito, sí. En un platito en la mesa y respira profundo y huele a pura paz.
0: Cuando haga el té, doña Casi, usted pone las cascaritas en el tecito ahí en la agüita.
1: Ey.
0: Y eso le aromatiza la casa.
1: No, yo las dejo bien peladitas así a un lado de la cama.
0: Usted hace el popurrí.
1: El popurrí, exactamente. Ajá.
0: Otra fruta que también es de temporada son las toronjas. Estas son muy ricas en vitamina C. Además, también contienen vitamina A que ayudan a mantener una piel sana.
1: Oh.
0: Otra de las frutas de temporada también, que ya habremos visto en las marquetas que hay bastante, son las ciruelas rojas, los duraznos y las granadas. ¿Por qué? Porque estos son ricos en antioxidantes. Recordemos que la granada en particular es conocida por su alto contenido de antioxidantes y tiene bastantes propiedades antiinflamatorias. Otra fruta de temporada también es la manzana. ¿Por qué? Porque hay varias clases, pero esta fruta también es muy rica en antioxidantes y ayuda a disminuir el colesterol malo. Es baja en calorías, entonces es una buena opción para las personas que tienen diabetes. Otra fruta es la pera. También tiene propiedades antioxidantes, pero esta fruta contiene mucha agua y apenas, pues cualquier cosita dicen de grasa, también aporta azúcares, fibra y minerales. El higo es una fruta que es muy rica en fibra. Muy versátil al momento de comerse, tanto seco como fresco, puedes comerlo y es un rico postre.
1: Ey.
0: Aparte también se le puede poner a las ensaladas el higo y sabe bien rico.
1: Ey.
0: La guayaba, el limón y la papaya también son fuentes de vitamina C, también son de temporada y nos ayuda al sistema inmunológico. Los kiwis también tienen bastante vitamina C y se dice que una taza de kiwis proporciona el 85% de la cantidad diaria recomendada.
1: ¡Ve nomás!
0: En una tacita de kiwis.
1: En una tacita de los kiwis.
0: Ajá, imagínese.
1: A dos manos, uno en cada kiwi.
0: Eso no se los come, eso nada más los agarra, doña Casi.
1: Ay.
0: Las fresas.
1: Ey.
0: También esta fruta, aparte de deliciosa y refrescante, también es rica en vitamina C. Y pues también se dice que la caña y el chico zapote son otras frutas de temporada que podemos disfrutar. Así de que ustedes escojan cuál es la que más les gusta y a comer se ha dicho.
1: ¿Y tú cómo te comes la fresa?
0: ¿Cómo se la come usted?
1: No, yo te pregunto, ¿tú cómo te comes la fresa?
0: ¿Cómo se comen las fresas?
1: Yo te digo, ¿cómo?
0: ¿Cómo?
1: Así, mira.

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1: Bueno, vayamos al tema. ¿Listos con el tema?
2: Claro, señora.
0: Oigan, fíjense ustedes que vamos a hablar acerca de la ansiedad. ¿Has llegado a sentir ansiedad?
2: Claro, ¿quién no en estos tiempos ha sentido ansiedad?
0: Bueno, pues la ansiedad puede relacionarse con una predisposición genética. Un estudio de Yale revela más de 100 genes asociados con la ansiedad, destacando su relación genética con otros trastornos mentales y físicos. Un equipo de investigadores del Departamento de Psiquiatría de Yale ha dado un paso importante en la comprensión de trastornos de ansiedad mediante análisis de perfiles genéticos de más de 1 millón de pacientes de diversos coherentes a nivel mundial. Este estudio ha permitido identificar más de 100 genes que se relacionan con predisposición a sufrir ansiedad, lo cual podría abrir nuevas vías para el desarrollo de tratamientos más efectivos para quienes padecen este tipo de problemas. Los trastornos de ansiedad afectan una gran cantidad de personas en todo el mundo y pueden tener efectos devastadores sobre la calidad de vida de quienes lo padecen. Este trastorno se manifiesta de diversas formas, desde el trastorno de la ansiedad generalizada hasta las fobias específicas o el trastorno de pánico. En muchos casos, las personas afectadas ven su capacidad para llevar una vida plena, funcional, significativamente reducida. Por ello, investigadores genéticas resultaron fundamentales para entender mejor las bases biológicas de esta patología. El doctor Renato Pilimanti, profesor asociado de psiquiatría en Yale, autor de este estudio, bueno, subrayó como diferentes genes que influyen en la función específica del cerebro que puede contribuir el riesgo individual de desarrollar trastornos de ansiedad. Esto refuerza la idea de que los factores genéticos pues juegan un papel importante en esta clase de enfermedades. Además, el estudio fue más allá de las enfermedades mentales y reveló que la predisposición genética a la ansiedad está relacionada con afecciones físicas, no psiquiátricas. Una de las correlaciones más fuertes que se encontró es el trastorno gastrointestinal y el dolor crónico. O sea, si tienes problemas gastrointestinales y dolores crónicos, puedes sufrir más que cualquier otra persona de ansiedad.
2: Uy, no más.
0: Así que pregúntate qué es lo que te duele para saber si puedes llegar o no a hacer...
2: Me duele el corazón ahorita.
1: A mí me duele el ovario izquierdo.
2: ¿Y cómo sabe?
1: ¿Cómo que cómo sé? Pues aquí lo tengo.
2: Pues sí, pero puede ser algo que está al lado del ovario. No necesariamente el ovario.
1: Fíjate que el otro día...
2: Puede ser el útero.
1: Fíjate que el otro día fui ahí con la doctora, ¿verdad? Y me estaba examinando.
2: Ajá.
1: Y me dijo, se le siente un soplo en el ovario.
2: ¿Cómo se le siente un soplo?
1: Así, y yo dije, pues en vez de chuparle, le sopló.

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1: Fíjate que estaban dos gallinas y las dos tenían un pollito. Una tenía un pollito que se llamaba Manuel y la otra gallina tenía un pollito que se llamaba Juan.
2: Ok.
1: Y Juan andaba de vago. Juan andaba brinque y brinque en las cercas y la gallina. ¡Manuel, métete pa' acá, pa' el corral! ¡No te vayas pa' allá! ¡Te va a agarrar el coyote! ¡Vente pa' acá! Y luego la otra gallina le dice, ¡ay, comadre! ¿Por qué cuidas tanto al pollito Manuel? Dijo, ¡ay, comadre! Pues, ¿cómo no lo voy a cuidar? Me costó un huevo tenerlo.
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0: 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Es el show número 2 de la radio. Arrancamos hoy este lunes. Que supuestamente nos venimos de ir a trabajar, Roy, pero venimos a trabajar.
1: No, ni sin quejas, don Bozanoff. Usted es inteligencia artificial, usted puede trabajar los 365 días del año. Pero bueno, plebada.
2: Ya nos exhibiste.
1: Después del fin de semana larga para muchos, para nosotros no nos las alargamos sin albur. Aquí andamos trabajando. Aquí andamos jalando. Y al tirante como un overol. ¡Feliz lunes!
0: Día del Labor Day. Saludos a todos los que están trabajando y escuchando el show número 2 de la radio. ¡Como perros amarillos de mercado!
1: Es correcto, don Mocenov. Y regresando, sana y salva desde Oakland, California, Stephanie Castellanos. ¿Cómo está, Copa? ¿Cómo le fue allá en los Oakland, California? Anda como foca ya, andaba allá en San Francisco, allá en el Pier. ¿Qué es? ¿Es el Puka?
3: Es el 39.
4: Algo de estilo.
3: Yo publicando ahí, feliz domingo, con mi historia, con el sol a todo lo que da, y en la ciudad de Los Ángeles lloviendo a todo lo que da.
1: Una perra llovidera acá.
3: Me llegaron mensajes así como de, Stephanie, ¿qué? Está lloviendo. Y yo,
1: Chang, una llovedera acá el fin de semana en Los Ángeles. Y por todos lados, en la mayor parte de Oregon, Washington, estaba viendo imágenes allá también en allá en Las Vegas, allá en Salt Lake City.

0: Hubo mucha lluvia todo el fin de semana.
1: Machín. Es lo que vi.
0: Por todos lados, güey.
1: El sol me siguió a mí.
0: Fíjate nomás.
1: Qué bonito.
0: Y ahí siempre, casi siempre está nublado ahí en San Francisco.
1: No, había mucho viento. Ey. Eso sí, pero el solidito estaba rico. Estaba rico el clima, la verdad. Perro. No me puedo quejar. Y se me olvidó que era el lunes de Labor Day, si ajá. No. Hubiera yo estado allá todavía.
0: Bueno, hablando de eso del Labor Day, plebada, vamos a hablar ahorita por qué se festeja acá en Estados Unidos el Día del Trabajo. El Labor Day, hay una historia detrás de todos estos días de asueto, claro. que a lo mejor usted no sabe, la vamos a platicar más adelante aquí en Buenas Tardes con el patrón. Por supuesto, tenemos la festejancia. Diversión, cotorreo, buena música, te acompañamos hoy en este Labor Day. Si tú no trabajaste el día de hoy, la neta.
2: ¡Felicidades!
0: Y si sí trabajó, dele, que va a cobrar doble.
1: ¡Ah, chulada! ¿Vamos a cobrar doble?
0: ¿Cómo?
1: Que si no vamos a cobrar doble.
0: ¿Ya?
2: No creo.
0: No creo. ¿Para qué? Aquí los acompañamos, plebada. Buenas tardes con el patrón. Hoy también tenemos podcast que va a estar disponible en todas las plataformas digitales. ¿Cómo se llama el podcast, compañera?
1: Buenas tardes con el patrón. Y lo pueden encontrar a través de YouTube, Spotify, Amazon Music, donde quieran. Buenas tardes con el patrón.
0: A mí me encuentran en mis redes sociales, arroba el patrón al aire, topeadito sin espacio.
1: Y a mí como arroba steph.castellanos.
0: Mucho baile, mucha fiesta. Vamos, oye, ¿viste lo de Cari León?
1: Ah,
0: el fin de
1: sí,
0: semana ahí en la esfera.
1: También el viejo.
0: Bien perro. Oye, pero también no sé si viste ese rollo del accidente aéreo que hubo en Florida, güey. Del avión que salió de la pista, güey.
1: No, cállate, no empieces. No,
0: y luego médico también.
1: No empieces, patrón. No empieces con las malas noticias.
0: Más adelante platicamos de eso.
3: ¿Qué?
0: Aquí en Buenas

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0: no trabajo y tú sí.
1: ¿Qué? Imagínese, plebada, vivir en Estados Unidos a finales del siglo XIX. No había celulares, no había TikTok. Obviamente tampoco había ChatGPT para hacer la tarea. Porque ahorita para todos usamos el ChatGPT.
2: Claro.
1: Pero algo sí había en abundancia en aquellos años. ¿Qué? A finales del siglo XIX. Un montón de jale, güey. Había trabajo, había jale por todos lados. Era cuando Estados Unidos estaba en crecimiento. Claro. Cuando se empezó a hacer el gran país que es. Y durante ese poco Estados Unidos estaba creciendo rápidamente. Cada vez había ciudades más grandes, había muchas fábricas, minas, ferrocarriles y otras industrias que necesitaban la mano de obra. Mm-hmm. Necesitaban trabajadores. De verdad. ¿Ok? El problema era las condiciones laborales, que no eran precisamente
2: las mejores.
1: Ni maravillosas, ni mucho menos.
2: Ok.
1: No como ahora, que te puedes hacer, güey, media hora en el baño de plástico aquí afuera y cobras tu hora completa. ¿Ok? Muchas personas trabajaban durante muchas, muchas horas. Tenían salarios bajos y contaban con pocas protecciones, prestaciones y todas esas cosas que dan ahora.
3: Algo por sí. El estilo.
1: Y bueno, entonces los trabajadores, ahí entre ellos, toda la plebada, comenzaron a organizarse y a pedir mejores condiciones. Dije, no, pues no manches, pues yo ocupo mi seguro médico.
2: Claro.
1: Ocupo vacaciones.
2: Sí.
1: Voy a empezar a organizar yo mismo para agarrar mis vacaciones porque si no.
2: Tú la tienes tengo. Más difícil que sí. Yo.
1: Básicamente, hey. Básicamente, plebada, en aquellos años empezaron a decir: está bien, hay que trabajar, pero tampoco queremos convertirnos en unos robots.
2: Claro.
1: Porque a fin de cuentas somos humanos.
2: Y aparte, pues, como dices, ¿no? Había mucha chamba. Y los accidentes también estaban a la orden del día.
1: Sí, o sea, ya estaban cansados de todos los abusos. Los trabajadores formaron sindicatos y organizaron reuniones y marchas para defender sus derechos. Una de las primeras celebraciones relacionadas con el Labor Day, que es hoy, ocurrió en Nueva York. Fíjate en qué año. En 1882, un 5 de septiembre, ¿ok? Uh-huh. Miles de trabajadores participaron en un desfile para demostrar la importancia de los trabajadores. Este fin de semana, en muchas ciudades se hicieron desfiles del Labor Day.
2: Sí, sí, sí.
1: En muchas ciudades. Eso en honor a ese desfile que se llevó un 5 de septiembre de 1882 en Nueva York. O sea, si usted fue a un desfile con la familia y dijo, ¡ay, saluda, hola! Es por ese asunto. Uh-huh. La idea comenzó a hacerse popular y diferentes estados empezaron a reconocer el día especial para ellos. ¿Ok?
2: Ok.
1: Finalmente, en 1894, el presidente Grover de Cleveland firmó una ley que convirtió el Labor Day en un día feriado federal, que es hoy, excepto para los perros amarillos del mercado como nosotros que tenemos que venir a trabajar.
2: Okay.
1: Desde entonces, plebada, se celebra el primer lunes del septiembre. O sea, llega el mes de septiembre y el primer lunes se toma como el Labor Day. Y aquí es donde probablemente todos pensamos, perfecto, un lunes sin escuela.
2: Pero
1: originalmente el objetivo no era simplemente tener un día para dormir hasta la tarde. El Labor Day fue creado para reconocer el esfuerzo de los trabajadores y recordar las luchas que ayudaron a conseguir mejores condiciones laborales para el día de hoy.
2: Sí.
1: Así que detrás de ese lunes libre existe una historia bastante importante acá en los Estados Unidos. Podemos decir que los trabajadores de aquella época hicieron un trabajo difícil y nosotros recibimos, pues, una pequeña de recompensa para descansar el día de hoy, digo, para los que descansaron. Y sinceramente creo que nadie se va a quejar de eso. O sea, no, ¿quién se va a quejar de eso? Pero hay una historia
2: detrás
1: de todo esto. Hay el Labor Day actual, es distinto, es diferente. Pero ahorita se lo cuento regresando de Buenas Tardes, aquí Buenas Tardes con el Patrón. El show que sí viene a trabajar en Labor Day. Ya regresamos. ¡Feliz lunes del Labor Day!

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1: Estamos de regreso. Esto es Buenas Tardes con el Patrón. Hablamos del Labor Day.
2: Exactamente, datos importantes en el segmento anterior. Si usted no lo escuchó, lo puede escuchar en nuestro podcast que está disponible. Hablamos de la historia de este día de descanso, el primer lunes del mes de septiembre, desde 1882, cuando todo empezó con las condiciones laborales y los desfiles y los reclamos que hacían los trabajadores a los jefes, a los patrones. No me vayas a reclamar por las vacaciones, mamá, porque puedo decir.
3: Y que gracias a eso, pues ahora contamos con diversos beneficios a lo largo y ancho del país, patrón. O sea, tenemos un seguro médico, tenemos
2: vacaciones,
3: el tiempo de vacaciones,
2: horas extras,
3: de horas de enfermedad. Ahí. Todo eso es gracias a las luchas que se hicieron desde antes. Y que sí, hay que reconocer que falta mucho más por mejorar. Quizá podría ser, pero pues ahí ellos dieron el primer paso en el 82, en el 882.
2: Vamos a ver la actualidad, qué es lo que está pasando. Actualmente, el Labor Day o Día del Trabajo se celebra en diferentes maneras acá en Estados Unidos. Para muchas personas es un día para descansar, reunirse con la familia, salir con amigos o hacer una comida, simplemente quedarse en casa como... Ayer domingo, güey, me aplasté todo el perro día bien a gusto.
3: Yo subí una foto tuya a mis redes sociales ahí.
2: ¿Neta?
3: Sí, sí, sí.
2: Era una foca, no manches, ahí en...
3: Tirada.
2: Ah, estaba como foca. Yo, pero bueno, pero ahí le va. Para los estudiantes, para empezar, no hay clases, ¿ok? Uh-huh. El Labor Day también es considerado tradicionalmente el final de no oficial del verano, ¿ok? Uh-huh. Es como si el verano dijera, bueno, muchachos, esto fue divertido, nos vemos el próximo año. ¡Adiós!
4: ¡Adiós!
2: Más o menos, porque sí me empieza a cambiar. Muchas familias, plebada, aprovechan el fin de semana largo para viajar, ir a parques, hacer barbacoas, participar en eventos o desfiles. Pero hay algo que debemos recordar. El Labor Day o Día del Trabajo no es exactamente lo mismo que el Día Internacional de los Trabajadores, que se celebra el primero de mayo en muchos países, como en México, por ejemplo.
3: Así es.
2: ¿Ok? Aunque las dos fechas están relacionadas con los trabajadores, tienen historias diferentes. En Estados Unidos, uh-huh, el Labor Day o Día del Trabajo se celebra el primer lunes de septiembre, o sea, hoy. ¿Ok?
3: Ok.
2: Entonces, si alguien nos pregunta qué es el Labor Day, podemos dar una respuesta divertida. Es un día en el que no trabajo para celebrar a los que sí trabajan. O sea, está medio raro el asunto, pero ahí es. Pero hablando en serio, ya, plebada, es mucho más que eso, ¿eh? Es la oportunidad para reconocer las contribuciones de millones de trabajadores y recordar que muchos derechos laborales actuales fueron conseguidos gracias a personas que se organizaron y lucharon por mejorar condiciones. Hey. O sea, por controlar, por tener mejores condiciones.
3: Después de una gran lucha, pues ahora podemos disfrutar de este día.
2: Uh-huh. A gusto. Uh-huh. Bueno, a los que no trabajan, otros sí. Pero bueno, en conclusión, ya para irnos. Ya mucho, mucho, bla, bla, bla. Conclusión, el Labor Day combina historia, trabajo y descanso, ¿ok? Uh-huh. Nos recuerda que los trabajadores son importantes para la sociedad y que todos necesitamos un poco de descanso de vez en cuando. No, claro, somos máquinas, plebada.
3: Cada fin de semana, si se puede.
2: Sí, sí, así que disfruten el Labor Day, descansen, diviértanse, porque pues ya mañana martes, tristemente, muchos a volverse a despertar a las 4 de la mañana e irse a jalar, pero bueno.
3: Y también

0: saludo a toda la gente que pues sí anda chambeando.
1: Sí, hay mucha gente anda gente jalando ahorita, que anda chambeando, que no le rajen y que sea, al menos nosotros, no sé los demás compañeros de la radio, pero al menos este show, nosotros siempre estamos jalando siempre. Sí, porque nos preguntaron, oye, ¿va a haber show el lunes? Claro que va a haber show. Sí. Y aquí estamos firmes.
0: Pobre
1: patrón. No nos rajamos. Soy perro amarillo mercado.
0: Nadie le da vacaciones. Vale.
1: Pero ya, ya regresamos, plebada. Esto, buenas tardes con el patrón. Te regresamos, no le cambies.
0: ¿Te sorprendes cuando te pones en modo de
1: estadístico? No, es que también.
0: Sí, gracias a los maestros que tuviste de ejemplo.
1: Mi papá y mi mamá. Traían chicoteados, me agarró. ¡Ya regresamos, pleba! Sigan mis redes sociales, @elpatronalaire.

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0: 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Es 7 de septiembre. ¿Estás escuchando? Buenas tardes con el patrón. Y es momento de la festejancia de hoy.
1: Exactamente, don Mosenov. Día de la festejancia, el día de hoy se va a poner rico, sabroso, guapachoso.
2: ¡Rico, sabroso y guapachoso!
1: Es correcto, compañera.
2: Ok, ¿por qué?
1: Porque hoy es Día Nacional del Salami. ¿Te gusta el salami? Sabroso, especiado, salabón. ¿Te gusta el salami o no?
2: ¿Salami?
1: Que le echan a las pizzas, pues, esas rondajas así de que le ponen a las pizzas.
2: No, no soy fan.
1: ¿No?
2: Siento que está muy salado.
1: Pues es un embutido. Curado, fermentado, secado al aire. Es muy popular allá en Italia, en el Mediterráneo, o sea, en todas las comidas allá siempre le ponen el mentado salami. Y pues en todo el mundo es conocido. Es una carne, pues, práctica, de larga vida. O sea, es decir que la puedes transportar incluso sin mucha refrigeración y se mantiene al tirante como un overol.
2: Oye, está raro, ¿no?
1: Sí, está raro, pero...
2: ¿Cómo aguanta tanto sin mucha refrigeración? Pero bueno...
1: Hoy es día de celebrar el salami. O sea, todas esas...
2: No.
1: ¿Ni la pizza te gusta a ti el salami, neta?
2: No.
1: No, uno le gusta la embutida, la embutida, no sé.
2: ¡Patrón!
1: Pero bueno. También había de los superhumanos. ¿Sabías que existen? ¿Sabías tú que existen?
2: ¿Existen superhumanos?
1: Claro.
2: ¿A poco?
1: Durante muchos años.
2: Claro. ¿Qué? Superman. ¿Cómo no?
1: No, pero reales, güey.
2: Ah, reales.
1: No, de cómics. Durante muchos años, plebada, quienes han enfrentado a los desafíos de la discapacidad en todas sus formas, han tenido que lidiar con el estigma de que les fue impuesto, que les dicen, es que son, discapacitados. No,
2: okay.
1: Ya se les llama diferente. Para mí siempre son superhumanos, porque a pesar de sus...
2: superhumanos.
1: Sí, okay. esos superhumanos, los que tienen alguna discapacidad, que yo no quisiera decir que tienen discapacidad, son hombres y mujeres o niños con capacidades diferentes.
2: Sí. Siempre creo que hay una pelea con ese término, ¿no? Uh-huh. Desde hace varios años ya se ha dicho que no se debe decir personas con discapacidad, sino personas con capacidades diferentes, ¿no?
1: Esos son los verdaderos superhumanos, plebada, que no son inventados ni son creados por algún cómic. Son verdaderas personas que en lugar de considerarlos, yo creo que personas discapacitadas, debemos de considerarlas unas personas que nunca dejan de luchar.
2: Ey.
1: Son superhumanos. El Día del Superhumano se celebra hoy y da a conocer a miles de atletas, músicos, artistas y personas comunes que han superado lo que antes se percibía como una limitación del cuerpo o una limitación física y que han logrado cosas increíbles. En el deporte, por ejemplo, México, en el deporte paralímpico, México es potencia mundial, porque los paralímpicos siempre México tiene un gran número de medallas. Y la neta, mis respetos para todos ellos que están en un mundo que casi está en contra de ellos, ¿no?
2: Sí, claro.
1: Y es hora de aprender sobre el Día de los Superhumanos, a celebrarlo. Y bien, por esas personas que...

0: hacen estos días, que les ponen días, y antes se llamaba el Día de la Gente con Discapacidad.
1: Sí.
0: Y ahora, el día de hoy se le llama personas, se celebra el Día del Superhumano.
1: Del Superhumano. Ok, qué padre que le hayan dado la vuelta al nombre, me gusta.
0: Que le dan vuelta al nombre, ¿no? Más allá del estigma, que considerarlos como personas que pueden hacer cosas increíbles.
1: Muchas veces la forma en la que nombras las cosas hace que tú las percibas de cierta manera. Uh-huh. Entonces el cambio también hace que lo percibas como de, no, como acabas de decir, están luchando todos los días y nunca se rinden.
0: Por ejemplo, hay muchas historias, hay muchos superhumanos que han sus capacidades, las han desarrollado de forma increíble. Trincha Zorn era atleta paralímpica, uh-huh. Ha sido la más exitosa en la historia. Zorn nació ciega, es Estados uh-huh. Unidos, nació ciega. Pero no se detuvo, ganó 55 medallas olímpicas para el equipo de Estados Unidos en 24 años, desde 1980 a 2004. 55 wow. medallas olímpicas. ¿Qué hubo? Hey, o sea, los superhumanos están por todos lados, en los Juegos Paralímpicos, en cuestiones de música, de los atletas, en fin, de todos.
1: En todas las áreas, claro.
0: Son superhumanos. Felicidades a los superhumanos que nos están escuchando ahorita. En buenas tardes con el patrón, el show número 2 de la radio. Ya regresamos. Mira que nosotros que estamos completos, no, no servimos para nada.
2: No sirve para nada.
0: Válgame la canción. Ya regresamos, no le cambien.

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0: 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Es el show número 2 de la radio. ¡Hopo! ¡Fin de semana!
1: Algo por el estilo.
2: Bueno, fin de semana, ¿fin todo de bien semana? Fin de semana bien movido, güey. El avión que se estrelló, ¿viste lo del avión que compañera, que ya se estrelló allá en Florida, este de Amazon? Que hubo personas que perdieron la vida ahí, güey. Se fue el avión de más, plebada. No sé si usted lo vio en toda la noticia, lo que pasó allá en Florida. Este avión de Amazon, dice, ah, por eso no llegó mi paquete. Mucho renegando, va, pero...
1: El paquete es lo menos importante.
2: Es lo de menos, es lo de menos, o sea... Y luego en el Estado de México, ¿viste lo de la pirotecnia también que se le salió de control, güey?
1: Sí, qué feo, cajo.
2: No sé si usted vio las imágenes, ya va más de 10 personas que perdieron la vida en ese suceso ya de... Sí, está muy bonita la pirotecnia y todos nuestros pueblos y todo ese rollo, pero cuando se sale de control de esa forma, imágenes impactantes del fin de semana, sí estuvo cañón, compañera.
1: Bastante,
2: patrón. La neta, en tu pueblo así queman...

0: Pirotecnia, sí, en la fiesta patronal. Sí,
1: ¿machín
0: sí,
1: o qué?
0: Sí, pero una vez pasó de que soltaron una de estas bombas que explotan hasta arriba.
1: Ey.
0: Y explotó.
1: ¿Abajo?
0: Cerquitita. Sí. Cayeron todos los pedazos de fuego, así que...
1: ¿Ah, entre la gente, güey?
0: Entre la gente.
1: ¿Y no hubo heridos así, gente que la mandaron al
0: hubo
1: hospital?
0: Hubo dos que tres, pero no tan grave. Pero no, sí, manches, hubo quemaduras porque sí... No, miento. No fue tanto... Uh-huh. Pero sí, pues salieron con que el suéter se quemó o así. Yo, fue como que...
1: Quemadillas,
0: sí,
1: leves, pues.
0: Quemadillas leves, pero pues hubiera sido un riesgo si hubiera explotado más abajo. Donde sí me tocó ver fue una vez que fuimos a la ciudad de Oaxaca,
1: uh-huh,
0: en un concierto de bandas. Al final explotaban pirotecnia. Y ahí sí hubo... ¿Sabes qué fue lo más gacho del asunto? Que la pirotecnia explotó entre los músicos,
1: uh-huh,
0: y hubo varios niños lesionados, ¿no? Porque eran bandas infantiles.
1: Manches.
0: Y sí, ese sí,
1: ah, eran bandas infantiles.
0: Sí, infantiles, juveniles, y los chavillos, pues sí, sí.
1: Se quemaron más.
0: Esa vez sí estuvo bastante horrible, feito, ¿eh?
1: No, hay que tener cuidado con la pirotecnia y todo ese asunto que se salió de control ahí en el Estado de México. Ya van más de 10 personas, güey, que perdieron la vida ahí. Oye,
0: ¿usan pirotecnia ya en Sinaloa?
1: Sí, o sea, también.
0: ¿En la fiesta patronal, sí, también? Bien,
1: por ejemplo, me acuerdo yo de muy, muy, muy, muy morrillo, el día del ejido, uh-huh, 15 de mayo, el día del santo ahí de San Isidro Labrador, uh-huh, quemaban castillo, uh-huh, inventado castillo, que hacen un castillo con, sí, pirotecnia, sí, y todo el rollo. Y los señores que trabajaban a un lado de la casa, güey.
0: No.
1: O sea, mi casa... Y a un lado ahí, a un lado, hay un ladito ahí con Doña Lucía. Digo, como si la gente conociera a Doña Lucía, pero ahí un lado, pues,
0: con
1: ahí con la tochi, ahí.
0: Okay.
1: Ahí se ponían los vatos a armar el castillo. Imagínate,
0: no,
1: todo.
0: Sácate.
1: En ese tiempo yo no carburaba, pero ya de grande dije, no manches, hubiera explotado esa ahí, no, hombre, cállese la boca.
0: ¿Sabes qué? Ahorita me acabo de acordar que en algunos pueblos de allá de Oaxaca prohibieron el uso de los buscapiés.
1: De, o sea, los
0: de
1: los chifladores, que le dicen.
0: Los chifladores se metían entre la gente y pues luego, pues sí.
1: Y luego que cuando se ponían el torito también ahí.
0: Ah, no, bueno, pues el torito sí, pero es como con más cuidado. La gente se tiene que alejar.
1: Parte del show, pero sí peligroso, güey.
0: Ahí van y buscan a la gente, pues sí. No inventen, a veces hay niños entre la gente.
1: Son las fiestas allá y luego y venimos para acá y decimos, ¡ay! ¡Ay, estos gringos nomás pasan que manda el dinero con el 4
0: de julio! ¡El 4 de julio!
1: Estamos peor allá, ¿no? Te quedan todo el rancho,
0: sí,
1: casi.
0: Sí, no, pero es que aquí el 4 de julio me sorprende porque la pirotecnia, ¿de dónde la sacan? ¿Quién sabe? Pero en cada esquina hay gente quemando cuetitos y así.
1: De cohetes y pirotecnia por todos lados.
0: ¿Sabes qué? A mí el 4 de julio sí me da como cosita porque pues la gente está quemando sus cohetes, ¿verdad? Se les va uno bajo un carro.
1: No, hombre.
0: No, sácate.
1: Ya ha pasado, ¿eh? Ya ha pasado.
0: Sí,
1: ya
0: no,
1: ha pasado. Pero bueno.
0: Con mucho cuidado, siempre que
1: usen. Cuidado. Ahorita regresamos. Que por cierto, fin de semana también lo que sucedió. Toluca.
0: Ya me dio ansiedad.
1: Toluca, campeón de la League Cup, le va a 2026. Ganó el Toluca. Le ganó.
0: Muy bien.
1: Al equipo de Monterrey. El América perdió contra León el tercer lugar. Y de eso lo platicamos más adelante. Y también lo que pasó en Las Vegas con Karim León.
0: Ay, claro.
1: Todo ahorita más adelante con el señor Luis Mondragón, el indomable. ¿Estás escuchando? Buenas tardes con el patrón. No le cambies, ya regresamos.

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0: el patrón.
1: Exactamente, el señor Mondragón nos hizo el favor, porque ahora sí que fue un favor, de lástima, de trabajar el día de hoy en el Labor Day. Señor Mondragón, ¿qué dice, viejo?
2: Oiga, sí es cierto, ni me acordaba que hoy era Labor Day. Yo dije, pues, ¿por qué esta gente anda tan feliz de la vida hoy? Pues no se trabaja. Saludos a todos los que descansaron el día de hoy. Y bueno, pues a los que venimos a trabajar, pues doblemente saludos. Se paga doble.
1: Sí, se paga al doble y mucho más allá, pleba. Así que el día de hoy, si usted está trabajando y nos está escuchando, ánimo, chaval. Después del fin de semana, señor Mondragón, que yo lo miraba que en

0: Las Vegas, que lo miraba que para allá, que lo miraba que para acá, muchos eventos en Las Vegas. Era un bailar por todos lados, espectáculos, conciertos por todos lados, pero el que llamó más la atención fue el de Karim León el fin de semana, el señor Mondragón, que dicen que el primer día el audio sí fue, tuvo para el perro, pero es que a los demás días ya lo arreglaron lo del audio y todo el show.
1: Oye, pero fíjese, independientemente de todo, la verdad, un triunfo para Karim León, les guste o no, nos guste o no, el primer artista latino, o sea, en general habla de español, y el primer artista mexicano, y déjese usted de eso, regional mexicano en la historia de las FIER desde que se abrió. Entonces eso va a quedar para la historia, de Sonora para el mundo, señoras y señores. Y bueno, muy perro, la verdad, pero han tenido invitados especiales, estuvo Jorge Medina, fíjese.
0: Mi compadre Jorge andaba todo lo que da andaba ahí el viejón. También hay que
1: mientras ver, Jorge estuvo en la FIER, el otro, Hochis, ¿cómo se llama?
0: ¿Quién?
1: Hochis.
0: ¿Cuál fue? Hoy no más, ya mejor no.
1: Estuvo con Yuridia, ahí ya se fue el nombre, oiga, pero bueno, fíjese que ya lo que llamó la atención. Hace tiempo, hace muchos, muchos años, hubo un problemilla cuando Karim iba iniciando, que Ricky Muñoz de Intocable se burló.
0: Sí, cierto, se burló.
1: Fíjese, para que vea cómo son las cosas. La verdad es que, Diosito, ¿por qué no me hiciste de buen corazón como Karim León? Bueno, después de las burlas, oiga, de todo lo que hizo Ricky Muñoz, Karim lo invitó a Intocable, a Ricky Muñoz, a que estuviera con ellos en la esfera. Qué gran cancetada con guante blanco para una persona tan prepotente como Ricky Muñoz. Yo le traigo aquí algo preparado. Escucha cómo en su momento Ricky se burló de Karim.
2: Órale, raza.
0: A ver, Ricky.
2: Con madre. Me gusta el arreglo, la creatividad. Cambia de tuba a guitarrón, güey. O a tololoche, que diga. Bueno, ese arreglo.
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0: Ahí está un video de Karim León en sus inicios cuando y le hace tag ahí a Mr. Ricardo Muñoz.
3: Que ahora sí vives feliz. Si hubiera sido productora, sí lo hubiera cantado. O le hubiera hecho que la cantase así.
0: Ok, ahí está Karim León diciendo cómo hubiera cantado la de antes me dijo que tú encontraste un nuevo amor.
3: Eso sí nomás es para antes de que digan algo, es nomás por las historias del señor Ricky Muñoz, para la gente que las vio donde sale escuchando nuestra canción y que se jacta y se burla, pues.
0: Se burló, pues.
3: Arreglo y, uh-huh. Y lo hace de manera sarcástica, diciendo que qué chingo el arreglo de tuba a Toloche, ¿no? Que es algo muy, muy sencillo, obviamente, que no tiene mayor complejidad, ¿no? Pero aquí el señor lo que está
0: burlándose,
3: queriendo,
0: pues,
3: tratar es como decir que entre más complejo, que las cosas están demasiado sencillas.
0: Pero le responde Ricardo Muñoz.
4: Escuche. No he podido cantarla así, si hubiera sido un productor, la neta. Creo que me falta sangre andaluz o árabe o algo para darle esa emoción que le diste. Pero está chido. Saludos.
5: Por el intento no quedamos. Intentamos cantarla así como me dijo el productor, pero creo que todavía me falta.
0: A ver, jálate, viejón.
5: Cantarla así como mi productor me dijo.
0: A ver.
5: Va.
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0: tuviera un poco de entraña negra, yo le pongo ese video en la esfera. A una persona como si esa, la verdad hecho. Es que qué feo. No, yo sí. Ay, yo sí, y le voy a decir algo. La verdad es que qué mal plan de, en ese momento, Ricky, de burlarse de alguien que iba iniciando su carrera, como Karim. Ahora veamos quién es Karim, oiga, cómo le dio la vuelta a la tortilla, que yo veo lejos. Ojalá que algún día intocable, con su carrera que tiene, sus grandes éxitos, esté en la esfera también.
1: Bueno, pues vamos a eso, vamos a ver. Pero lo que sí es que lo invitó, estuvo en el escenario con él.
0: Sí, qué bueno.
1: Se dieron un abrazo. Todo el rollo, todo bien, todo bien.
2: Algo por el estilo.
1: Nomás quedó para la anécdota, señor Mondragón, y para la anécdota. Sí. Que cuéntenos, coméntenos. ¿Qué tenemos?
3: ¿Qué tenemos?
1: ¡Más adelante los espectáculos!
0: ¡Música de tensión! Porque más adelante...

0: cuento qué famoso es amenazado. Además, le voy a estar platicando, se encienden las alarmas de preocupación por una ex rebelde. Ya volvemos.
1: Ya regresamos.
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0: No, lo mío,
1: Nada más.
0: Ay, lo mío no es eso.
1: El sistema pulmonar ya está haciendo efecto.
0: Ay, estoy como ya. Bueno, mejor vámonos con los espectáculos. ¿Qué sigue, señor? ¿Con qué nos vamos ahora?
1: Oiga, vámonos directamente con mi querido Nata, que ya ve que estuvo por allá justamente en España,
0: Joder, tío,
1: se la pasó muy bien en la alfombra roja y que andaba muy en sus 25 sentidos.
0: Oye, Mondragón, miré las imágenes. El vato trae un fiestón, perro. Nata, todos acá preocupados en Nata, traía la fan del viejón.
1: Nata siendo Nata.
0: Natacón.
1: Natacón. Oiga, y la gente lo quiere, y bueno, pues qué bueno. Fíjese, número uno en el regional mexicano que se ha convertido en Spotify, así es que muy bien. Póngame música de tensión, oiga, porque vamos a hablar de Natanael Cano. Y es que al volver de España, fíjese que fue localizada junto al cuerpo de, pues, una persona, una narcomanta, oiga. Aunque no iba directamente dirigida para Natanael Cano, el nombre del artista estaba ahí. Según decía, se les hace un atento aviso a todos los influencers y artistas del regional mexicano y corridos que si apoyan al grupo de los Salazar en algún evento, el cual los beneficia económicamente a dicho grupo, los vamos a fusilar en algún evento, oiga. Fíjese que muy fuerte hasta el momento Natanael y su equipo, que en este caso pues todavía es Rancho Humilde. Bueno, no he dicho absolutamente nada. Natanael andaba muy feliz, andaba muy contento, pero sí me preocupa, oiga, porque hace unos días, incluso aquí lo comentamos, Natanael en una conferencia de prensa con Pepe Garza dijo que él, aunque lo desvivan, no iba a dejar de cantar corrido, ¿se acuerda?
2: ¡Diablos, señorita!
0: Es cierto, y usted lo puso aquí en exclusiva, aquí en Muertars con el patrón, oiga. Y está, ya ves que también eso de que suspendió ahí en Hermosillo lo de la noche de esas de boxeo que iban a hacer.
1: Ándele, sí, también.
0: Que también por ahora el
1: asunto. Ah, mire, cobra, ven, sí, cobra aún más intensidad esta narcomanta. Y bueno, pues así es la situación por allá en México. Que continúe la música de tensión y música de rebelde, oiga. ¿Se acuerda Selena?
0: La gordita, ¿no? La que salía ahí en Rebelde, ¿no?
3: Algo por el estilo.
1: No diga eso porque la situación está mal, oiga.
0: ¡Ah, caray! Fíjese,
1: de intención, porque sí, correcto. Ella era Selena, Estefanía Villarreal, mejor conocida como Selena en RBD. Bueno, pues ella publicó un post a través de sus redes sociales que dice: si mañana pierdo la batalla contra la depresión y la ansiedad, quiero que sepan que traté de ser una buena hija, una buena hermana, una buena novia, una buena amiga, una buena humana. Pero mami, tu pequeña ya no puede más. Hasta el momento, oiga, ella dejó las redes sociales, muchos de sus fanáticos.

0: de los clubes de fans de RBD y de otros artistas, bueno, pues están muy preocupados porque no se sabe nada de ella. ¡Oiga!
1: Ahora, hasta ahorita no se sabe nada de ella. De
0: plano. Han pasado ya casi 48 horas, oiga, no se sabe absolutamente nada. Todos están metiendo sus redes.
1: Fíjese que aquí tampoco, todo el fin de semana no supimos nada de la Stephanie Castellanos. Todo el fin de semana no sabíamos de ella. Pero la lamentamos tres veces. Dijimos, mira, diga tres veces que hace Oaxaca. Y se va.
0: A ver.
1: Una, dos, tres.
0: Vamos a invocar.
1: Tres veces.
0: Oaxaca.
1: Queso Oaxaca. Oaxaca. Que una, ah, dos, tres.
0: Una, queso, dos.
1: Queso Oaxaca. Oaxaca. Queso Oaxaca.
0: Queso Oaxaca.
1: Queso
0: Oaxaca. Queso Abadón.
1: Queso Abadón.
2: Que sí, yo.
1: ¡Ah! ¿Qué? ¿Sí, yo? ¿Qué hola? ¿Qué hola?
0: ¡Stephanie!
1: Le dije, ay, yo. Le dije.
2: ¿Cuál que es Oaxaca? Que sí, no, yo, señor Mondragón. No,
0: no, no, no, no, déjame decirle algo. No es a modo de reclamo, pero yo le mandé un mensaje y me ignoró la mendiga esta.
2: A ver.
0: Me ignoró.
1: Para que se sienta bien, todos nos ignoró, ¿no? Para que se sienta bien usted.
2: Ay, lo
0: andaba en Sausalito. Ahí en el Golden Gate, incluso le tomó una foto a un puerco y dijo que había llevado al patrón.
1: No, madre. Una foca de las que hay ahí en el Pier.
0: Ah, era foca.
1: Una foca, sí, Mondragón. ¿Cómo que puerco?
0: Algo por el estilo.
1: Señor Mondragón.
0: Oiga, pero rápidamente para terminar con esta nota, sí, muy lamentable. No sabemos nada de Estefanía. Ojalá Villarreal, la otra sí. Ojalá y que aparezca con bien. Le enviamos pues mucho ánimo y toda la gente que esté pasando por una situación similar. Hay mucho por aprender, hay mucho por vivir y sobre todo, mire, no se termina el camino de esa forma. No es la mejor manera.
1: Así es, señores y señores. Así que ánimo, ánimo, ánimo, dale para adelante y sigue escuchando el show número 2 de la radio, señor Mondragón. Gracias, señor Mondragón. Es usted muy amable por darnos su tiempo hoy en día que no se trabaja. Muchas gracias.
0: Búsqueme como el Indomable TV, estoy en Instagram, por cierto, Happy Verde y a la Panchis, que andaba de muy plumífera, y también a la Stephanie, que acaba de regresar de una gira. ¡Vámonos!

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1: Fíjate que estaban dos gallinas y las dos tenían un pollito. 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
2: Ok.
1: 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Juan andaba brinque y brinque en las cercas y la gallina. ¡Manuel, métete para acá, para el corral! ¡No te vayas para allá! ¡Te va a agarrar el coyote! ¡Vente para acá! Y luego la otra gallina le dice, ¡ay, comadre! ¿Por qué cuidas tanto al pollito Manuel? Dijo, ¡ay, comadre! Pues, ¿cómo no lo voy a cuidar? Me costó un huevo tenerlo.
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0: Hola, ¿qué tal, amigos trabajadores? ¿Están escuchando el radio? Les habla su amigo Don Chirro. ¿Qué traen esa quejadera de que para qué trabajamos?
1: No, aquí nadie se quejó.
0: Estaban friegue y friego, estaban ahí en México todos. Ay, cómo quisiera un trabajito en los Estados Unidos. Cómo quisiera yo trabajar allá. Y ahora que están acá no quieren trabajar. O sea, yo no sé. A la gente no se le haya, oiga. No se le haya. Que porque hay trabajo, que hay no, que mucho trabajo. Que cuando no tienen trabajo, ay, quisiera un trabajo. Ya no sabemos ni para dónde, pues.
1: Bueno. Eso sí no se lo voy a negar, siempre pasa, ¿no?
0: Siempre pasa, queridos amigos. ¿Cómo están, muchachos, trabajadores?
1: Ah, claro, aquí muy bien, Don Chilo. ¿Cómo está usted, esa pregunta?
0: Muy bien, madreado. Tantos años que yo sí trabajé. No como otros que ahorita están haciéndose güeyes, cobrando doble ahorita.
1: Uy.
0: ¿Yo sabes qué trabajo yo siempre envidié?
1: ¿Qué? ¿Cuál trabajo envidió?
0: El trabajo que tienen los, ¿cómo se llaman? Los gringos.
1: ¿Ah, sí? ¿Por qué?
0: Los gringos, esos que tienen ese trabajo.
1: Uh-huh.
0: De eso es cuando tapan las que están arreglando las carreteras, los caminos.
1: Sí, sí, sí.
0: Y se paran ahí como... Ahí se paran como güeyes ahí con un stop nomás ahí para pase.
1: Sí, sí, sí.
0: Alto.
1: Sí.
0: Ahí están todo el día ganando como $70 la hora. Ese trabajo yo quisiera, queridos amigos, hombre, mano.
1: Ah, también es una chamba estar parado bajo el sol todo el día.
0: ¿Qué perro trabajo es ese?
1: Pues ahí están poniendo su vida en peligro.
0: Señoras.
1: Tanto carro que pasa bien alocado.
0: No, trabajo es levantarte en la mañana temprano, agarrar tu machete, la guadaña, ir a desmontar. En aquellos años, a mí me tocó desmontar los cerros. Me tocó desmontar todo. Ahí un ta Disney.
1: Ajá.
0: Ahí me tocó ir a los campos de fresa en aquellos años.
1: Tampoco sí. ¿Y qué hacía usted ahí?
0: Pues iba a trabajar. ¿Cómo que qué hacía? Pues.
1: No, pero.
0: Cortar fresa.
1: ¿Cuál era su chamba, pues? Porque qué tal usted nada más era el que pasaba aplanando los pasillos. O qué tal y nada más era el que iba a dar la vuelta. O no sé, pues.
0: Pues yo era amigo, de hecho, mi suegro,
1: sí.
0: Era el mayordomo.
1: Ah, ya ve, había algo raro ahí.
0: Era el mayordomo ahí de aquellos campos de fresa en Anaheim, allá en aquellos años.
1: Oye, pero Don Chilo, para la gente que nos escucha en otros lados, ¿qué es Anaheim?
0: Es una ciudad muy bonita acá en California.
1: Ah,
0: okay. Donde está Disneylandia ahorita.
1: Algo por el estilo.
0: Donde anda Mickey Mouse y todos ellos.
1: Mm-hmm.
0: Hay una ciudad muy bonita que se llama Anaheim. Y gracias a que yo inventé algo ahí, pues yo me retiré. Yo inventé algo muy famoso que tú conoces.
1: Algo muy famoso que yo conozco. ¿Qué? No sabría, Don Chilo.
0: ¿Quieres que les cuente la historia?
1: Sí.
0: Un día, uh-huh, yo andaba ahí en los campos.
1: Sí.
0: En Anaheim. Y yo me iba comiendo mi lonche.
1: Ajá.
0: Y traía unos chilitos. Pues ya ves que acá no comen mucho chile.
1: No.
0: Y yo traía un chile... Y ya empecé a masticar el chile. Y en una de esas que me agarra... ¡Ay, joder! Que me agarra el retortijón. Me agarra así el machine, el retortijón de tripas. Así que ¡ay!
1: No tenía que ser tan descriptivo. ¡No!
0: Ay, me metí allá en
1: unos... Hay gente comiendo, Don Chilo, más respeto.
0: Y me metí en unas matas allá atrás, escondido. Y ya estaba yo, ¡ay, joder! Ese chile me cayó mal, que me comía mordidas.
2: ¿Y
0: ya
2: luego?
0: Me fui como a los 10. Que de pronto iba caminando por ese surco.
1: Sí.
0: Y que estaba una mata de chiles. Pero el chile era diferente, era así alargado.
1: Uh-huh.
0: Y dije, este chile nadie lo conoce.
1: ¿Eh?
0: Nadie sabe cómo este chile es diferente.
1: ¿Y cómo era? O sea, sí, alargado, pero ¿qué clase de chile era?
0: Eso ahí nadie lo conocía. Es así como ahí yo inventé el chile Anaheim.
2: Mientes.
0: Se lo juro por José Torres que yo inventé el chile Anaheim.
1: No, ya vámonos por ahí.
0: El día de trabajo.